0: oírla, hermanos, para ajustar nuestros pensamientos a él, hermano. Y dice la palabra del Señor, no dejando de congregarnos como algunos tienen por costumbre, sino exhortándolos, y tanto más cuando veis que aquel día se acerca. Padre Celestial, bendícenos de manera especial, Señor. Glorifícate en este pueblo, Señor amado, para que seamos bendecidos, Señor. Derrama tu bendición, Señor, y que aprendamos el valor, la importancia, Señor, de estar en tu casa, congregados en tu nombre, Señor amado. Gracias, en el nombre de Jesús. Amén y amén. Pueden sentarse, hermano. Quisiéramos, hermanos, tenerle siempre a todos, ¿verdad? Pero siempre hay esa lucha, hermanos, ese desbalance, ¿verdad? Que aunque se nos acaba de predicar esta palabra, hermanos, con respecto a esto, ¿verdad? Siempre nos desbalanceamos a lo material, hermanos. Y es un asunto, ¿verdad?, que tiene que ver con la fe, hermanos, y nos debilitamos, ¿verdad?, al ponerle más cuidado, hermanos, a lo material. Pero ¿qué podemos hacer, hermanos, con el que no quiere hacer caso? No podemos hacer nada, hermano, ¿verdad? Ojalá algún día pueda entender esta palabra y Dios lo va a bendecir en gran manera, hermano. Entonces, ¿qué pasaría, hermano, si sembráramos, mire, una plantita y luego después la dejamos ahí, hermano? ¿Sí? Como aquel cristiano que recibe a Cristo y no quiere congregarse, y si lo hace, pues lo empieza a hacer una vez por semana y se queda así, a veces una vez cada 15 días, pasa el tiempo, ¿verdad? Y se le dice, mire, usted va a recibir la doctrina para bautizarse, y entre están que quiere y no quiere, hermanos, y al final, pues, ¿qué pasa con esa persona? Termina muriéndose, hermanos, espiritualmente. Termina muriéndose espiritualmente, porque de igual manera, hermanos, si plantamos una plantita y no le damos agua, no le damos la atención, hermanos, hay plantas, ¿verdad?, que van a producir su fruto, que su naturaleza es que no van a pasar todo el tiempo en el sol, hermanos, ¿verdad? Hay otras que sí necesitan más del sol, entonces tenemos que tratarlas conforme la naturaleza de esa planta, hermanos. Pues espiritualmente nosotros tenemos, ¿verdad?, una naturaleza, hermanos, espiritual, para lo cual necesitamos, mire, pertenecer, hermanos, a una iglesia, porque el Señor dijo, habrá un rebaño, dice, habrá un pastor. Así que esos que andan por ahí diciendo de que no necesitan de pastor y no necesitan congregarse, no han recibido el evangelio, hermano, han recibido otra cosa, hermano, porque esta es la manera en que Dios ha preservado a su iglesia por miles y miles de años, hermano, ¿sí? ¿Verdad? La congregación, que es la iglesia. Entonces, ¿qué pasaría, hermano, si nosotros, mire, no tomásemos el alimento físicamente? ¿Qué es lo que va a suceder, hermano? Si solamente comemos tres veces en la semana, ¿cree que podamos sobrevivir? Probablemente sí, ¿verdad? Pero ¿qué va a pasar con el tiempo? Nos vamos a ver desnutridos, hermano. Nos van a faltar esos elementos que necesita el cuerpo para que la vida sea normal y para que podamos desarrollar nuestras actividades diarias, hermano. Entonces, Jesús, hermano, también, mire, nos explicó con claridad, ¿verdad?, que debíamos de buscar primeramente el reino de Dios y su justicia, hermano. ¿Para qué, hermanos? Porque Él iba a añadir, hermano, ¿verdad?, añadir todo lo que nosotros necesitamos. Y esa palabra ahí está todo el tiempo, hermano, que Dios quiere que le creamos a Él, hermano, y que no sustituyamos, hermano, ninguna de las actividades que son buenas y que son necesarias a veces, ¿verdad?, por lo que es de Dios, hermano. Ese es el asunto con lo que Jesús explica, hermanos, en el capítulo 6, ¿verdad?, del Evangelio de Mateo, hermano. Entonces, si nosotros, hermanos, no sustituimos el tiempo que es de Dios por cosas materiales, Dios va a añadir lo que necesitamos, hermano. ¿Qué tenemos que hacer? Creerlo, hermano, y al creerlo, hacer lo que Dios dice, hermano. Hacer lo que Dios dice, hermano, ¿sí? Porque a veces, hermanos, como la gente no le da descanso al cuerpo, ¿qué va a pasar con ese cuerpo? Ah, que lo poco que pudo ganar más va a gastárselo, se lo va a ir como agua, hermano, en medicina, en algunos casos, hermano. Entonces, mire, Dios, hermano, nos invita a qué, hermano, a congregarnos, hermano. ¿Por qué? Porque es el medio, mire, que Dios ha utilizado por miles y miles de años, hermano, para preservar de generación en generación a su pueblo, hermano. Y esa palabrita, hermano, que era más correcto traducir como congregación, porque esta es la congregación, ¿verdad? Esta es la iglesia. Los que se congregan, hermano. Esa es la iglesia, hermano. Pero bien, se ha traducido por iglesia porque se transliteró, hermano. Pero en sí es la congregación, es un término antiguo. En la congregación descendió Jehová. Esa es la iglesia, hermano, del antiguo tiempo, hermano. Tenemos que entenderlo nosotros de esa manera. Y mire qué interesante, hermano, porque este texto nos está diciendo, mire, exhortando tanto más cuando veáis que aquel día se acerca. Dicen, hermano, los estudiosos, que este libro se escribió previo, hermano, a la gran destrucción del año 70, hermano. Los cristianos estaban, hermano, digámoslo así, desertando de la fe verdadera. Y se les da el consejo y él les dice, retomen la fe nuevamente, vayan al trono de la gracia, que Dios les perdone y que Dios los ayude. No se dejen de congregar, tanto más que aquel día viene y vino, hermano, ese día grande y terrible y espantoso de Jehová, hermano. ¿Y qué estamos esperando, hermano? Un día grande, terrible y espantoso de Jehová sobre toda esta región, hermano. Entonces necesidad tenemos, hermano, de congregarnos. ¿Cuánto, hermano? Todos los días, hermano. Amén. Todos los días la plantita necesita agua, hermano. Todos los días necesita cuidado, necesita sol, necesita abono, hermano. Todos los días necesitamos, hermano, alimentar este cuerpo espiritual, hermano. ¿Para qué, hermano? Para que no se incline más a lo material, hermano. ¿Sí? Para eso, para que tengamos una visión clara para vivir la vida, hermano. Por eso es que yo quiero en esta mañana, mire, que estudiemos, hermano, este tema, ¿verdad? La necesidad de congregarnos, la gran necesidad de congregarnos, hermano. Uno no lo miran así, hermano. Lo miran como secundario, como terciario, ¿verdad? Porque así somos nosotros. No, ahorita no, hermano. Ahorita yo estoy de dieta, dice. Pero si tiene una emergencia, hermano, él pone la ropa y sale, hermano. Así somos, hermano. ¿Cuál está valorando más? Lo material. ¿Sí? No valora las cosas de Dios, hermano. Es una necesidad, hermano, ir a hacer ese trámite. Ahí anda con la operación y teniéndose la cuestión ahí, pues. Es una necesidad, a veces no viene. ¿Por qué no es una necesidad? ¿Se da cuenta, hermano, lo inmaduros que somos, hermano? Que necesitamos crecer, hermano. Entonces, hermano, congregarnos, mire, mantiene viva la fe, hermano. ¿Sí? Congregarnos mantiene viva la fe. Una planta recién sembrada necesita esa agua, ¿verdad? Ese sol, esa sombra, necesario, hermano. ¿Para qué, hermano? Para que produzca 30, 60 y al 100 por uno, hermano. Entonces, hermano, para estar fuerte, mire, para estar saludable, el joven necesita alimentarse a diario, comer a diario, beber agua, hermano, para que él pueda crecer y realizar sus actividades diarias, hermano. Entonces, congregarnos, hermano, cada día para adorar, mire, para recibir el alimento de la palabra, hermano, y ser ministrado por otros hermanos, eso es saludable. Y para eso es, hermano, la congregación. Entonces, congregarnos, hermano, nos ayuda a mantener viva, hermano, la fe, la esperanza y el amor, hermano. Así que necesitamos, hermano, adorar, hermano, con todo nuestro corazón, hermano, y más ahora reconocer que Dios envió a su Hijo, mire, ¿para qué? Para morir en nuestro lugar, y que todo lo que hizo, hermano, el Hijo de Dios, lo hizo perfecto, lo terminó, hermano, lo completó, y por eso nosotros necesitamos también darle gloria y honra a Él, hermano, y hacer todo bien, hermano, para Él, porque digno es de suprema alabanza. Hay un pueblo aquí que le alaba, hermanos, en esta mañana. Aleluya. Debemos, hermano, adorarle con todo nuestro corazón, hermano, y unirnos, ¿verdad?, a todos esos ángeles que le adoran, hermano. Porque mire, sin adorar a Dios es imposible tener una comunión con Dios, hermano. No se puede. Son los medios de gracia que Dios nos ha dejado para que podamos tener una mejor comunión con Dios. a adorar a Dios, hermano. Adorar, ¿verdad? Si no, es imposible. Mire, sin escuchar la palabra de Dios, hermano, es imposible mantener viva la fe, la esperanza, porque es la palabra la que nos devuelve la esperanza, la que nos dice hay solución, la que nos dice tu familiar se acaba de morir, puedes estar triste porque hay esperanza, porque en el día final, mire, la final trompeta va a sonar y tu familiar, porque estaba en Cristo, va a resucitar. Las tumbas, aleluya, se van a abrir. Y quizás diga uno, él estaba en la parte más baja, no nos preocupa, y tenía una gran plancha y tenía hierro de más grueso. Y a usted que le interesa eso, se abre, porque se abre, hermano. Aleluya.
1: Amén.
0: ¿Cuánto le dan al Señor, hermano?
1: Amén. Aleluya.
0: Yo quiero que me ponga en la última, dicen algunos, porque así más fácil salgo. Dicen, no, hermano, el que está abajo. Y si habían puesto cuatro arriba que se condenaron para estar en el infierno, pues eso va a abrir siempre, hermano. ¿Cuánto le da la gloria a Dios, hermano?
1: ¡Amén!
0: Se van a abrir, hermano, porque es un acto glorioso, hermano, de Dios, en el cual Dios le va a dar, ¿verdad?, esa libertad a ese pueblo, hermano. Entonces, sin la comunión, hermano, con los hermanos, mire, es imposible crecer, hermano, en relaciones interpersonales, hermano. Ayudar y ser ayudado, ¿verdad?, por los hermanos. Por eso es necesario, hermanos, la congregación, porque la congregación es una familia espiritual. Aquí nos damos cuenta quién está triste, aquí nos damos cuenta quién está alegre, y porque está alegre, mire, celebramos juntamente con él, hermano, la victoria de nuestros hermanos. Y cuando están tristes, hermanos, también, hermanos, nos acercamos, ¿verdad?, para apoyarles en oración, para orar por ellos. Y a veces, ¿verdad?, Dios lo hace de diferente manera también, hermano. Entonces, hermano, mire, ¿por qué es necesario congregarnos, hermanos? Porque fomenta la unidad y el amor fraternal, ¿verdad? Al congregarnos, hermanos, tenemos la oportunidad de compartir, ¿verdad?, nuestras alegrías, nuestras dificultades. Creamos lazos de amor, hermano, y de apoyo también, hermano. Así que la iglesia, vamos a repetirlo de nuevo, es la familia espiritual, hermano, donde cada miembro del cuerpo de Cristo, mire, se integra para realizar un aporte importante, hermano, en la congregación, hermano. Y aquí, entre todos, nos ayudamos. Unos son fuertes en una área, otros son fuertes en otra, hermano. Pero lo cierto es que la congregación es la familia de Dios, hermano, la cual está ahí para edificarse los unos a los otros, fortalecerse en la fe, hermano, y crecer en ese amor fraternal, hermano.
1: Amén.
0: Y así es, hermano, y crecemos.
1: Sí, amén.
0: Y cuando se nos van, pues nos sentimos tristes, ¿verdad?
1: Sí.
0: Cuando se nos van, nos sentimos tristes, hermano. O sea que, por una u otra razón, ¿verdad? ¿Por qué, hermano? Porque hay una unidad, hay un amor fraternal, ¿verdad? Nos hemos aprendido a amar, y falta, hacen falta que los hermanos estén, ¿verdad?, con nosotros. En tercer lugar, mire, hermano, nos ayuda a crecer, hermano, y a madurar espiritualmente, hermano. A través de la predicación y la enseñanza bíblica, hermano, a ser corregido del mal camino. Para eso, hermano, estamos acá. Para ser corregido del mal camino. Parece que un viaje nos está saliendo. Para eso viene la palabra, hermano. ¿Y qué hacemos nosotros, hermano? Atender la palabra. ¿Y cómo es que aquel hermano sabía? ¿Y cómo es que un pastor sabía? No, el que sabe es el Espíritu de Dios, hermano. Y nos dice, ahí predica, y ahí es que Dios está, hermanos, a través de nosotros, corrigiendo o diciéndole, entre el piecito hacia adentro, hijo, porque le va a ir mal, hermano. Entonces, hermanos, venimos para ser animados, para ser consolados de cualquier situación, hermano, particular, hermano. Y de verdad, hermanos, que Dios nos ha dado la iglesia para consolarnos, para ser edificados, para ser bendecidos, hermanos, y en tiempos de dificultad, ahí estamos, ¿verdad? Ayudándonos unos a los otros. ¿Y cuánto, hermanos, se puede experimentar el amor de Dios, el apoyo, ¿verdad?, de los hermanos? Es necesario, hermanos, para crecer, para llevar mejor la vida. Pero ¿qué con un cristiano ermitaño, hermanos? Temático hasta lo sumo, ¿sí? Más temático que los asuntos esos, que como cuatro van poniendo ya para enterrar a las personas. para ponerlos ahí en los nichos, ¿sí? Temática a la persona. No, que la iglesia que no quiere crecer, hermano. No, que la iglesia tal hermano no lo soporta, es que tiene que crecer, aprender a perdonar y a llevarse con los demás, hermano. Así que la iglesia es para todo, hermano. ¿Sí? Y a veces hay personas difíciles, hermano, para que nosotros podamos crecer, ¿verdad? Algunas cambian y al contrario no van a cambiar. Pero sin embargo, es necesario que pasemos por esas experiencias que incomodan, pero que nos hacen, hermano, hacer lo que es correcto, hermano. Y saber si de verdad tenemos a Dios o no lo tenemos, hermano. Porque el que encubre, hermano, pecados, ese no lo va a bendecir el Señor, hermano. Hay que arreglar las cosas, ¿verdad? Como se deben de arreglar y tener el carácter, el valor, hermano, ¿verdad? Y Dios es el que nos fortalece a cada uno de nosotros, hermano. Quiero que veamos ahí 2 Timoteo, hermano, 3:16. 2 Timoteo 3:16. Mire cómo dice. Toda la escritura es inspirada por Dios, útil para enseñar. Para eso venimos acá, para ser enseñados. Para redarguir a través de argumentos, hermano, la persona, el hermano, se convence que está equivocado. Esa es la idea. Para corregir, hermano. Es para corregir, hermano. Y usted quizás dirá, y ese hermano que tanto corrige, tiene el don de corregir, hermano. Porque no todo, ¿verdad? Lo tiene, hermano. Para instruir, dice, en justicia. Miren, a fin de que el hombre de Dios sea perfecto. ¿Cuál es la idea aquí, hermano? Que nos vamos perfeccionando, hermano. Perfeccionando, nos vamos perfeccionando, ¿verdad? Algunos hermanos no tienen el valor de predicar algunas cosas, pero hay algunos que sí lo tienen, hermano, y lo va a predicar, y nos ayudamos los unos a los otros, hermano. Amén. Esa es la idea, hermano. Entonces la palabra de Dios nos dice que necesitamos la congregación, hermano. Entonces cada día, hermano, para escuchar la palabra del Señor, hermano. Mire, esa palabra, hermano, testimonial, hermano, es importante lo que ustedes han estado haciendo, hermano. Esa palabra de testimonio nos fortalece, nos ayuda, nos da esperanza, nos dice que si Dios ayudó a esa persona, también nos va a ayudar a nosotros, hermano. Entonces, la palabra, hermano, siempre ha sido testimonial. Lo que pasa es que nosotros la hemos perdido, hermano. Revise todo el libro de los Hechos, parte del testimonio. No podemos dejar de decir lo que hemos visto y oído, hermano. Por eso los testimonios, hermano, son importantes, ¿verdad? Redáctelos, piénselos, ordénelos si es posible, ¿verdad? Y en poco tiempo usted lo puede presentar. Va a alimentar, hermano, la fe, hermano. Va a fortalecer la fe, que sea de verdad, hermano, un testimonio, ¿verdad? No vaya a ser, asegúrese de las cosas. Como una hermana que pasó a testificar que el Señor la había sanado, hermano, de la diabetes. Y después pasó a testificar que no la había sanado de la diabetes. No tiene que estar seguro uno, hermano, de lo que está haciendo. Tiene que estar muy seguro de lo que está haciendo. Entonces nos ayuda, hermanos, a crecer y a madurar espiritualmente, hermano. En cuarto lugar, hermano, mire, el congregarnos, hermano, nos brinda apoyo en tiempos difíciles, ¿verdad? Nos ayuda, hermano. Encontramos personas que oran por nosotros, que nos aconsejan, ¿verdad? Más de alguno por ahí está triste. Siempre hay alguien que tiene un buen ojo y dice, bueno, este hermano está triste, voy a orar por él, me voy a acercar a él. Y de repente Dios te le da una palabra, hermano, cabal, profética, que la necesita, ¿verdad? Y se la dice a esa persona en oración, hermano. Hay personas que tienen ese don, hermano, de acercarse a los demás y orar por ellos, hermano. Yo no sé si usted se ha fijado, hermano, pero yo lo he experimentado. Y también, hermano, con los experimentados no sé si más. Pero hermana Sarita tiene eso, y desde que ella va, y como que sabe, hermano, quién es que está mal de salud. Y ora, y se siente aquello, hermano, que la persona que ha orado es efectiva, hermano. Se le quita aquello a uno, hermano. Y a veces yo no abro los ojos, ¿verdad? Pero yo sospecho que es la hermana Sarita la que oró, y cabal, ella fue, hermano. Entonces tienen eso, hermano. Por eso la congregación, hermanos, es importante, hermano. Es importante, hermano. Coto lo ha testificado también, que ha orado por él y ha recibido, hermanos, esa sanidad que ha necesitado, ese alivio, hermanos, que necesita en el cuerpo, hermano. Entonces, el congregarnos nos brinda apoyo, mire, en tiempos difíciles, hermano. Nos sentimos confortados, ¿verdad? Cuando se unen a nuestro dolor, nos sentimos alegres, hermanos, obviamente, cuando también, hermanos, celebran nuestros triunfos, hermanos. Eso nos alegra, eso nos bendice, nos fortalece la vida. Así que el congregarnos, hermanos, es integral, es completo, son muchas cosas, hermanos, que van incluidas, y esto fue idea de Dios, hermanos, para que nos veamos como una familia del Señor, a tal grado, como dijo Jesús, de tener la capacidad de dar nuestra vida, dice, por el hermano. O sea, que Dios quiere que el amor sea profundo, hermano.
1: Amén.
0: En la congregación, hermano. Mire, y tan profundo, hermano, que ha sido el amor de Dios, que esa hermana Tabita, hermano, como les hacía ciertas cosas, ¿verdad? Ella en su devoción de ayudar a los demás, en mostrarles el amor. Estaban tristes porque se había muerto, hermano. Entonces el Señor la trae de regreso. Mire lo que puede hacer el amor, hermano. El compañerismo. Esa entrega, hermano. Así que al congregarnos, hermano, mire, permite servir a Dios y a los demás. Cada creyente tiene dones, hermano, y talentos en los cuales podemos edificar a los demás. Al congregarnos encontramos, hermanos, oportunidades para servir, ayudar a los demás con el don que Dios nos ha otorgado, hermano. Unos oran, hermano, por liberación, hermano. Otros oran, hermano, o Dios les muestra, hermano. ¿Sí? La guerra espiritual, hermano. O cómo debemos orar. Pero lo cierto es, hermano, que todos tenemos un don. Otro dice, ay, yo ya veo muy, muy sucia ya la iglesia, pintémosla. Entonces todos tienen dones, hermano. Todos los unos, tanto. Y su iglesia, hermano, a tal grado que él dijo, va a llegar un día en el cual todo va a estar listo. Capítulo 14, hermanos, del Evangelio de Juan, en el cual me voy a tomar, dijo, a mí mismo, dijo. ¿Quién es mí mismo, hermano? En esta lectura, es dar una interpretación simbólica de su cuerpo, es su iglesia. Usted es parte de Cristo. Todos somos parte de él. Somos miembros los unos de los otros, hermano. Y la trompeta, mire, va a sonar, hermano. Y a los que están en comunión, que para eso es congregarse, hermano, para estar en comunión, los levanta, hermano.
1: Amén.
0: Los levanta. Nos va a levantar, hermano, a la final. Trompeta, hermano. Así que, hermano, congregarnos, miren, no simplemente es asistir a la iglesia, sino participar de las actividades, hermanos, de la comunidad de fe. Adorar a Dios con todo el corazón, hermano. Ministrar a los que están afligidos, a los que están desanimados. Y a veces, hermano, a los que están descarriados, hermano. Para ayudarnos en su necesidad espiritual, que así llevarlos a que cumplan el propósito de Dios, hermano. Así que, hermanos amados, tanto que vemos en el gran día que viene, hermanos, congreguémonos más, hermano. Alistémonos más, hermano. No podemos ser cristianos así, intermitentes, hermano. Tenemos que ser cristianos verdaderos, congregarnos, tener el propósito. Hoy voy a adorar a Dios con todo mi corazón. Como dice el joven, hermano, que nos trae del partido. ¡Gol! Dice. Y se sale hasta afuera y salta. Pues cuando esté en el templo, salte, glorifique a Dios y diga, oh Jesús, lo que tú hiciste por mí, Jesús, el grande, te adoro, te alabo, te bendigo y te glorifico, aleluya. Así tenemos que ser, hermano. Y no es malo, ¿verdad?, emocionarnos, porque todo nos gusta algo y tenemos emociones. Y es bueno, no es malo, ¿verdad?, pero tenemos que adorar a Dios. Intensamente, hermano. Intensamente, aleluya. Desde que entramos en esa puerta, ya, venga hablando en lengua, ya. Diga gloria a Dios, diga aleluya. Diga, los enfermos, Señor, hoy se sanan, Padre. Porque he estado orando por mis hermanos que están enfermos, Señor. Él es gloria, él es alabanza, Dios, aleluya. Porque Dios es bueno con cada uno de nosotros. Vamos a estar de pie, hermano, para poder orar por estos elementos. Y vamos, hermanos.
2: Oseas 6:3. Y conoceremos y proseguiremos.

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2: Y Jehová va delante de ti. Él estará contigo. No te dejará ni te desamparará. No temas ni te intimides.

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4: Son las 7 con 2 minutos.
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Muy buenas noches, amados hermanos, amigos que ahí están sintonizándonos en el 106.1 FM, también por medio de nuestro canal de YouTube, ahí estamos también. Y por Facebook también estamos por ahí siempre compartiendo la mejor música en Radio Vida Nueva 106.1 FM. Saludamos al hermano Julio Ramos. Ahí está nuestro hermano Julio Ramos sintonizándonos y por ahí lo solicita también. Dos cantos vamos a ir complaciendo con el mayor de los gustos, ya que este espacio es para complacer su gusto musical en esta noche. Vamos a continuar gozándonos con más de la buena música en esta noche. Día viernes 10 de julio. Estamos siempre compartiendo la mejor música en radio, amados hermanos. También ahí le invitamos para que usted pueda reportar la señal, desde qué lugar usted los está sintonizando esta noche. Allí usted puede reportar la señal por medio de Facebook, como también por medio de nuestro canal de YouTube. Ahí estamos completamente en vivo. Lo vamos rápidamente complaciendo al hermano Julio Ramos, que por ahí está pendiente para escuchar las alabanzas que los ha solicitado en esta noche.

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1: Continuamos gozándonos, amados hermanos. Seguimos compartiendo más música. Recuerde que estamos siempre para complacer su gusto musical en esta noche del día viernes, casi fin de semana. Y por acá estamos siempre para complacer. Vamos complaciendo rápidamente al hermano Asael, que por ahí lo solicita dos cantos. Ya por acá se los tenemos listo para ya para hacerlo sonar. Vamos a ir complaciendo rápidamente con estas dos alabanzas que nuestro hermano Asael por ahí los está solicitando en esta noche.
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1: Son las 7:43.

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1: Qué bendición, amados hermanos. Casi vamos ya finalizando este espacio de saludos y complacencias. Por ahí hemos complacido con sus alabanzas en esta noche. Solamente los separa, solamente los va separando 8 minutos. 7 minutos para las 8. 7 y vamos a llegar a las 8 de la noche. A las 8 venimos con su espacio. Un tiempo para alimentar el alma. Desde los Estados Unidos, compartiendo nuestra hermana por ahí el mensaje. Ahí le invitamos para que usted esté muy, pero muy pendiente del siguiente espacio. Allí le invitamos para que usted mantenga la fiel sintonía a Radio Vida Nueva 106.1 FM con el poder de la fe. Vamos a ir casi ya finalizando. Vamos a ir casi ya finalizando con este bonito espacio. Les saludamos a los hermanos que se han estado por ahí reportándose a cabina de Radio Vida Nueva, a los que están ahí por las plataformas de YouTube y también de Facebook. Muchas bendiciones. 6 minutos, 6 para las 8. Vamos finalizando y después de los comerciales venimos con el espacio Un Tiempo para Alimentar el Alma. Muy pendiente, entre unos pocos

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3: El que ama la instrucción, ama la sabiduría, mas el que aborrece la reprensión es ignorante. Proverbios 2.

0: 58 minutos.
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0: siempre ha tenido, tiene y tendrá cuidado de usted y de mí. Así que sea bienvenido a este su espacio, un tiempo para alimentar el alma. Esperamos que el Señor traiga una palabra. De bendición a su vida.
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0: Y que podamos todos juntos, ¿verdad?, aprender un poquito más del amor de Dios reflejado en las Sagradas Escrituras. Así que en esta noche yo le doy la cordial bienvenida a usted que está ahí a través de Facebook o YouTube, y también a usted que está en sintonía de la radio, de la frecuencia 106.1 Radio Vida Nueva con el poder de la fe. Así es que si usted está conectado, déjeme darle un cordial saludo. Le saluda a su hermana Sandra Arely García, más conocida como Sareli Arévalo, que le da la bienvenida a este su espacio. Un tiempo para alimentar el alma, donde hablaremos de la palabra de Dios y también oraremos los unos con los otros. Bienvenido. En esta hermosa hora, pues, damos la gloria al Señor, ¿verdad? Porque nos concede una vez más estar acá frente a la pantalla y usted está allá del otro lado siendo bendecido. Amén. Entonces, para comenzar, vamos a encomendarnos a Dios, que Dios tome control de mi vida, que tome control de su corazón para que usted pueda recibir la palabra con alegría y con gozo y que pueda, por supuesto, llevarlo hasta la práctica. Bendiciones a usted que se va a conectar y aquí estamos encomendándonos a Dios. Padre bendito, vengo delante de ti, Señor Jesús, primeramente pidiéndote perdón, Señor, por cada uno de mis faltas, por cada uno de mis errores, Señor. Yo te pido, Padre Santo, que en esta hermosa hora me ayudes, Señor Jesús, a compartir lo que tú quieres que mis hermanos y que mis amigos escuchen, Señor, en esta hora. Que sea de bendición y edificación para tus vidas, al igual que ha sido para la mía, Señor. En esta hora, este espacio lo ponemos en tus manos. Que seas tú, Señor Jesús, obrando en misericordia con cada uno de nosotros, Padre. En el nombre de Jesús lo pedimos. Amén. Amén. Así es que vamos de lleno ya a la palabra, ¿verdad? Si usted tiene alguna petición, no dude en escribir un comentario. Y si usted no quiere escribir su comentario ahí en público, puedo hacerle a la página de la radio o mandar un mensaje al 503-2437-0544 o al número de celular 503-7993-1956. Así que mis hermanos ahí con mucho gusto tomarán nota de su petición y juntos clamaremos a nuestro Señor Jesús para que responda conforme a su voluntad. Estamos estrenando equipo, como ustedes pueden ver. Así es que estamos muy contentos de estar acá y compartir de lo que Dios tiene para cada uno de nosotros. Vamos a ir a las Sagradas Escrituras. Vamos a ir al libro de Hebreos 9:27. Hebreos 9:27, si usted lo puede buscar. Y si no, pues escuchen lo que dice la palabra. Vamos a leer.

de versículos y seguiremos escudriñando más versículos, ¿verdad? La palabra del Señor se lee en el nombre del Padre, del Hijo y del Santo Espíritu. Hebreo 9:27 dice así: y de la manera que está establecido para los hombres que mueran una sola vez, y después de esto el juicio. Vamos a dejar hasta ahí. El Señor añada bendición a su palabra. En esta hora yo les traigo un pequeño tema que le parecerá como curioso o no sé cómo lo va a tomar. Pero el Señor me hizo sentir en mi corazón que yo hable de este tema. Así es que lo poquito que yo quiero compartirles en esta hora, espero que usted pueda tomarlo como se debe. El tema de esta noche dice: tenemos que morir. Tenemos que morir. Bienvenidos a los que se están agregando. Este tema es muy conflictivo en cierta forma, porque la vida no queremos dejar de vivir, ¿verdad? Nosotros queremos, si nosotros como padres queremos ver a nuestros hijos crecer, ser unos profesionales, que se casen, que tengan sus hijos, y nos hacemos una serie de procesos en nuestra mente. Entonces, esa es la vida que queremos ver, que queremos disfrutar, pero hay otra etapa, porque si el ser humano, Dios lo puso en este mundo, vino a nacer, nació, fue una bendición, todo el mundo se alegró, luego comienza el crecimiento, comienzan a desarrollarse, a hacer tus travesuras, ¿verdad? A poner en aflicciones a los papás cuando hacen travesuras, cuando se suben a lugares altos y todo eso. Ahora viene la otra etapa, que es cuando se reproducen, cuando ya ellos forman una familia, ¿verdad? Y se reproducen. Ahora, esa es la ley natural de una persona: nacer, crecer, reproducirse. Pero viene la etapa final, que es morir. Y muchos de nosotros podemos en algún momento tenerle miedo a la muerte, pero la muerte está establecida por nuestro Señor Jesucristo. Como dice aquí el versículo que leímos, está establecido para los hombres que mueran una sola vez. Entonces, las palabras de nuestro Señor Jesucristo se cumplen. La palabra que está escrita en su sagrado libro se cumple. Y de esa forma nosotros tenemos que tomar la muerte como algo natural, un proceso de nuestra vida que va a suceder en algún momento. Por supuesto, como padres, queremos estar siempre para nuestros hijos. Como hijos, queremos estar siempre para nuestros padres o para nuestros seres queridos. Pero va a haber un momento en el cual nuestra fuerza va a disminuir, nuestra energía va a caducar y vamos a tener que enfrentarnos a ese proceso que es la muerte. Ahora, en sí, ¿qué es la muerte? Yo les podría decir que es la separación entre el cuerpo físico y el alma. Y también le podría decir que es cuando esta carne, estos huesos, ya no tienen un espíritu de vida. Dice la palabra del Señor que cuando nosotros morimos, el cuerpo, ¿verdad?, va a la tierra. Nuestro espíritu de vida va al Señor, quien nos ha dado ese aliento. Pero nuestra alma es la que usted y yo vamos a decidir para dónde va. Si usted hace las cosas bien y le sirve al Señor, usted va a ir a un descanso. Pero si usted no
hace lo que tiene que hacer correcto, pues allí ya va a ser otro lugar al cual usted va. Ahora, el hombre, dijimos, nace, crece, se reproduce y muere. Pero también la muerte es la etapa natural, como les repito acá, donde termina el proceso de la vida. ¿Qué quiere decir eso? Que es un final cuando se hace paso a paso. Usted me podría decir, pero hay muchas personas que no se reprodujeron. Es muy cierto. Hay niños que han nacido y viven un par de minutos, un par de horas y mueren. Ese era el fin que esta persona tenía en los planes del Señor. Así es que por muy doloroso que nos suceda, por muy injusto a veces que nos parezca, es lo que Dios ha establecido para cada persona. Ahora, nosotros tenemos que tomar en cuenta muchos aspectos que en la Biblia encontramos. En la Biblia encontramos de que nosotros tenemos que pasar por esto, ¿verdad? Si usted me pregunta a mí si yo me quiero morir, yo le diría que no. Y yo me imagino que si yo le pregunto a usted, usted me va a contestar lo mismo. ¿Por qué? Porque en la vida nosotros disfrutamos la comida, disfrutamos reunirnos con nuestros seres queridos, disfrutamos cada etapa de la vida de nuestros hijos. Y pues nadie va a levantar la mano y va a decir yo sí. Muchas veces, incluso cuando nosotros estamos postrados en una cama, le clamamos al Señor por un milagro y queremos seguir viviendo esta vida. Ahora, ¿cómo usted va a vivir su vida? ¿Para quién va a vivir su vida? La palabra del Señor nos manda a que vivamos conforme a la voluntad de Dios, que vivamos agradándolo a Él. Y sí, yo le puedo decir, es difícil porque cada paso, cada proceso que usted enfrenta en su vida está lleno de obstáculos y es su deber sobre pasar con bien cada proceso, cada paso, cada etapa. Ahora, la palabra del Señor nos manda a tener una promesa, nos manda a tener una esperanza. ¿Por qué? Porque nuestro Señor Jesucristo nos hizo con propósito. Él mismo, cuando estuvo acá en la tierra, vino con un propósito. Y el propósito de Él era venir a hablar el evangelio para que todo aquel que creyera no se pierda. Y Él estuvo dispuesto a dar su vida misma por usted y por mí. Ahora, sabemos con seguridad que Jesús murió. Todos conocemos la historia del personaje que dio su vida por usted y por mí, por limpiar sus pecados, por limpiar los sucios pecados que yo tenía. Él murió. Dice que fue humilde, como cordero fue llevado al matadero y no abrió su boca. No se quejó, simple y sencillamente se encomendó al Padre y pasó ese proceso duro que solo Él pudo pasar. Pero ¿qué pasa? Al tercer día, Él se levantó de esa tumba y nos dio una victoria sobre la muerte. El Señor Jesús se levantó y apareció a las personas para comprobar que lo que estaba establecido se estaba cumpliendo. Ahora Él nos da otra promesa cuando Él se va a los cielos. Dice, me iré, pero no lo voy a dejar solo. Él nos dejó al Espíritu Santo para que nos instruyera, ¿verdad? Para que estuviera hablándonos a nuestro oído de que no hiciéramos lo malo,
de que nos mantuviéramos en el gozo de Jesucristo. Ahora Él les dijo, me voy, pero volveré y estaremos juntos por siempre. Ahora dígame usted, ¿usted no tiene una esperanza de estar por siempre vivo con el Señor Jesús? Pues yo la tengo. Y espero que usted también la tenga. Mire lo que nos dice Romanos aquí en su capítulo 14, versículo 12. Por eso yo le digo que tenemos que vivir para Cristo, porque va a haber un día que nosotros moriremos y tenemos que darle cuenta a nuestro Señor de lo que hemos hecho en esta tierra, sea bueno o sea malo. Mire lo que dice aquí, Romanos 14, 12, dice así, de manera que cada uno de nosotros, o sea, usted y yo, dará cuenta de sí. ¿Se imagina vivir una vida y que le pidan cuentas de lo que hizo? Que usted quiera justificarse delante del Señor y diga, Señor, pero yo hice esto, pero yo hice lo otro. Pero lo que hizo durante su vida, le podría yo decir que viene a ser vano a lo que usted está haciendo al momento de morir. Porque muchas personas han sido evangelizadas o le han hablado de Dios en el último momento de su vida. Y ellos han aceptado al Señor Jesús en su corazón y han pasado de una muerte física a una vida, porque el Señor Jesús ha dado el perdón de sus pecados. Ahora yo le digo, hay una lucha continua, pero si usted en el último momento de su vida no está en paz con Dios, no tiene una comunión con el Señor Jesucristo, déjeme decirle que usted no va a ir a descansar. Usted tiene la oportunidad de elegir, porque la palabra del Señor nos está diciendo que usted y yo vamos a dar cuenta. Ahora pensemos, ¿qué cuenta le vamos a dar a nuestro Señor Jesús cuando muramos? ¿Qué cuenta le vamos a dar a Él cuando muramos? Ahora, mire lo que dice 1 Tesalonicenses 4:16, siempre hablando de la esperanza que tenemos cuando nosotros muramos en Cristo. Dice 1 Tesalonicenses 4:16, porque el Señor mismo, con voz de mando, con voz de arcángel y con trompeta de Dios, descenderá del cielo cuando Él cumpla la promesa de que va a regresar por usted y por mí. Y los muertos en Cristo resucitarán primero. La palabra del Señor nos enseña a que cuando nosotros morimos en Cristo, estamos en un descanso. Estamos durmiendo prácticamente. Ahora, cuando el Señor venga de regreso, cumpliendo esa promesa de cuando Él se fue al cielo y dijo que cuando que iba a regresar por nosotros y íbamos a vivir con Él para siempre. Cuando Él cumpla esa promesa, dice que Él va a sonar una trompeta y los muertos en Cristo van a resucitar. Así que vale la pena que nosotros no le tengamos miedo a la muerte y estemos aceptando ese proceso como algo victorioso. ¿Por qué? Porque si morimos en Cristo, como decimos nosotros los salvadoreños, ya la hicimos porque estaremos disfrutando de un descanso
mientras el Señor Jesús suena la trompeta y regresa por usted y por mí. Ahora, usted podría decir, sí, pero es que la vida es bonita. Por supuesto que es bonita. Pero encontramos muchas situaciones en donde nosotros podemos comprobar que hay personajes en la Biblia que murieron. Tenemos un personaje que él decía, para mí el vivir es Cristo, pero el morir es ganancia. ¿Por qué? Porque él declara que cuando él muriera, él iba a terminar su carrera aquí en la tierra. Porque desde el momento, este personaje, Pablo, ¿verdad? Estamos hablando de Pablo. El personaje de Pablo era un perseguidor de los cristianos, pero después tuvo un encuentro personal con nuestro Señor Jesús. Y después él reconoció que estaba equivocado, que era un pecador, y comenzó a servirle al Señor. Y dice que no le importaba que lo metieran preso, que lo golpearan, que lo hicieran lo que sea. Él llevaba como meta correr una carrera que era en Cristo, predicar el Evangelio. Ahora, dice que también él nos insta a que nada de lo que pase en esta tierra nos separe del enfoque que tenemos con nuestro Señor Jesús. Desde que usted hace un compromiso con el Señor, usted tiene que esforzarse día tras día por agradar, como dijimos la semana pasada, al corazón y al alma de nuestro Padre. Ahora, ¿usted cómo va a agradar a un padre? Pues obedeciendo, haciendo bien las cosas, ¿verdad? Siendo buen hijo. Ahora, el Señor tuvo un encuentro con Pablo y dice que él después decía, ya le digo acá, nos vamos a ir a Romanos 8:38. Este versículo lo hemos mencionado en muchas ocasiones porque tiene relación con muchos temas. Pero mire aquí lo que nos está diciendo. Él dice que somos más que vencedores en Cristo. Y está hablando de que por causa de Él somos muertos todo el tiempo. Somos contados como ovejas. ¿Por qué? Porque el enemigo está detrás de nosotros queriéndonos destruir. Pero dice aquí, somos más que vencedores, por lo cual estoy seguro que ni la muerte, ni la vida, ni ángeles, ni principales, ni potestades, ni lo presente, ni lo porvenir, ni lo alto, ni lo profundo, ni ninguna cosa creada nos podrá separar del amor de Dios que es en Cristo Jesús, Señor nuestro. Ahora, Él nos está diciendo, cuando usted comienza a caminar con el Señor, que no le impida nada, ninguna de estas cosas que acabo de mencionar que están en la Biblia, nada de eso tiene que separarlo del amor de Cristo. ¿Por qué? Porque usted tiene que cumplir cada una de las etapas, ¿verdad? Y si el Señor le da vida, usted tiene que seguir no solo caminando su propio camino, sino también enseñando a sus hijos y a su descendencia a que ellos también caminen para agradar al Señor. Y qué bendición, ¿verdad? Cuando hay familias completas que le sirven al Señor. Hay familias completas que usted ve que llenan una línea completa de bancas en la iglesia y todos adoran al Señor con alegría. Ahora dígame usted, después de que nosotros hemos vivido y físicamente también vamos a morir, tenemos esa promesa de vivir eternamente con el Señor. Dice la palabra del Señor que nosotros vamos a vivir eternamente con Él. ¿Por qué? Porque la palabra de Dios nos insta a comenzar a correr una carrera
que nos llevará a la vida eterna. No nos habla que va a ser fácil. No nos habla que vamos a estar solos. No, al contrario. Él siempre está pensando en su bendición, en su bienestar. Así que por eso mismo, cuando Él se fue, que pasó la muerte, que resucitó, cuando Él se fue, nos dejó al Consolador, que es el Espíritu Santo. Nosotros tenemos que amar y obedecer al Espíritu Santo. Cuando usted esté provocado a hacer algo malo y el Espíritu Santo le llame a su mente, le haga esa inquietud de que está, eso está mal, no lo hagas. Tenemos que obedecer. Tenemos que obedecer, porque de esa forma nosotros estaremos agradando a nuestro Padre Celestial. Y cuando sea el momento de dar cuentas a Él, entonces ahí va a salir que usted se esforzó y no hizo lo malo, al contrario, hizo lo bueno y va a ser bendecido, porque usted va a tener más perlitas en esa corona, ¿verdad?, que el Señor está preparando para todos. Ahora, en 1 Tesalonicenses 14, 17, dice acá, mire, nosotros, los que vivimos, los que hayamos quedado, como quien dice, aquellos a los cuales el ciclo de vida todavía no se ha terminado y usted esté vivo, dice, seremos arrebatados juntamente con ellos. ¿Con quiénes? Con aquellos que el Señor despertó con la trompeta. Seremos arrebatados con ellos para recibir al Señor en el aire. Y así estaremos siempre con el Señor. Mire qué bonita la secuencia, ¿verdad? Que nacimos. Tuvimos un encuentro con el Señor. Comenzamos a caminar una vida espiritual con Dios. El Espíritu Santo está día tras día trabajando en nuestras vidas. Y ahora usted y yo comenzamos a compartir con nuestra familia, con nuestros amigos y con muchas personas más acerca del mensaje de salvación. Pero durante ese proceso vamos a enfrentar muchas muertes físicas de nuestros seres queridos. Pero tenemos que tener la esperanza de que si nosotros hemos compartido la palabra con estas personas y estas personas han entregado su vida al Señor, ellos van a ir a un descanso. Y cuando el Señor Jesús cumpla su promesa de regresar por nosotros y toque esa trompeta, estas personas son las que van a despertar primero. Van a oír el toque de esa trompeta preciosa, ¿verdad?, que todos nosotros tenemos que anhelar. Y no solo anhelar, tenemos que estar trabajando para que estemos preparados al momento de que eso suceda. Ahora, el Señor Jesús agrega en estas partes de la Biblia, y nosotros, los que no hayamos muerto, los que todavía estemos, aunque sea ancianitos, ¿verdad?, pero estemos vivos, nosotros seremos arrebatados también. Por eso dice que está establecido para los hombres que mueran. Ahora, si usted no murió y si usted fue traspasado, porque en la Biblia también encontramos personajes que no murieron, que sus cuerpos físicos no fueron encontrados, pero el Señor tuvo un trato especial con estas personas. Dice que fueron traspasados, fueron arrebatados en un torbellino, ¿verdad? Y el Señor Jesús va a hacer como a Él le parezca con cada persona. Con usted puede ser que tenga un trato diferente. Puede ser que el Señor Jesús tenga establecido para
para mí cierto tiempo, pero puede ser que para usted tenga más. Pero mientras usted viva sus días, usted tiene la oportunidad de vivirlos para el Señor. Y eso es lo que tenemos que hacer. Si nuestra vida está en Cristo, si el Señor Jesús dice que Él es el camino, la verdad y la vida, nosotros tenemos que vivir para Él. Porque de esa forma nosotros podemos decir, cuando muramos o cuando estemos cerca de la muerte, que la muerte para nosotros será una ganancia. Ahora, esto es del lado espiritual, pero si usted se va al lado común, al lado normal, cuando una persona muy cercana a nosotros, un familiar, un amigo, muere, nosotros nos ponemos tristes. Porque hay una separación física que en el momento decimos ya no lo vamos a ver. Pero si estamos en Cristo y si la persona murió en Cristo, sí lo vamos. Hay esperanza de estar juntos de nuevo, ¿verdad? Ahora, ¿qué podemos hacer en ese momento? Nosotros pedirle al Señor que cuando nosotros partamos, nuestro corazón, nuestro espíritu esté en comunión con Él. Hay que nos entierren después, ¿verdad? Porque tienen que enterrarlos. Pero nosotros, nuestra alma va a estar segura al lado de Cristo. Si usted dice, hay un proceso muy fuerte. Yo hablaba hace poco con una amiga y yo le decía, ¿cuál es la etapa más difícil? Y dice, pues, la primera etapa, cuando hay una muerte difícil, es cuando te dan la noticia. Cuando te dicen, ha fallecido X persona o X familiar tuyo, ha fallecido. Entonces, es un impacto saber que esta persona dejó este mundo. Partió, ya no tiene vida. Y es doloroso cuando la muerte también, me dicen, no es natural. Cuando alguien más hizo algo para que esta vida terminara. Ahora, si nos vamos a la palabra, todos en algún momento vamos a morir. Ahora, depende de las circunstancias, ¿verdad? Por eso cuando usted está vivo, tiene salud, tiene energía, usted tiene que detenerse un momento y darle su vida al nuestro Señor Jesucristo para que Él le ayude a caminar una vida agradable delante de Dios. Usted tiene que reconocerlo como su Señor y como su Salvador. Y comenzar a caminar de una forma que a Él le va a agradar. Ahora, la segunda parte que se supone que es la más dolorosa es cuando la familia se reúne y comienza otra vez aquel proceso de contarme cómo fue, qué le pasó. Entonces vuelves a revivir el momento. Y son etapas que las pasamos, porque las pasamos, me dice. Ok, ahora, pero el momento más difícil es cuando, me dice, tú sabes que ese ataúd donde está el cuerpo de esa persona, hay que sacarlo, porque hay que ir al cementerio a enterrarlo. Es una cosa tan difícil, me decía ella, que no te lo puedo ni explicar. Ahora yo le digo, cuando la persona está presente, es un proceso. Pero en lo personal, a mí me tocó recibir esa noticia estando a muchos kilómetros de distancia cuando mi padre falleció. Pero hay un momento en el que usted acepta, llora,
porque pues todos amamos a nuestros seres queridos, ¿verdad? Pero hay un momento donde el Señor le da la paz que sobrepasa todo entendimiento. Usted puede ver personas, en lo personal, yo he visto personas que en la vela de sus seres queridos han estado cantándole alabanzas a nuestro Padre Celestial, dándole gracias por el tiempo que prestó a estas personas que vivieron juntos durante muchos años. Ahora yo digo, qué fortaleza esa que el Espíritu Santo nos da para poder alabar al Señor cuando una persona ya no va a estar con nosotros. Es una bendición porque el Señor Jesús mismo es quien nos fortalece. El Espíritu Santo nos abraza y nos da la capacidad de adorar al Señor, de darle gloria y honra por el tiempo que nos prestó a nuestros seres queridos. Ahora, hay una gran realidad en este mundo, que en esos momentos frágiles el enemigo pueda llegar y turbarnos. Muchas veces podemos, ¿verdad?, ver visiones, ver cosas así que el enemigo mismo nos va a confundir. Pero sabemos que cuando la palabra nos aclara que cuando una persona muere, el cuerpo va a la tierra, el espíritu de vida que Dios nos había dado va a él porque él lo dio, pero nuestra alma también, como les repito, si hizo lo bueno delante de Dios, va a un descanso, y si no, pues va a otro lugar que no es muy agradable. Pero no hay oportunidad de irse a despedir después, o ir a saludar, o ir a visitar. No hay esa situación, no hay. El Señor Jesús fue muy claro cuando encontramos en la Biblia la historia del rico y Lázaro. El rico le pedía al Señor Jesús que enviara para que fuera y le hablara a sus hermanos. Pero el Señor Jesús fue muy claro y le dijo, no hay, pues no está esa posibilidad. Se lo digo en mis palabras. Para eso ellos tienen a los profetas allá, que les escuchan. Ahora yo le digo, cuando una persona falla delante del Señor y muere, ya no es responsabilidad de Dios, ni de Jesús, ni del Espíritu Santo, porque ellos hicieron su trabajo. Es responsabilidad de nosotros, como seres humanos, aprovechar el tiempo, aprovechar las oportunidades que el Señor nos da para estar a cuenta y en comunión con Él, para cuando el tiempo de partir de este mundo nos llegue, nosotros estemos preparados y en comunión con Él. Ahora, nuestro Padre Celestial nos insta durante la palabra, ¿verdad?, a reconocerle, a vivir para Él, a que ninguna circunstancia, como lo dijo Pablo, nos separe de ese amor que nos une ahora, ese amor de Padre e Hijo, ese amor de pecador a mi Rey, a mi Salvador, ¿verdad? Porque por eso Él murió, para darnos vida. Ahora nosotros tenemos vida nueva en Cristo. Tenemos que vivir para Cristo. Ahora yo le digo, sí, somos humanos, fallamos a diario. Y a diario también tenemos que pedirle perdón a nuestro Padre. A diario tenemos que ir delante de Él, porque muchas veces hay pecados que nosotros ni cuenta nos damos que los hacemos, pero son desagradables delante de Él. Y por esos pecados que muchas veces ni sabemos que hacemos, por esos también tenemos que pedir perdón. Tenemos que acostarnos con la confianza de que si el Señor ya no nos despierta, vamos para donde Él, y vamos a pasar de una muerte a una. Ahora,
¿qué tan preparados o qué tanta atención le ponemos a la muerte? Usted me puede decir, usted está hablando así porque tiene salud. Sí, pero yo he pasado momentos en los cuales yo he sentido que mi vida se acaba. He pasado enfermedades, he pasado situaciones en las cuales yo he sentido que ya no quiero seguir adelante. Pero no es mi voluntad, es la voluntad de Dios en mí. Y el Señor me ha dado oportunidades y ha sanado muchas heridas y me ha levantado de muchas situaciones en las cuales ha sido difícil levantarse. Pero el Señor tiene un propósito para usted y para mí. Es necesario que le escuchemos. Es necesario que pongamos atención a lo que Él quiere que hagamos. Usted puede decir, ¿cuál es mi propósito en este mundo? Pregúnteselo al Señor. Dígale al Señor, ¿qué quieres que yo haga para ti? Y el Señor le responderá. El Señor le confirmará. El Señor lo va a preparar para su propósito. Y si en ese caminar usted muere, tenga la seguridad que va a ir a descansar. Tenga la seguridad que su proceso y su esfuerzo no fue en vano. Muchas personas a veces dicen, ay, yo ya siento que me muero. Pero hay muchas personas que en realidad se están muriendo y no están pensando en lo que van a dejar, sino que están anhelando un lugar para el cual van. Están preparados. Muchas veces hemos vivido experiencias donde las personas dicen, yo ya quiero que el Señor me lleve. Yo ya quiero ir a descansar. Me imagino yo que ha de ser una etapa donde usted ya está consciente que sus fuerzas ya no están en su cuerpo. Y mire cómo es el proceso de la muerte. Que cuando es por enfermedad o muerte natural, como decimos nosotros, el Señor va dando señales. Nuestros órganos van haciendo su proceso natural en una forma lenta, a modo de que su cuerpo vaya preparándose de una forma de que cuando sucede esto, ya sus órganos han sido parados prácticamente. Ahora, si científicamente hay muchos detalles los cuales hay que ponerle cuidado cuando una persona ya, digamos, está en sus últimos días. Pero espiritualmente no podemos nosotros, porque no somos Dios, no somos el Espíritu Santo, ¿verdad? Solo Él conoce a fondo nuestro corazón, cómo estamos delante de Él. Y Él nos pone cada oportunidad en nuestra vida para que nosotros reflexionemos y estemos a cuenta con Él a la hora de que podamos partir de este mundo. Y qué bonito, ¿verdad? Como dijo Pablo, para mí el morir es Cristo. ¿Cómo? El vivir es Cristo, pero el morir es ganancia. Qué bonito, ¿verdad? Cuando una persona está en paz y se siente que ya le pidió perdón a todos los que ofendió en algún momento. Que si algo está mal en su familia, también él trata de arreglarlo. Yo he escuchado historias de que las personas mandan a llamar a todos sus hijos y se despiden de ellos. Y es una cosa bonita porque el Señor les da una oportunidad de hacer cada cosa antes de partir. Pero hay muchas historias tristes, las cuales no ha quedado tiempo de nada. Ha sido una muerte rápida, una muerte repentina. Ahora yo le digo, para esas muertes es que el Señor nos manda a vivir una vida agradable delante de Él. Porque usted puede saber más o menos, y esto es un más o menos,
cuándo usted va a nacer. Porque si usted es una mujer y está en embarazo y usted le dice, le vamos a practicar una cesárea, la vamos a poner para tal fecha, entonces usted tiene un conocimiento de cuándo su hijo va a nacer, pero no tiene un conocimiento de cuándo su hijo va a partir de este mundo. Eso solo lo sabe nuestro Padre, que es el que nos da la vida. Solo lo sabe el Espíritu Santo, porque Él está dispuesto a hablarnos, a amonestarnos día tras día, para que nosotros vivamos una vida agradable delante de Dios. Ahora, ¿qué va a hacer usted y qué voy a hacer yo cuando el Espíritu Santo nos inquieta? ¿Lo vamos a ignorar o vamos a aceptar su consejo? Porque muchas veces el Espíritu Santo nos habla de que tenemos que humillarnos. Y qué difícil y que cómo nos cuesta humillarnos, ¿verdad? Pero es lo que la palabra nos manda. Perdonar. ¿Cuántas veces se nos hace difícil y a veces imposible perdonar? Pero es lo que el Espíritu Santo nos inquieta. ¿Para qué? Para que cuando nuestros días en esta tierra se agoten o lleguen a su fin, usted y yo vayamos a un lugar de descanso. Usted y yo estemos esperando ese sonido de esa trompeta cuando el Señor Jesús regrese y nos lleve a morar con Él por siempre. Qué bonito, ¿verdad? Tener la imaginación de cómo van a suceder las cosas. Pero qué difícil es de enfrentarnos a la vida y saber que día tras día usted y yo tenemos que luchar por mantener nuestra fe. Pero déjeme decirle en esta hora que no hay nada imposible para el Señor. Y por eso Él dejó al Consolador, para que usted y yo no estemos solos. Para que usted y yo en este caminar tengamos compañía, tengamos ayuda. Así que el Señor en su palabra nos manda a no tenerle miedo a la muerte. Y que ni la misma muerte nos separe del amor de Cristo. Que Dios me lo bendiga. Espero que el consejo de la palabra haya llegado a su corazón y usted pueda ver las cosas de referente a la muerte de una manera diferente. Usted las pueda ver con una esperanza viva, que es Cristo Jesús. Dios me lo bendiga, gracias por estar allí. Aquí en la página de la radio tengo a mi hermana Esperanza de Hurtarte. Dios me la bendiga, mi hermana fiel oyente, mi hermana Rosalba. Amén, dice Ale. Bendiciones, hermana Sareli, dice mi hermana Esperanza. Dios me la bendiga hasta Guatemala, mi hermana. Mi hermana Rosalba, chica de Melgar, dice aleluya, gloria a Dios. Amén, mi hermana y amiga. Y aquí en la página de Facebook tenemos bastante audiencia, gracias al Señor, ¿verdad? Tenemos ahí a mi esposo, Manuel Mangandí. Tenemos a Nubia Ramírez, creo que es primera vez que nos mira. Bendiciones, Nubia. Dios te bendiga en gran manera. A mi hermana Reina Villagrán, Dios me la bendiga. A mi hermana Chinita. Dice bendiciones. Amén. Dice, me van los comentarios. Amén. Dice mil bendiciones, hermana Lely. Amén. Y mi hermana, saludos hasta El Salvador. Mi hermana Candy Gutiérrez, Dios te bendiga, Candy. Gracias por estar en sintonía. Es un gusto saber que usted dedica un tiempo para escuchar palabra del Señor. Y aquí tenemos también a Alfredo Hernández. Dios me lo bendiga. Gracias por estar ahí. Tenemos otro comentario de Rosalba. Dios te bendiga, mi amada hermanita. Amén. Gracias por estar en sintonía. Tengo también a mi hermana Mejía Lores, mi hermana Erika, Dios me la bendiga.
Este, tenemos también a... Sandy, ya la dije, Alfredo, mi hermana Reina. Se me fue el otro comentario. Margarita Moraza, Dios me la bendiga, mi hermana. Ahí están mis hermanos y mis amigos, ¿verdad? Al pendiente de este programa. Recuerden, este programa se transmite cada viernes a las 8 de la noche, hora del Salvador. Se transmite en la frecuencia 106.1 FM Radio Vida Nueva con el poder de la fe. Y les repito, si usted tiene alguna petición, puede escribir su comentario, puede escribir un mensajito y pues juntos oraremos al Señor para que el Señor responda conforme a su voluntad, por supuesto, ¿verdad? Porque muchas veces nosotros queremos algo a nuestra manera, pero el Señor sabe cuándo, cómo y por qué nos dará la respuesta. Así que faltan un par de minutos. Espero que este programa haya sido de bendición. La verdad, les digo, es un tema muy delicado en cierta forma porque muchas personas pueden estar pasando este proceso en estos momentos y a lo mejor puedan decir, como yo no lo estoy pasando, lo hablo de una forma natural, pero no se los estoy diciendo por mi cuenta, sino que lo hemos establecido y estudiado por la palabra, respaldado por la palabra. Dios te bendiga, Samantha. ¿Cómo estás, mi niña? Entonces, cada cosa que usted escuche tiene que estar respaldado por la palabra. Tiene que estar escrito acá, en esta Biblia, en este libro que el Señor nos dejó. Ahora, hay temas que van a ser un poco incómodos para nosotros cuando los afrontamos. Pero todo está en el mismo proceso de vida, ¿verdad? En el mismo proceso que Dios nos ha dado. Todos tenemos un propósito y en algún momento vamos a partir de este mundo. Pero cuando partamos de este mundo, que tengamos la seguridad de que vamos para un mejor lugar, ¿verdad? Y que el Señor sea quien tenga misericordia de usted y de mí. Porque yo puedo estarle hablando aquí ahorita, pero yo también tengo que luchar día tras día para no perder mi corona, para no perder el amor de Dios, para no entristecer

yo tenga que caminar. Dice Samantha, bendiciones, siempre viéndola, llegando tarde por trabajo, pero presente. Amén. Eso es lo importante. Y si a usted también este mensaje le ha bendecido, comparte esta transmisión para que pueda ser bendición para otros. Así que quedan unos minutos. Déjeme orar por cada uno de ustedes y que el Señor, ¿verdad?, tome control de nuestra vida para que nosotros podamos vivir agradándolo todos los días. Todos los días hasta nuestros días finales. Amén. Padre, en esta hora yo te doy gracias, Señor Jesús, por este momento que me has concedido, Señor, de dirigirme a esta audiencia, Padre amado. Señor Jesús, yo sé, Padre bendito, que en la emisora, en la frecuencia de la radio, hay muchas personas más escuchando tu palabra, escuchando el consejo de la palabra. Señor Jesús, en esta hora yo te pido que trabajes en sus vidas, que les ayudes a ver la muerte como un proceso natural que tú estableciste, Padre. Que tú puedas, Señor Jesús, trabajar en sus vidas, Señor Jesús, hacer conciencia, Padre bendito, de la importancia que es tener una vida agradable delante de ti, Señor, para que el momento que tú vengas a pedirnos cuentas, Padre, seamos de esos obreros, Señor Jesús, que no tienen de qué avergonzarse, Padre Santo, porque hemos vivido agradándote día a día. Hemos sido, Señor, personas que se han esforzado, Padre, para alcanzar esa corona que tú has prometido para todos, Señor, para todos aquellos que amen tu venida, para todos aquellos que vivan conforme a tu corazón, conforme, Señor Jesús, a tu voluntad, Padre amado. En esta hora, Señor Jesús, yo pongo en tus manos a cada uno de mis hermanos, a cada uno de mis amigos que han estado, Señor Jesús, ahí conectados, esperando, Señor Jesús, escuchar una palabra para sus vidas, Señor. Ayúdales, Padre, a ponerle en práctica, Señor, a atesorarle en su corazón, a amar tu venida, Señor, a no tenerle miedo a la muerte, Padre Santo, porque es algo que todos tenemos que atravesar, Señor Jesús. Bendigo a cada una de mis hermanas por sus nombres, Padre Santo. Bendigo a cada persona, Señor Jesús, que después o otro día van a ver este video, Señor Jesús. Que podamos, Señor Jesús, hacer conciencia, que podamos vivir una vida agradable delante de ti. Ayúdanos, Señor, a fortalecer esas áreas en las cuales se nos hace difícil, Señor, perdonar, en los cuales se nos hace difícil, Señor Jesús, seguir adelante. Fortalece nuestras vidas, Padre Santo. Bendice la salud de mis hermanos, Señor Jesús, para que ellos puedan tener una vida, Señor, obedeciendo a tu voluntad. Ellos puedan preguntarte, Señor, cuál es su propósito en este mundo y que tú puedas guiarlo día tras día, Señor. Bendice a cada uno de ellos, Señor. Tú los conoces por sus nombres, Padre Santo. Bendice a los hermanos y a los amigos que escuchan en otros países, Señor. Guatemala, Señor, Nicaragua, Honduras, Colombia, Padre Santo. Hemos tenido reportes de hermanos de Argentina, Señor, de España, Padre bendito. Bendícelos de una manera especial, Señor Jesús. Y que tu mensaje llegue, Padre, a dar aliento, a dar consuelo, Padre, y más que todo, a dar una esperanza, Señor. En el nombre de Jesús, Señor, te lo pido. Amén. Así es, mis hermanos, hemos terminado este espacio, un tiempo para alimentar el alma. Hemos hablado de la muerte en esta noche y hemos entendido el consejo de la palabra. Comparte ese mensaje para que otros sean alcanzados, ¿verdad? Y si el Señor nos lo permite, nos vemos acá otra vez el próximo viernes a las 8 de la noche, hora del Salvador. Recuerden, cualquier petición estamos disponibles ahí y que el Señor siga bendiciendo sus vidas, siga dándoles oportunidad y que un día podemos estar con Él cara a cara. Que el Señor me lo bendiga.
se despide de usted, su amiga y hermana Sandra Lely García, conocida como Sarelis Arévalo. Dios me los bendiga y que tengan un excelente fin de semana. Buenas noches para todos.

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1: En paz me acostaré y asimismo dormiré, porque solo tú, Jehová, me haces vivir confiado. 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

Jehová te oiga en el día de conflicto. El nombre del Dios de Jacob te defienda. Te envíe ayuda desde el santuario y desde Sión te sostenga. Haga memoria de todas tus ofrendas y acepte tu sacrificio. Te dé conforme al deseo de tu corazón y cumpla todo tu consejo. Muy buenos días. Buenos días. Ya estamos al aire nuevamente para complacerle sus peticiones y esperar la respuesta de nuestro Dios, el poderoso de Israel. Iniciamos así. Padre nuestro que estás en los cielos, santificado sea su nombre. Venga a nosotros su reino, hágase su voluntad en el cielo como en la tierra. Denos nuestro pan de cada día y perdone nuestras deudas, como nosotros perdonamos a nuestros deudores. No nos deje caer en la tentación y líbrenos del mal. Por su gran misericordia, bendiga en gran manera a todos nuestros radioescuchas. En el nombre maravilloso de Jesús. Amén. Y

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3: Son las 5:06.

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Gloria a Dios. Muy buenos días, estimados hermanos. El Señor les bendiga esta mañana. Estamos en un sábado 11 de julio. Así estamos. Ya vamos avanzando, hermanos. El tiempo va corriendo. Y ya estamos en el séptimo mes. Imagínese usted, acaba de empezar el año. Y ya estamos en el séptimo mes. Los días van rápido y la venida de Cristo cada día se acerca más. Esto lo tenemos que tener nosotros bien en claro, ¿verdad? Que la venida de Cristo se acerca cada día conforme los días van pasando muy rapiditos. Pero también debemos de saber que si le somos fieles,

el Señor tendrá misericordia de nosotros. Así es de que gracias le doy a Dios por el privilegio grande que me concede de estar ya aquí en cabina de Radio Vida Nueva para llegar hasta donde usted se encuentra. No sé en qué lugar usted me está escuchando, pero lo que sí sé es que más de alguna persona está ahí escuchando Radio Vida Nueva. Vamos a dar ya inicio, hermanos, a este momento. Vamos a leer la palabra del Señor. Luego vamos a orar y esperando que sea Dios quien tome el control de todas las cosas. Porque pues sin Él nada nosotros podemos hacer, ¿verdad? Así es de que sea el Señor quien tome el control, que me dé las palabras adecuadas para poder acercarme a la presencia de Dios, es lo que más deseo. Que Dios me ayude para poder ver, para poder visualizar espiritualmente de qué, para qué voy a orar esta mañana, porque hay tantas necesidades, usted lo sabe. Necesidades que son diferentes. No solo una cosa ni dos, son muchas. Personas que están pasando por momentos tan difíciles donde les han diagnosticado una enfermedad y tienen que pasar por procesos difíciles, que no es fácil en lo humano poder soportarlas. Lo que sí sabemos es que Dios es poderoso y está con nosotros para ayudarnos. Voy a leer ahí, hermanos, una lectura en Romanos capítulo 12. Y habla acerca de los deberes cristianos. Dice, así que hermanos, os ruego por las misericordias de Dios que presentéis vuestros cuerpos en sacrificio vivo, santo, agradable a Dios, que es vuestro culto racional. No os conforméis a este siglo, sino transformaos por medio de la renovación de nuestro entendimiento, para que comprobéis cuál sea la buena voluntad de Dios, agradable y perfecta. Digo, pues, por la gracia que me es dada, a cada cual que está entre vosotros, que no tenga más alto concepto de sí que el que debe tener, sino que piense en sí con cordura, conforme a la medida de fe que Dios repartió a cada uno. Porque de la manera que en un cuerpo tenemos muchos miembros, pero no todos los miembros tienen la misma función. Así nosotros, siendo muchos, somos un cuerpo en Cristo, y todos miembros los unos de los otros. De manera que, teniendo diferentes dones según la gracia que nos es dada, si el de profecía, úsese conforme a la medida de la fe, o si de servicio en servir, o el que enseña en la enseñanza, el que exhorta en la exhortación, el que reparte con liberalidad, el que preside con solicitud, el que hace misericordia con alegría. El amor sea sin fingimiento, aborrecer lo malo, seguir lo bueno. Amaos los unos a los otros con amor fraternal en cuanto a honra, prefiriéndoos los unos a los otros. En lo que requiere diligencia, no perezosos, fervientes en espíritu, sirviendo al Señor. Gozosos en la esperanza, sufridos en la tribulación, constantes en la oración, compartiendo para las necesidades de los santos, practicando la hospitalidad. Bendecid a los que os persiguen, bendecid y no maldigáis. Gozaos con los que se gozan, llorad con los que lloran.
unánimes entre vosotros, no altivos, sino asociándonos con los humildes. No seáis sabios en vuestra propia opinión. No paguéis a nadie mal por mal. Procurad lo bueno delante de todos los hombres, si es posible, en cuanto dependa de vosotros. Estad en paz con todos los hombres. No os venguéis vosotros mismos, amados míos, sino dejad lugar en la ira de Dios. Porque escrito está: mía es la venganza, yo pagaré, dice el Señor. Así que, si tu enemigo tuviere hambre, dale de comer. Si tuviere sed, dale de beber. Pues haciendo esto, ascuas de fuego amontonará sobre su cabeza. No seas vencido de lo malo, sino vence con el bien el mal. Ahí está el consejo de esta mañana, hermanos. Deberes cristianos, debemos ser, pues, amorosos, aunque no nos amen. Dar, aunque no nos den. Tener paciencia los unos con los otros. No debemos de ser altivos. No debemos de pensar que somos mejores que otros, porque eso es mentira. Nadie es más que nadie. Todos somos iguales ante la presencia de Dios. Así es de que, hermanos, si usted quiere saber cuáles son los deberes cristianos, lea Romanos capítulo 11. Ahí están, solo tiene 21 versículos, usted puede leerlo y se dará cuenta que no debemos de amar fingiendo, haciéndole creer a la persona que la amamos y son mentiras. Debemos de estar gozosos, sufridos, cuando estemos sufriendo, cuando estemos pasando tribulación, pero que la constante oración permanezca en cada uno de nosotros. Quizás podemos estar muy desesperados por alguna situación que nos presente en la vida, pero debemos de ser constantes, debemos de gozarnos en la esperanza, sabiendo que Dios es poderoso y que nos puede ayudar en cualquier área de nuestra vida, no importa en qué situación estemos. La palabra nos manda que debemos de ser constantes en la oración, que debemos de compartir las necesidades de los demás practicando hospitalidad, que debemos de bendecir a los que nos persiguen, a los que nos maldicen, que nos debemos de gozar con los que se gozan, que debemos de llorar con los que lloran, que debemos de ser unánimes entre nosotros y que no debemos de ser altivos, que debemos de ser humildes, que no nos enfoquemos en nuestra propia opinión. Miren qué palabra más bonita, qué consejo el que nos da Romanos capítulo 12. Muy preciosa la palabra para cada uno de nosotros, para que nosotros podamos ser personas diferentes a los demás, para que vean en nosotros que somos diferentes. Si su enemigo tiene hambre, llévele de comer. Si está pasando necesidades y usted puede ayudarle, extiéndale la mano y ayúdele. No vea lo que ya pasó, lo que le hizo, lo que le dijo, nada de eso. Dice que no nos dejemos vencer de lo malo, sino que nosotros debemos de vencer el mal con el bien, haciendo cosas que a Dios le agraden. Que cuesta, sí cuesta, no es fácil. Pero con la ayuda de Dios podemos hacerlo, porque si estamos constantes en la oración, sabemos que la oración es la que vence todas las dificultades. La oración es la que vence el mal. La oración es la que nos da fuerza para seguir adelante. La oración es la que nos anima, la que nos ayuda, la que nos alimenta el alma. Por eso en esta mañana, estimado hermano y hermana que me esté escuchando, doble rodilla, no importa cualquier hora,
Hermana, es que no tengo tiempo. Ahí tiene que usted ver de qué forma hace un espacito. Quizás no la gran cantidad de tiempo, como lo hacen muchos siervos de Dios que dicen que están 3 horas, 4 horas, 5 horas orando. Quizás usted ore 20 minutos, 15, pero yo le aseguro que es mejor orar 15 y 20 que no ore nada. Con esto no le estoy diciendo que usted no puede postrarse delante de Dios 2 horas o 3 horas. Si lo puede hacer, hágalo. El tiempo necesario, el tiempo que sea. Pero que nos acerquemos a Dios, que debemos de estar constantes ahí en la oración, porque eso nos ayuda para edificarnos. Nos ayuda. Si no tiene fe, usted se postra delante de Dios y empieza a pedir fe, y el Señor se la va a dar. Confianza, sabiduría, paciencia, amor, perseverancia, todas esas cosas, bendiciendo a aquellos que nos maldicen. No es fácil hacerlo, pero con la ayuda de Dios lo lograremos. Dios bendiga la vida de mi hermana Rosalba Chica de Melgar, que ya está ahí. Dice, aleluya, bendiciones, amada hermana Nela. Gracias, hermana Rosalba. Dios me la bendiga a usted y a toda su familia, su congregación y todos aquellos que la rodean. Y hermana Esperanza Durtarte dice, bendiciones, hermana Nelita. Gracias, hermana Esperanza, por sus bendiciones. Yo la recibo con las dos manos, la recibo. Esas bendiciones que ustedes me envían. Cada uno de ustedes por la mañana, el día sábado, me dice, Dios le bendiga. Yo le digo, gracias, hermano. Dios le bendiga a usted también. Y le regale todos los deseos de su corazón. Vamos a empezar ya a orar, porque el tiempo va corriendo. Padre y buen Dios, esta mañana me presento delante de ti para darte gracias, Padre eterno, por la vida, por esas bendiciones que usted nos da cada día, Padre Santo, sin merecerlo nosotros, Señor. Gracias, Padre, porque su misericordia ha sido tan grande, no solo para conmigo, Señor, sino para con la humanidad entera. Gracias, Padre eterno, porque usted tiene cuidado de nosotros y nos da siempre el alimento. Nos da, Dios mío bendito, todo lo que nosotros necesitamos, Señor. Nos regala el poder levantarnos, el poder escuchar, Señor, el poder ver, el poder estar allí, Dios mío bendito, activos, buscando su rostro. Señor, gracias, Padre eterno, porque su misericordia es grande para con cada uno de nosotros y nos da, Señor, la capacidad. Gracias, Señor, porque aunque muchas veces pasamos por situaciones difíciles, pero usted está con nosotros, Señor. Nos da la fuerza para continuar. Nos da, Dios mío bendito, sabiduría y todo lo que nosotros necesitamos, espiritual y material, Señor. Poderoso Dios, perdona mis pecados, perdona mis iniquidades, perdona mis ofensas, todos los errores que cometo delante de usted, Señor. Perdóneme, Padre. Quiero esta mañana llegar a su presencia, Señor, esperando, Dios mío, que sea usted ayudándome, enviando de su Espíritu Santo aquí a este lugar, que esté conmigo, Señor, que la presencia del Espíritu Santo me guíe, me dé las palabras adecuadas para que yo pueda dirigirme a usted, Señor, pidiendo por cada necesidad. Señor, yo desconozco las necesidades, Señor. Yo desconozco, Dios mío, cuáles son las necesidades. Pero lo que sí estoy segura, que hay muchas necesidades, Señor. Personas sufriendo de diferentes formas. Quizás no física, sino emocionalmente. Quizás no tenga un
dolor, Señor, en alguna parte de su cuerpo. Pero físicamente, Señor, emocionalmente se sienten mal. Quizá hay heridas en sus corazones. Quizá las han dañado con una palabra. Porque muchas veces sucede eso, Señor. Nos dañan con palabras, nos golpean, Señor. Oh, maravilloso Cordero Santo de la gloria. Esta mañana, Señor, rompo cadenas. Esta mañana boto muros, Señor. Esta mañana, Dios mío, declaro liberación. Esta mañana yo declaro, Señor, que tú llegarás a diferentes lugares. No importa la distancia, Señor, no importa en qué lugar del mundo, Padre Santo, hay alguien ahí esta hora clamando, pidiendo misericordia. Respuesta, Señor Jesús. Muchas personas, Padre mío, están esperando respuestas. Llega tú, Señor bendito de la gloria, y resuelve cada necesidad. No solo, Señor, aquí en mi pequeño país, sino, Señor, en aquellos países grandes, en aquellos países, Dios mío, bendito de la gloria. Oh, Señor, muy lejos de esta tierra. Pero que tu presencia llegue, Señor, a controlar todo sistema nervioso, toda preocupación. Señor, llegue esta mañana y levante, Dios mío, a aquellos que están caídos. Dele fuerzas al desanimado. Regale sabiduría al que está pidiendo, Señor. Al que está pidiendo sanidad esta hora, Padre Santo. Muchas personas, Señor, están pasando dificultades. Quizá el médico les ha diagnosticado alguna enfermedad terrible. Oh, Señor, personas que sufren de los riñones, Señor. Quizá el médico le ha dicho que los riñones ya no le funcionan bien. Quizá el médico le ha dicho que el hígado ya no está trabajando. Quizá le ha dicho que el páncreas ya no funciona. Señor, quizá le han diagnosticado un cáncer en alguna parte del cuerpo. Pero yo sé, Padre eterno, que tú tienes poder para llegar hasta donde se encuentran esas personas, pasando situaciones difíciles, Señor, procesos duros, procesos, Señor, muy dolorosos. Padre soberano, sea usted llegando a esos lugares, Señor. A esos hogares, Padre, donde hay sufrimiento. Oh, soberano Rey, solo usted puede resolver cada necesidad. Usted es el único que puede quitar, Señor, todo aquello que está afectando. Quizá hay gente que esté orando, Señor, por liberación de su familia. Porque muchas veces, Señor, hay familias atadas. Hay familias, Dios mío bendito, con diferentes ataduras. Con diferentes necesidades, Señor. Soberano Rey de la gloria. Oh, bendito amado mío. Levanta gente, Señor, que se postre delante de ti, pidiendo misericordia por los demás, Señor.
Porque muchas veces nos enfocamos en nosotros mismos. Porque muchas veces, Señor, nos enfocamos solo en nuestra familia, pero dejamos a los demás afuera. Y es importante, Señor, y necesario que cada uno de nosotros pidamos por los demás, Señor, por los desprotegidos, por aquellos que no tienen quien clame por ellos. A eso nos has enviado, Señor, a este lugar, a pedir misericordia los unos por los otros. Tenga misericordia de aquellos, Señor, que por alguna situación de la vida están sufriendo, que por alguna situación de la vida están pasando dolores, sufrimientos. Llega tú, Señor, y haz la obra bendita que nadie puede hacer. Tú eres el único que puede restaurar la vida. Tú eres el único que puede llegar, Señor, a esos lugares de perdición y restaurar vidas. Tú eres el único que puede entrar a las cárceles para tocar la puerta de esos corazones duros, de esos corazones que no quieren saber nada de ti, que no quieren escuchar tu palabra. Tú puedes hacerlo, Señor. Llegar ahí a esos lugares, Padre Santo de la gloria, y tomar control de todas las cosas. Soberano, buen Dios, bajo tu sombra bendita vivimos nosotros, Señor, y nos amparamos a ella. Y creemos, Señor, que nuestras oraciones son escuchadas por ti. Creemos, Padre eterno, que la oración rompe barreras. Estamos seguros, Señor, que la oración penetra. Y es la oración la que nos ayuda cada día, Señor, para poder seguir adelante. Que con nuestras oraciones, Señor, se caigan los muros. Que con nuestras oraciones, Señor, se rompan esas cadenas, esas ataduras, Dios mío. Esas vendas de los ojos, Señor. Que no los deja ver, no los deja visualizar la vida que llevan, Señor. Ponte esos muros de opresiones, Señor. Oh, soberano Dios, con tu poder tú puedes hacer todas las cosas. Tu palabra dice, Señor, que por medio de la obediencia, por medio de la alabanza, por medio, Señor amado, a todo lo que hicieron los israelitas alrededor del muro de Jericó. Tu palabra dice que los muros se cayeron y pudieron avanzar, Señor, bota muros para que nosotros podamos avanzar. Bota muros, Señor, para que aquellos que no pueden avanzar puedan seguir caminando y llegar a la tierra prometida. A los israelitas tú les habías prometido la tierra, aquella tierra que fluía leche y miel, pero tenían que pasar por lugares escabrosos. Tuvieron, Señor, que hacer tantas cosas en obediencia a ti, Señor, para que la palabra se cumpliera. Por medio de la oración, Señor, podemos botar esos muros y seguir avanzando cada día. Por medio de la oración, Señor, podemos llegar al lugar que nosotros queremos llegar. Tu palabra demanda que debemos de orar en todo tiempo, con llanto, con súplica, con clamor. Tu palabra dice que debemos de ser constantes en la oración.
palabra dice, Señor, que la oración es el único alimento que puede transformar la vida del hombre y de la mujer. Y a este lugar venimos a eso, Señor, a buscar tu presencia. A platicar contigo, Señor, pidiendo misericordia por aquellos que no lo hacen. Pidiendo misericordia, Señor, por aquellos que no pueden abrir su boca. Porque hay mucha gente, Señor, que la boca la abre para otras cosas, pero no para platicar contigo. Porque hay mucha gente, Señor, que no tiene palabras para acercarse a ti. No puede hacerlo. El diablo los tiene allí atados. Y no pueden abrir su boca para tener una conversación contigo. Dios Santo, soberano, tú eres el único que puede limpiar, Señor, los corazones, las mentes. Tú eres el único que puede ordenar los pensamientos. ¿Cuántas personas, Señor, con pensamientos desubicados? ¿Cuántas personas, Señor, con pensamientos desordenados? Pero en esta mañana, Padre, yo te pido, Señor, que ordenes los pensamientos desordenados, que cambie la forma de pensar de las personas, que llegues y toques los sentimientos, Señor, que llegues, Padre, a aquellos lugares donde nadie puede llegar. Y ordena los pensamientos, Señor, porque el único que puede hacerlo eres tú. No hay otro que pueda hacer lo que tú haces. Toma control, Espíritu Santo de Dios, de la vida del hombre y de la mujer. Aquellos, Dios mío, que se encuentran preocupados en un hospital, en una clínica privada. Aquellos, Señor, que están sufriendo y que no le encuentran solución al problema. Llega tú, Señor, y toca esa vida. Controla esos pensamientos, Señor. Que puedan platicar contigo, acercarse a ti y decirte todo lo que siente, porque tú eres el único que si hay dolor lo puedes quitar, que si hay tristeza lo puedes desaparecer. No sé, Señor, cuál será la magnitud del dolor de cada ser humano, de los problemas que están viviendo, de situaciones tan difíciles, Señor, pero lo que sí sé es que tú eres Dios y tienes poder. Lo que sí sé, Padre, que tú eres el dador de la vida. Quizá alguien, Señor, esté pasando por algún momento donde no tenga alimento, donde no sabe qué va a comer este día. Llega tú y provee, Señor. Envía a alguien, Dios mío, con alimento hacia esa persona. Porque tú así te manifiestas a través de las personas. Envía, Señor, a esas personas con alimento para aquel que no tiene.
Llega, Señor, a esos lugares remotos donde nosotros no vamos, Señor. Pero que sí podemos llegar, Señor, a tu presencia con la petición, pidiendo misericordia por ellos. Quizás no nos encaminemos a algún lugar porque no podemos hacerlo. Quizás la fuerza ya no nos ayude. Quizás hay que ayudar en lo económico, pero no podemos, Señor, porque tú sabes cómo estamos nosotros. Pero hay otras personas que pueden hacerlo. Y a esas tú los tocarás, Señor, para que den al necesitado, si tu palabra si lo dice, Señor. Que debemos de darle pan al hambriento. Que debemos de ayudar a aquellos que lo necesitan, Señor. Tu palabra lo demanda. Oh, soberano Rey de la gloria, maravilloso, precioso Dios. Llega tú, Señor, y solventa cada necesidad. Padre soberano, esta mañana, quita dolores de huesos, Señor. Quita esos dolores, Dios mío. Poderoso. Quita dolores de huesos. Cicatriza esos huesos quebrados, Padre eterno de la gloria. Mira cuánta gente sufriendo, Señor, esas cirugías. Haz tú la obra que nadie puede hacer, amado mío. Une esos huesos, Padre eterno de la gloria. Une esos huesos, Señor. Padre Santo, sana, Dios mío bendito, conforme tu poder.

0: eres el poderoso que puede hacer todas esas cosas. Llega hasta esos lugares, Señor, donde se encuentran esas personas. Dios mío, tú puedes botar también esos cálculos de los riñones, Señor. Tú puedes deshacerlo, Dios mío. Tú puedes deshacer esos cálculos de los riñones. Tú puedes, Dios mío, sanarlos. Tú puedes dar vida, Señor, a ese órgano que está estorbando ese cuerpo, Padre Santo. Tú puedes, Dios mío bendito, deshacer esas piedras, Señor. Tú puedes sanar esas llagas, Padre eterno de la gloria. Tú puedes cortar ese cáncer, Señor. Tú puedes sellar, Dios mío, esa herida. Tú puedes quitar todo dolor, Dios mío, no importa en la parte del cuerpo que esté, pero tú puedes hacerlo. Personas con dolor de cabeza, Señor, tú puedes quitarlo. Personas, Señor, que han adquirido quizá una bacteria en el estómago, tú puedes quemarla. Puedes quemar ese virus de esas gripes terribles, Señor. Nada imposible y para ti todas las cosas se pueden hacer si tú, Señor, lo quieres. Poderoso Rey, esos niños sufriendo, Señor, en los hogares, en los hospitales, en las casas, Señor, donde hay niños huérfanos. Solo tú puedes llegar, Señor. Ten misericordia, Padre. Oh, soberano Dios, tú eres, Dios mío, nuestro ayudador. Tú eres, Dios mío, de la gloria, el único que puede hacer todas las cosas imposibles. Tu palabra dice, Señor, que todo es posible para ti. Y yo así lo creo, Señor, que todo es posible para ti. Llega a esos lugares, Señor, donde ya no hay vida. Y ponga vida, Señor, a quien usted quiera. Porque usted es el dueño de nosotros. A usted le pertenecemos. Y usted, Señor, es el que da vida. Usted es el que cambia. Usted es el que transforma, Señor. Ruego, Padre, esta mañana por aquellos que andan perdidos en los vicios. Por aquellos hombres que quieren dejar el vicio y no pueden, Señor, clamo por ellos esta mañana para que tú tengas misericordia. Para que tú transformes, Dios mío bendito, esos deseos, esa sed de ese licor. Tú lo puedes transformar, Dios mío, y poner repudio a esas bebidas alcohólicas, a esas drogas, Señor, a esa marihuana, a esa cocaína. Llega ahí a las calles, Dios mío, donde mucha gente está ahí, Señor, tirado quizá en un lugar que cuando llueve pasan frío, que no tienen quien les extienda la mano para que les dé un alimento. Clamo por todos ellos esta mañana para que tú tengas misericordia, Señor. Tú puedes levantar del polvo, tú puedes sacar del lodo a muchas personas, Padre, y levantarlos y ponerlos en lugares donde nadie creyó verlos. Porque tenemos, Señor, mucha experiencia. ansia de ver a personas que nunca pensamos que pudieran levantarse de donde estaban y lo han hecho por medio de tu gracia. Por medio, Dios mío bendito, de la súplica de otras personas. Tú has tenido misericordia, Señor. Y has levantado al menesteroso. A aquel que nunca pensaron verlo.
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0: Limpio. Sobrio. Hemos visto esas cosas, Señor, y no tenemos duda de que tú puedes hacerlo. Oh, Señor, mira cuánto dolor en la humanidad. El enemigo se levanta con fuerza cada día destruyendo tu creación, Señor. El enemigo cada día trastorna la mente del ser humano. El enemigo cada día mata, roba, destruye, porque tu palabra sí lo dice, que solo ha venido a robar, a matar y a destruir. Pero tu palabra dice también que tú has venido a dar vida y vida en abundancia. Esta mañana, Señor, yo reprendo esos vicios, ese espíritu de deseo, ese espíritu maligno que se ha quedado ahí posesionado en esos cuerpos y que está matando poco a poco, Señor, que está destruyendo tu creación, Padre mío. Llega a esos lugares, Espíritu Santo de Dios, y toca, porque tú eres el que convence. Ese es su trabajo, Espíritu Bello de Dios. Convencer al hombre, convencer a la mujer. Trabajo del Espíritu Santo es de convencer a aquel que está mal para que cambie su pensamiento, para que cambie su camino. Para que deje de obedecer al diablo. Reprende, Señor, al devorador. Reprende al que mata y al que roba, Señor. Porque tú puedes hacerlo. Oh, my cama, y soki, tu neve, y su cama, andalaba. ¿Cuántas personas, Dios mío bendito, que el diablo ha robado la paz? Ha robado la tranquilidad, ha robado el gozo. Ha robado la paciencia. ¿Cuántas personas en el mundo entero están siendo destruidas? El enemigo se ha posesionado de la mente del hombre, de la mente de la mujer. Y ha abandonado su hogar. Porque haya más bueno el pecado, haya más bueno lo que el mundo les ofrece. Oh, Señor, pero tú eres Dios. Y tienes el poder para transformar la mente de ese hombre, para transformar la mente de esa mujer. Tú tienes poder, Señor, para quitar esos pensamientos que el diablo ha dejado ahí, ha puesto, Dios mío bendito, pensamientos en esas mentes y los ha desubicado. Señor Dios Todopoderoso, clamo por todas esas personas esta mañana, clamo por aquellos que no tienen ¿a dónde vivir? Señor, clamo por ellos esta mañana. Clamo por los enfermos, clamo por los presos, por los que no tienen una familia. Clamo, Dios mío, por los drogadictos, por las prostitutas, por las lesbianas, Señor, porque son seres humanos, son tu creación, Señor, y tú puedes transformar esas mentes, aunque el diablo los tenga atados, los tenga vendados. Tú puedes, Señor, romper esas cadenas y botar esos muros. Tú puedes levantar, Dios mío, los en agosto y ponerlos en peño. Así dice tu palabra, yo lo creo. Soberano buen Dios, esta mañana bendice, Señor, a todas mis hermanas que se han comunicado por medio de un mensaje. Señor, toma el control en cada vida, Señor. Toma control, Padre, en la vida de mi hermana Rusorto y su familia. Toma control, Señor, en la vida de hermana Rosalba Corado. Tú puedes, Señor, hacer cosas imposibles para nosotros. Señor, mira la vida de hermana María Ayala. Tú tienes poder, Señor, para solventar sus necesidades. Hermana, esperanza de untarte. Señor, tú conoces las necesidades de mi hermana Rosalba, chica de Melgar. Tú conoces, Señor, a cada uno de ellas y de todas las personas que esta mañana están escuchando el programa, que esta mañana se unieron a la oración, y aquellas hermanas que no se han comunicado. Padre, clamo por mi hermana Carmen de Orante, por mi hermana Elida Cortés, por hermana Margarita Bonilla, Señor, por estas personas, Dios mío, que han dejado de comunicarse, que han dejado, Dios mío, de enviar su mensaje, por todas aquellas personas, Señor, que lo han hecho. Señor, llega hasta donde se encuentren. Si están enfermos, sánales. Están pasando por alguna dificultad difícil, ayúdales. Clamo por cada oyente de Radio Vida Nueva esta mañana. Soberano Dios, gracias le doy, Padre Eterno, por su bendita misericordia. Gracias, Señor, por haberme concedido venir a este lugar. Oh, maravilloso Dios, yo sé que usted no se queda con nada. Yo sé, Señor, que usted no se queda con

Lava mi alma, el poderoso de Israel, esta hora. Gracias, Señor, por tu presencia. Gracias por tu ayuda, Señor, porque siempre me ayudas para poder hacer esta hora de clamor, para poder llegar ante ti. Gracias, soberano Dios. Aleluya. Bendito sea el nombre de Dios. Bendito sea el nombre del que vive y permanece por los siglos de los siglos. Bendiciones, estimadas hermanas, por sus mensajitos. Dios bendiga a cada uno de ustedes. Aquellos que no lo pueden hacer o que no de alguna forma no pueden enviar un mensaje, Dios les bendiga. Por aquellos que escuchan la radio, por aquellos que colaboran, Dios les bendiga a cada uno. Será el próximo sábado, con la ayuda de mi Señor, que estaré en este lugar para poder llegar hasta donde ustedes se encuentran. Dios les bendiga. No se desconecte, no apague su radio, porque dentro de un momento continuaré con la siguiente hora. Escudriñar las escrituras. Dios les bendiga.

Oh Jehová, de mañana oirás mi voz. De mañana me presentaré delante de ti y esperaré. Salmo 5:3. Hemos llegado al final de su programa Me anticipo al alba y clamo. Le esperamos el día de mañana, nuevamente, a las 5 de la mañana, para que juntos oremos a nuestro Padre que está en los cielos. Dios le bendiga.

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3: Vestidos pues, como escogidos de Dios, santos y amados, de entrañable misericordia, de benignidad, de humildad, de mansedumbre, de paciencia. Colosenses 3:12.
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1: 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Son las 6:02.

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continuamos, hermanos, esta mañana. Vamos a continuar con este programa llamado Escudriñar las Escrituras. Es un programa donde leemos la palabra del Señor y quizás le damos un poquito de comentación a lo que nosotros podemos entender, porque la palabra de Dios es así. Todos la entendemos de diferentes maneras. Quizá las personas que me escuchen digan eso no es así, por lo que yo voy a comentar de algunas cosas que yo pueda comprender. Pero otras personas sabemos que no pueden leer y se lee en este lugar dos o tres capítulos de la palabra de Dios todos los días. Y para la persona que viene a este lugar a desempeñar este privilegio, es algo muy especial,

quizá un 50% de los cristianos agarran la Biblia y leen una porción todos los días. Pero la mayoría, muchas veces se nos va el tiempo en los quehaceres, en el trabajo, en esto y en lo otro, y no dedicamos una media hora para leer la palabra de Dios. Y para mí es un privilegio grande venir los días sábados y leer 2 o 3 capítulos de la palabra de Dios. Me siento que me satisface el alma, me sustenta, y espero que también a usted le sustente escuchar. Y como ya dije, hay personas que no pueden leer y les agrada escuchar cuando nosotros estamos leyendo esa bendita palabra y se sienten muy, muy felices de oír una lectura, una historia, porque toda esta palabra son historias que quedaron escritas en algún lugar y con el tiempo se fue transformando y llegó a ser un libro. Un libro que nos cuenta la historia desde el inicio de los tiempos hasta el final. ¿Por qué? Porque en Apocalipsis vemos que Juan vio muchas revelaciones de lo que va a pasar o de lo que está pasando ya. Por eso es desde el inicio de los tiempos hasta el fin. Esto nos cuenta la historia de este libro, la historia que hay en este libro. Todos sabemos que son 66 libros los que hay escritos. Algunos hasta con 66 capítulos, como el libro de Isaías que estamos leyendo. Algo otros con 20. Y hay cartas tan pequeñas que solamente tienen un capítulo y 13 versículos. Eso es todo. Por eso tiene esa cantidad de libros. 66 libros. Donde usted y yo podemos ver la misericordia de Dios, el amor de Dios, el poder de Dios. Y podemos ver que desde los inicios de los tiempos, Dios estuvo con cada persona. Estuvo ahí, vio y oyó a Adán y a Eva. Él estuvo viendo y estuvo escuchando cuando Caín mató a Abel. Tuvo cuidado de ellos. Y así como ha tenido cuidado de ellos, tiene cuidado de usted y de mí. Y así como los vio a ellos, nos ve a cada uno de nosotros. Y así como los escuchó a ellos, también nos escucha a cada uno de nosotros. Y todo eso es lo que nosotros podemos ver a través de la Biblia. Dice él, estos capítulos tienen historias muy bonitas. 20, 21 y 22 voy a leer 3 capítulos del libro de Isaías. Eso me corresponde este día, leer 3 capítulos. El capítulo 20 solo tiene 6 versículos. Eso es todo. El capítulo 21 tiene 17 y el 22 tiene 25. Así es de que la lectura de esta mañana, estos capítulos muy pequeñitos, espero que usted les ponga atención para que se le quede algo y podamos ver que Dios es el que está en

Dios es el que permite todas las cosas. Muchas veces Dios envía castigo sobre la faz de la tierra por nuestros pecados. Y la gente empieza a decir, bueno, pero es que Dios es bueno. Dios no puede estar haciendo eso porque Dios es bueno. Y Dios permite que las cosas pasen porque para enseñarnos quién es Él. Para enseñarnos que Él tiene poder. Pero la gente no quiere. Y si usted se da cuenta, desde el inicio de los tiempos, la humanidad así ha sido. A Adán y a Eva se le dio una orden, que no comiera del fruto de un árbol. Pero la palabra nos dice que fue conquistado. Esta mujer fue conquistada por la serpiente, por Satanás, quien llegó a decirles que no era así como Dios les había dicho. Y desde el inicio del tiempo hasta el tiempo que estamos, suceden las cosas así. La palabra nos dice qué debemos hacer y qué no debemos hacer. Pero siempre se hace lo que no debemos hacer. Se hace lo contrario. Es como que usted le diga a un niño, eso no lo toque. No se suba a ese árbol porque se va a caer. Pero el niño no hace caso y se sube y se cae. No se acerque al fuego porque se va a quemar. Y siempre se acerca y se quema. No corra porque se va a caer. Pero el niño corre, no hace caso. Y se cae, se golpea. Y así somos. La palabra nos dice, no cometerás adulterio, pero siempre se comete. Ama a tu prójimo como a ti mismo, pero en lugar de haber amor hay odio. Y tantas cosas que la Biblia nos dice que no debemos hacer, pero siempre las hacemos, hacemos lo contrario. Entonces, por eso es que Dios muchas veces permite que pasen cosas para que nosotros veamos que sin Él no somos nada. Nada podemos hacer, nada somos, si no es por la misericordia de Dios. Y quiero decirle en esta mañana, Dios tiene control de su vida, de mi vida. Dios es el único que conoce lo profundo del corazón de cada ser humano. Usted puede decir una cosa, pero hacer otra. Usted puede decirle a una persona, yo la amo, pero son mentiras, no la está amando. Pero el único que conoce si de verdad esa persona está diciendo, está sacando lo que hay de su corazón de verdad, o solo es del diente al labio, como decimos. Y por eso, hermanos, es de que es necesario que nosotros leamos y escuchemos la palabra de Dios. Dice el capítulo 20 del libro de Isaías, predicción de la conquista de Egipto y de Etiopía por Asiria. En el año que vino el Tartán a Asdod, cuando lo envió Sargón, rey de Asiria, y peleó contra Asdod y la tomó, en aquel tiempo habló Jehová por medio de Isaías, hijo de Amós, diciendo, ve y quita el cilicio de tus lomos y descalza las sandalias de tus pies. Y lo hizo así. Y andando desnudo y descalzo, oiga esta palabra, hermanos,
el mandato que Dios le dio a este hombre, a Isaías, hijo de Amós. Le dice que se quite las sandalias de sus pies y que anduviera así descalzo y desnudo. Y dijo Jehová: de la manera que anduvo mi siervo Isaías, desnudo y descalzo 3 años, por señal y pronóstico sobre Egipto y sobre Etiopía, así llevará el rey de Asiria a los cautivos de Egipto y los deportados de Etiopía, a jóvenes y ancianos, desnudos y descalzos, y descubiertas las nalgas para vergüenza de Egipto. Mire, qué bueno es leer todas estas cosas, porque hay gente que no se atreve a hablar de la manera que está escrito. Descubiertas las nalgas para vergüenza de Egipto. Y se turbarán y avergonzarán de Etiopía su esperanza y de Egipto su gloria. Y dirán aquel día el morador de esta costa: mirad qué tal fue nuestra esperanza. ¿A dónde nos acogimos por socorro para ser librados de la presencia del rey de Asiria? ¿Y cómo escaparemos nosotros? Muchas veces el hombre y la mujer se amparan en otra persona. Estas naciones eran naciones muy poderosas, pero fueron turbados y avergonzados por Asiria, Egipto y Etiopía, grandes naciones de poder, de gloria. Pero llegaron los asirios y dice la palabra de Dios que andaban desnudos y descalzos, enseñando su vergüenza. ¿Por qué? Porque no hicieron la voluntad de Dios. Porque en lugar de refugiarse en Dios, se refugiaban entre ellos mismos, pensando que la fuerza era de ellos, pensando que el poder era de ellos. Y todo lo que existe sobre la faz de la tierra le pertenece a Dios. Él es el que tiene el control de todo. Y por ese motivo es que muchas veces nosotros sufrimos porque nos apoyamos en otra persona en lugar de apoyarnos en Dios, en lugar de llegar a la presencia de Dios y decirle: Padre, aquí estoy. Yo no soy nada ni nadie sin usted. Yo necesito que usted entre en mi vida y me ordene. Porque muchas veces se lleva la vida desordenada. Muchas veces la gente hace cosas que no tiene que hacer. Y ponen la esperanza en otro. Piden socorro en un ser humano. Y no se apoyan en Dios. Tienen esperanza en otros. Nos vamos a apoyar porque este país es poderoso, porque el presidente tiene poder, porque esto, porque lo otro. Y no nos apoyamos en Dios. No vamos a la presencia de Dios y nos refugiamos en Él.
Porque todos nosotros tenemos la obligación de refugiarnos en Dios, de confiar en Dios. Señor, si es tu voluntad que esto pase de la manera que yo quiero, va a pasar, si no, no. Y estos países se apoyaban entre ellos. Pero Dios permitió que llegaran los sirios y los destruyeran. Se los llevaran cautivos, descalzos, desnudos, como los hallaran. Así los agarraban y se los llevaban. No pudieron escapar. ¿Y cómo escaparemos nosotros? Dice el capítulo 21, como les dije, el capítulo 20 solo tiene 6 versículos. El capítulo 21 dice: profecía sobre el desierto del mar. Profecía sobre el desierto del mar, como torbellino del Nehuet. Así viene del desierto de la tierra horrenda. Visión dura me ha sido mostrada, dice Isaías. El prevaricador prevaricará y el destructor destruye. Sube, oh Elam, sitia, oh Media, todo su gemido hice cesar, por tanto mis lomos se han llenado de dolor. Angustias y se apoderaron de mí como angustias de mujer de parto. Me agobié oyendo y al ver me he espantado. Se pasmó mi corazón, el horror me ha intimidado. La noche de mi deseo se me volvió en espanto. Ponen la mesa y extienden tapices. Comen, beben. Levantaos, oh príncipes. Ungid el escudo. Porque el Señor me dijo así: ven, pon centinela que haga saber lo que vea. Y vio hombres montados, jinetes de dos en dos montados sobre asnos, montados sobre camellos, y miró más atentamente y gritó como un león: Señor, sobre la atalaya estoy yo continuamente de día y las noches enteras sobre mi guarda. Y aquí vienen hombres montados, jinetes de dos en dos. Después habló y dijo: cayó, cayó Babilonia, y todos los ídolos de sus dioses quebrantó en tierra. Oh pueblo mío, trillado y aventado, os he dicho que lo que oí de Jehová de los ejércitos, Dios de Israel. Esto les está diciendo el profeta. Una profecía que él vio sobre el desierto del mar. Hombres que venían montados de dos en dos. Y él va a decir esta profecía. Profecía sobre Duma. Profecía sobre Duma. Me dan voces de Seir, guarda. Me dan voces de Seir, guarda. ¿Qué de la noche? El guarda respondió: la mañana viene y después la noche. Preguntad si queréis, preguntad, volved, venid. Profecía sobre Arabia. En el bosque pasaréis la noche en Arabia. Oh, caminantes de Dedán, salid a encontrar al sediento, llevadle agua. Moradores de la tierra de Tema,
socorred con pan al que huye, porque ante la espada huye, ante la espada desnuda, ante el arco entesado, ante el peso de la batalla. Porque así me ha dicho Jehová, de aquí a un año, semejante a año de jornalero, toda la gloria de Cedar será deshecha. Y los sobrevivientes del número de los valientes, flecheros, hijos de Cedar, serán reducidos, porque Jehová de Israel lo ha dicho. Estamos en las manos de Dios. Cuando Dios dice algo, se cumple. Toda profecía se cumple. Aunque muchas veces nosotros no queramos, aunque muchas veces nos duela ver lo que a otras personas les pasa, o lo que nos pasa a nosotros mismos, pero cuando Dios da una profecía, se cumple. Y estas profecías Dios se las dio al profeta Isaías para que fuera a esos lugares y profetizara y les dijera lo que iba a pasar. Les dice que iban a huir de la espada, que iban a huir del que entesaba el arco, que iban a huir de la batalla, que aquellos que lo vieran y pasaran por los lugares huyendo, que le dieran agua, que les ayudaran. Porque muchas veces la profecía llega, pero no se cree, no se le acepta la palabra. Dios nos habla de muchas maneras a nosotros. Por medio de la Biblia nosotros sabemos que vienen tiempos más difíciles. La única diferencia es que si usted y yo estamos tomados de la mano de Dios, las cosas pueden venir sobre la faz de la tierra, pero quizás nosotros vamos a salir triunfantes, vamos a salir libres, porque nos hemos tomado de la mano de Dios. Pero ¿qué de aquella persona que vive una vida desordenada, una vida desagradable delante de Dios? Cuando vienen estas cosas, cuando viene la persecución, cuando viene el dolor, cuando viene hambre, cuando vienen pestes, cuando vienen terremotos, cuando los ríos se salen, cuando hay tantas cosas, y ni así la gente no entiende, siguen haciendo lo incorrecto delante de Dios. Y nos podemos dar cuenta hoy por medio de la televisión, por medio de las redes sociales, que esto es así. Pasan cosas terribles en las naciones, pero la gente no quiere volverse a Dios. Sigue en su camino torcido. Y por esa razón es que pasan todas las cosas que pasan. El capítulo 22 dice: profecía sobre el valle de la visión. ¿Qué tienes ahora que con todos los tuyos has subido sobre los terrados? Tú, llena de alborotos, ciudad turbulenta, ciudad alegre, tus muertos no son muertos a espada ni muertos en guerra. Todos tus príncipes juntos huyeron del arco, fueron atados. Todos los que en ti se hallaron fueron atados juntamente, aunque había huido lejos. Por esto dije: dejadme, lloraré amargamente. No os afanéis por consolarme de la destrucción de la hija de mi pueblo, porque día es de alboroto,
de angustia y de confusión de parte del Señor Jehová de los ejércitos. En el valle de la visión, para derribar el muro y clamar al monte. Y Elán tomó a la Java con carros y con jinetes, y Kir sacó el escudo. Tus hermosos valles fueron llenos de carros, y los de a caballo acamparon a la puerta. Y desnudó la cubierta de Judá, y miraste en aquel día hacia la casa de armas del bosque. Viste las brechas de la ciudad de David, que se multiplicaron, y recogiste las aguas del estanque de abajo. Y contaste las casas de Jerusalén, y derribaste las casas para fortificar el muro. Hiciste foso entre los dos muros para las aguas del estanque viejo, y no tuviste respeto al que lo hizo, ni miraste de lejos al que lo labró. Por tanto, el Señor Jehová de los ejércitos llamó en este día a llanto y a endechas, y a raparse el cabello y a vestir cilicio. Y he aquí gozo y alegría, matando vacas y degollando ovejas, comiendo carne y bebiendo vino, diciendo: comamos y bebamos, porque mañana moriremos. Mire qué conformidad. Esto fue revelado a mis oídos de parte de Jehová de los ejércitos, que este pecado no será perdonado hasta que muráis, dice el Señor Jehová de los ejércitos. Estaban en fiesta, estaban comiendo y estaban viviendo. Comamos y bebamos, porque mañana moriremos. Pero no tenía un acercamiento a Dios. No había un temor a Dios, sino que vivía en alboroto, dice la palabra. Era una ciudad alborotada. Había gozo, había alegría. Mataban y degollaban animales para comer. Todo eso fue revelado a los ojos de Isaías. Y eso le va a decir a estos habitantes de este lugar. Era una profecía. Ahí estaba Isaías viendo todas esas cosas y escuchando también. Jehová Semna será sustituido por Eliakim. Jehová de los ejércitos dice así: ve, entra a este tesorero, a Semna, el mayordomo, y dile: ¿qué tienes tú aquí? ¿O a quién tienes aquí? ¿Qué labraste aquí? Sepulcro para ti, como el que en lugar alto labra su sepultura, o el que esculpe para sí morada en una peña. He aquí que Jehová te transportará en duro cautiverio, oiga, y de cierto te cubrirá el rostro. Te echará a rodar con ímpetu, como a bola por tierra extensa. Allá morirás y allá estarán los carros de tu gloria. Oh, vergüenza de la casa de tu Señor. Y te arrojaré de tu lugar, y de tu puesto te empujaré. En aquel día llamaré a mi siervo Eliakim, hijo de Hilcías, y lo vestiré de tus vestiduras, y lo ceñiré de tu talabarte, y entregaré en sus manos tu potestad. Y será padre al morador de Jerusalén y a la casa de Judá. Y pondré la llave de la casa de David sobre su hombro,
y abrirá y nadie cerrará, cerrará y nadie abrirá. Y lo hincaré como clavo en lugar firme, y será por asiento de honra a la casa de su padre. Colgará de él toda la honra de la casa de su padre, los hijos y los nietos, todos los vasos menores, desde las tazas hasta toda clase de jarros. En aquel día, dice Jehová de los ejércitos, el clavo hincado en lugar firme será quitado, será quebrado y caerá, y la carga que sobre él se puso se echará a perder, porque Jehová habló. Esta es la profecía que le da el Señor al profeta Isaías. Dios es el único que tiene el control de todas las cosas. Él es el que da y Él es el que quita. La palabra de Dios nos dice que Él pone reyes y quita reyes. Nos da la vida y la puede quitar en el momento que Él quiera. Porque todo lo que existe a Él le pertenece. Y cuando la gente no quiere hacer las cosas bien, Dios pone a alguien o pone algo para que las cosas cambien. Porque así es como Dios trabaja. Porque Él es Dios y Él conoce todo. Él sabe todo. El día de hoy, vivámoslo. El día de hoy, adoremos a Dios. El día de hoy, démosle a Él la honra y la gloria. El día de hoy, cuidemos nuestra boca, nuestros ojos, nuestras manos, nuestros pies. Dice un coro que cantan los niños: cuida tu boca, cuida tus ojos, tus oídos. Debemos de cuidarnos de todo y apartarnos de todo lo malo, para que el Señor esté con nosotros y nos libre de todo mal. Bendito sea el nombre del Señor, hermano. Esta mañana he terminado de leer los tres capítulos muy pequeñitos, ¿verdad? Que se me fueron encomendados, pero lo he hecho para la honra y la gloria del Señor. Leí en Isaías capítulo 20, capítulo 21 y 22. Ahí leí esta mañana. Espero que usted lo haya escuchado. Dios bendiga la vida de mi hermana Esperanza de Hurtarte, mi hermana Rosalba Chica, que estaba ahí escuchando la lectura de esta mañana. Dios les bendiga. Si el Señor así me lo permite, me regala vida, me regala salud, estaré aquí el próximo sábado con la ayuda de mi Dios. Dios les bendiga y pasen un feliz día.

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Te invitamos a acompañarnos el día de mañana a las 6 a.m. a continuar juntos nuestro recorrido por la Biblia. 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
4: Hoy les doy a elegir entre la bendición y la maldición. Bendición si obedecen los mandamientos que yo, el Señor su Dios, les he mandado a obedecer. Deuteronomio 11:26.

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0: 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Son las 7 con un minuto.
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1: Son las 7 y 8 minutos.
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3: Les aseguro que si tienen fe, tan pequeña como un grano de mostaza, podrán decirle a esta montaña, trasládate de aquí para allá, y se trasladará. Para ustedes, nada será imposible.

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Muy buenos días, amados hermanos. Dios les bendiga en este día sábado. Sábado 11 de julio. Dios me lo bendiga a las 7 con 16 minutos. 7 con 16. Por ahí hemos complacido al hermano Julio Ramos con esas dos alabanzas que por ahí los había solicitado en esta mañana. Vamos a continuar, pero antes quiero por ahí saludar al hermano Hugo Leonel Violantes, a la familia Violantes Martínez, que por ahí están conectados en el 106.1 FM. Dios me los bendiga. Que Dios sea multiplicando esa ofrenda que nuestro hermano por ahí da para Radio Vida Nueva 106.1 FM, para patrocinar este bonito espacio complaciendo al oyente. Saludamos también a los que están por medio de YouTube y también por medio de Facebook y también en las demás plataformas digitales, que por ahí estamos completamente en vivo. Las 7 con 17 minutos. Las 7 de la mañana con 17 minutos. Les saludamos en esta hermosa mañana, día sábado, fin de semana, donde algunos hermanos descansan este día. Otros andan ya en las labores del día, pero por ahí están siempre conectados a Radio Vida Nueva 106.1. Dios me los bendiga hasta donde usted los esté sintonizando en esta mañana. Continuamos con más música mientras que usted se va reportando. Vamos dejando las siguientes alabanzas para que usted se vaya gozando también con estos bonitos cantos que quiero ir compartiendo. Mientras que usted va activando los números de cabina y también va comentando por medio de Facebook y también nuestro canal de YouTube. Gocémonos con más música. Dios les bendiga.

0: Si ese aplauso para él, tiene que dárselo mucho más fuerte. Esta canción se llama Dime.
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0: Continuamos, seguimos por aquí complaciendo. Solamente lo separa 28 minutos, 28 para las 8 de la mañana. A las 8 venimos con el espacio sin mancha y sin arrugas. Ahí le invitamos para que usted mantenga la sintonía. Ahí saludamos al hermano Hugo Leonel Violante, siempre por ahí. Está conectado y siempre los ofrenda también nuestro hermano para este espacio, complaciendo al oyente. Muchas bendiciones, amado hermano. Dios le va a multiplicar esa ofrenda que da para Radio Vida Nueva 106.1 FM, para el espacio complaciendo al oyente. Y vamos a continuar. Por acá se reporta el hermano Asael y lo solicita también dos cantos. Vamos a ir complaciendo rápidamente con estos cantos que por ahí los está solicitando en esta mañana. Mientras que suenan, usted se puede seguir reportando a cabina de Radio Vida Nueva 106.1 FM. Saludamos ahí en el mercado de Cara Sucia. Muchas bendiciones, amados hermanos. Usted que está ahí ya, listo para ahí para vender sus productos y por ahí está conectado. Ya sintonizándonos en el 106.1 FM, muchas bendiciones en esta mañana. Vamos a continuar. Quiero dejar estos bonitos cantos que por acá tenemos ya listos para hacerlos sonar, complaciendo al hermano no Asael que por ahí está siempre conectado al 106.1, fiel oyente de Radio Vida Nueva. 25 minutos, 25 lo separa de las 8 de la mañana. Vamos complaciendo con este bonito canto de los hermanos Martínez y por ahí lo solicita también otra alabanza más.
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2: Son las 7 y 39 minutos.

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¡Qué bendición! Continuamos, amados hermanos, seguimos por acá. Les saludamos, amados hermanos, donde usted los esté sintonizando en esta mañana, 11 minutos. 11 los separa de las 8 de la mañana. Vamos a continuar. Quiero dejar este bonito canto de nuestro hermano Héctor Fuente, una alabanza muy especial que quiero ir compartiendo en esta mañana. Saludamos también por ahí a nuestra hermana Esperanza hasta Guatemala. Por ahí está siempre pendiente de Radio Vida Nueva 106.1 FM. Dios sea bendiciendo su vida también y la de su familia. Vamos a seguir por ahí dejando este bonito canto, ya para ir finalizando también el espacio Complaciendo al Oyente, también un espacio que ha nacido con el único propósito de complacer su gusto musical, amados hermanos. Solamente los viene separando 10 minutos de las 8. Saludamos al hermano Hugo Leonel Violantes, a la familia Violantes Martínez, que por ahí están. Siempre por ahí nuestro hermano está ofrendando para este espacio. Dios me lo bendiga. Siempre por ahí nos da ofrenda para que pasemos este bonito espacio. Quiero dejar este último canto de Héctor Fuente. Póngale atención a la letra de esta alabanza que quiero ir compartiendo en esta mañana.

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8: Y Jehová va delante de ti, Él estará contigo, no te dejará ni te desamparará, no temas ni te intimides. Deuteronomio 31:8.
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1: 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Son las 8 en punto.

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Vamos a abrir la palabra del Señor, mis hermanos, gloria al Señor, y vamos a aprovechar la oportunidad de oír la palabra de Dios en esta noche, gloria al Señor, y vamos a ir a la carta del apóstol Pablo a los Romanos, en el capítulo 11, y vamos a tomar los primeros 4 versículos de este capítulo. Mientras usted lo busca, puede alabar al Señor, darle gloria, darle alabanza. Alabado sea Dios. Romanos capítulo 11, del 1 al 4, vamos a dar lectura. Cuando lo tenga, dice amén. Gloria al Señor. ¿Ya lo tiene? Bueno. Dice la Escritura, escuche estos versos de la palabra. Digo pues, ¿ha desechado Dios a su pueblo? En ninguna manera, porque también yo soy israelita, de la descendencia de Abraham y de la tribu de Benjamín. No ha desechado Dios a su pueblo, al cual desde antes conoció. ¿O no sabéis que dice Elías, que dice de Elías la Escritura? ¿Cómo invocará a Dios contra Israel? ¿Cómo invoca a Dios contra Israel diciendo: Señor, a tus profetas han dado muerte y tus altares han derribado y solo yo he quedado y procuran matarme? Versículo 4. Pero ¿qué le dice la divina respuesta? Me he reservado 7000 hombres que no han doblado la rodilla delante de Baal. Alabado sea el Señor. Vamos a orar, pueblo de Dios. Clame a Dios, que Dios nos bendiga en esta preciosa hora, en esta apertura de esta gran convención. Padre eterno, gracias por tu pueblo que se ha reunido en esta noche, acá en este lugar que tú has preparado. Clamamos para que tomes el control, nos bendigas, nos hables. Señor, que tu palabra corra en esta noche, tu palabra pueda correr, pueda fluir. Tu palabra, Señor, ministre nuestras almas, ministre nuestros corazones, y que este pueblo que ha venido con esfuerzo de largas distancias, recorriendo carreteras, recorriendo mucho tiempo, horas, para congregarnos hoy acá y recibir

Qué gran privilegio que el Señor nos concede hoy de poder dar apertura a esta convención de este año 2026. Hoy quiero compartir y quiero hacerlo bajo el tema una respuesta divina en tiempos de apostasía. Y quiero tomar este título para poder hoy traer esta enseñanza de la palabra de Dios con el fin de que nosotros valoremos y entendamos que Dios nos ha incluido y Dios nos ha dado el gran privilegio de estar dentro de una obra donde no se le prohíbe a nadie que enseñe o predique la palabra de Dios con verdad. Más bien, se requiere de esos hombres fieles que se levanten continuamente a trazar un mensaje de Dios, que sea la palabra de Dios resonando en esos altares, en esas ciudades donde Dios nos tiene a cada uno. Pero a algunos tal vez no lo miran de esa forma, y el enemigo ha logrado como llenar el corazón de mucha gente de dudas. Inclusive hay personas que ahora alzan la voz diciendo: si no me quieren acá, hay muchos lugares donde ir. Y es en cierta manera pues una verdad, pero lo que muchos no entienden es el lugar donde Dios nos quiere a nosotros. Porque usted puede decir: yo puedo ir a tal lugar, pero es la voluntad de Dios que usted esté ahí. Y es por eso que hoy el Señor le va a responder a muchos que el enemigo ha estado metiendo certidumbre, metiendo duda y queriendo hacer que ignoren en donde Dios los ha incluido, en donde Dios nos ha dado el privilegio de poder servir. Y hoy vamos a usar el nombre que Dios le ha dado a esta obra, no como una exclusividad de que solo nosotros seamos el pueblo de Dios o el remanente de Dios. No, cuando se habla del remanente, se habla de todo el pueblo que está regado por toda la tierra. Y la Biblia enseña en varios textos de la Escritura, y el Señor siempre se refiere a ese remanente, a ese resto de gente que ha guardado su vida y que ha respetado a Dios y que le sirve a Dios de verdad. Porque cuando se habla del remanente, algunos pueden pensar que podemos ser como exclusivos, como algunos lo dicen, que dicen que nosotros nos creemos como exclusivos con ese nombre. Pero es un nombre que Dios le ha dado a esta obra como una identidad. Pero este remanente es parte del remanente que está en todo el mundo. Y usted sabe que cuando se habla del remanente, pues es fácil entender lo que es un resto pequeño, manada pequeña, en un término de así del campo, de cuando sale de un remanente de oveja, un resto. Pero esto identifica que Dios tiene un plan, una podríamos decir una meta trazada para ese pueblo. Pero muchos en el camino comienzan a desviarse, comienzan a perder ese anhelo de permanecer en ese remanente. Porque permanecer en ese remanente, esa palabrita que hoy Dios nos ha dado para el lema de esta convención,

No cualquiera persiste en mantenerse en ese rebaño pequeño, en ese remanente, que puede ser que muchos han ido perdiendo esa relación de sentirse incluidos o parte o identificados con la obra de Dios. Y mire que, ¿por qué voy a hablar de una respuesta divina en tiempos de apostasía? Porque cuando se habla de la apostasía, todos nosotros sabemos que apostasía es volver atrás. Ese es un término muy claro para buscar o para traducir la palabra apostasía. Los que vuelven atrás, los que niegan su fe, los que ya no quieren continuar en el camino verdadero, los que ya no quieren seguir agradando a Dios de una manera correcta, de una manera sincera. Entonces, la apostasía nos viene a nosotros a aclarar de que muchos están perdiendo ese sentir de permanecer, de seguir agarrados en ese propósito de Dios, que nosotros nos mantengamos dentro de ese remanente que honra a Dios por toda la tierra. Y le voy a decir algo que yo anoté, porque hay cosas que Dios me hizo sentir y las anoté porque son cosas que en el tiempo que hemos podido caminar y ver, hemos notado que mucha gente comienza a desviarse por dos cosas que hemos identificado. Una es cuando ya se cree por lo que Dios ha hecho o Dios le ha entregado, como que ya tiene voz para hablar, como que eso le da derecho a decir, ahora ya no me dejo. Entonces es un problema, porque cuando una persona, oiga bien esto, se daña por lo que Dios le ha dado, por lo que Dios le ha entregado, uno de los primeros, podríamos, resultados es como quererse desprender o salir de ese remanente o de ese grupo pequeño que está defendiendo, que está alzando la voz para agradar a Dios en la tierra. Y miren que hay algo aquí que me llamó la atención de lo que vamos a estudiar en estos versos. Es de que en este tiempo que el apóstol Pablo le está escribiendo allá a los romanos, trae a memoria el tiempo del profeta Elías. Y note que Elías era un hombre de Dios. Y el ataque fuerte fue de que Elías estaba sintiendo solo, o que era el único. Si usted nota aquí, él mismo lo dice: solo yo he quedado. Entonces él se sentía como que era el único profeta, el único instrumento. Aunque usted lo mire, pero el profeta Elías, ¿por qué dijo eso? Que de que él, en su angustia, en ese ataque infernal del enemigo a través de Jezabel, que le manda la sentencia y le dice: así me añadan los dioses, si mañana no está tu cabeza también cortada, como hiciste con los profetas que yo tenía. Y usted sabe que Elías sale huyendo a esconderse y empieza un ataque infernal contra este hombre de Dios. Que en todo ese trayecto que Elías huye, hay varias acciones negativas que miramos. Sí, la Biblia marca. Inclusive él comenzó a decir: yo no soy mejor que mis padres. Y órale, Señor, mejor quítame la vida. Y entre todo eso usted puede ver que este hombre estaba siendo atacado, pero llega a un término
que de repente le dice al Señor, solo yo he quedado. Y no está atacando a los de afuera, está atacando a alguien dentro de ese pueblo, a un líder. Y eso, mire, es preocupante, ¿sabe por qué? Porque muchas veces cuando el enemigo logra meter ese sentir en la cabeza, por ejemplo, en un pastor, en un líder, eso es peligroso. Y por eso hay algunos, como ya dice, ya me siguen 5, me siguen 4, me siguen 10. Hay gente con 10, con 15, con 20 ya están dañados. Pero oiga esto, que cuando yo miro que el ataque o las palabras de Elías son en decir que él solo había quedado, solo él estaba como que defendiendo. Inclusive resalta algo y dice en el verso 3, oiga lo que le dice: Señor, a tus profetas han dado muerte. Y era cierto, hayan matado a varios profetas. Y a tus altar, y tus altares han derribado. Y era cierto, los altares de en ese momento de exaltación a Dios. Hermano, ya habían sido exterminados. Y solo habían altares para los profetas falsos, dioses paganos como Baal. Y él dice, y está hablando verdades, que los tiempos que vivimos es una realidad donde ahora son pocos los que alzan la voz de verdad. Los hombres de Dios, porque un profeta es un enviado de Dios, con un mensaje de Dios. Es un profeta. El término profeta es un enviado de Dios con un mensaje de Dios. Que ese profeta no tiene el derecho de modificar, de cambiar el mensaje que su Señor le dio. Y él dice, ya todos lo han matado, solo yo he quedado. Y nosotros podíamos decir, si hablamos en el tiempo que vivimos, no, todavía aquí habemos hombres de Dios que estamos dispuestos a hablar de parte de Dios, a no negociar el mensaje de Dios, a no adulterar la palabra de Dios, a no cambiar el mensaje que Dios le ha dado a nuestra vida, a la obra de Dios. Podríamos alzar la voz así. Pero en ese tiempo no había. Ese tiempo él dice, solo yo he quedado, los altares lo han derribado. Y dice esto, y solo yo he quedado. Y ahora me procuran matarme en la persecución. Y de hecho que había una persecución contra este hombre. Pero a lo que voy es cómo el Señor le responde. Y eso es la clave, mire, lo que Dios nos quiere aclarar a través de su palabra a los que piensan y a los que creen que el pueblo de Dios, que se acabó la sana doctrina, que se acabó la verdadera palabra de Dios en el mundo. No, oiga, oiga esto, en el verso 4 dice, pero ¿qué le dice la divina respuesta? O sea, Dios le responde. Porque es una divina respuesta. Dios le dice, oye Elías, ahora te voy a responder yo. Y el Señor le dice, oiga lo que le dice, me he reservado. Me he reservado 7000 hombres. A su nombre, gloria. Está diciendo, oye Elías, no solo tú estás, hay un pueblo, hay hombres todavía que no le han doblado sus rodillas, que no han dejado. Y eso es maravilloso, que hoy usted levante las manos como señal de que aquí habemos un pueblo que no le hemos doblado las rodillas a este mundo. No le hemos doblado las rodillas al pecado.
No le hemos doblado las rodillas a la mundanalidad. No le hemos doblado las rodillas, hermano, a este mundo con todo, hermano, sus corrientes. ¿Sí? Eso es bueno que lo miren las cámaras, lo miren, para que cuando los miembros miren a un padre, ah, es verdad, aquí mi pastor no ha doblado las rodillas. Aquí el pastor que tenemos todavía mantiene la sana doctrina, o no como algunos, que cuando están allá en sus templos, cuando están en las congregaciones, ahí dejaron de honrar a Dios, ahí se doblegan a la voluntad del pueblo, se doblegan al pecado, se doblegan a la mundanalidad, se doblegan a cualquier corriente del mundo. ¿Sí? Eso es bueno que miren, porque miren, esa es la gente y el pueblo. Son los testigos de que usted es un defensor de la verdad. De que cuando usted está allá en el templo, cuando usted está allá en la congregación, guarda el altar, respeta el altar. No negocia el altar, no negocia lo que Dios le ha dado. Mantiene la palabra, mantiene los niveles de la santidad, los niveles del testimonio. Que mire, aunque algunos piensan que son como exclusivos algunos, pero no, los altares se respetan. Dentro de esta obra nos han enseñado a respetar los altares. Nos han enseñado a valorar lo que Dios nos ha dado. Y no se negocia eso, ni por ofrenda, ni por diezmo, ni por título, ni porque este me caiga bien, ni porque sea mi hijo o porque sea mi familia. No, si no mantiene la línea y no guarda el testimonio y no respeta la palabra de Dios, viviendo como Dios manda, en la iglesia, en la calle, donde sea, hay que guardar lo que Dios nos ha dado. Entonces, oiga bien esto, iglesia, porque me llama la atención que le dice en el verso 5 también. En el verso 5 le dice: así también, aún en este tiempo, describe ahora el apóstol Pablo, así como en el tiempo del profeta que pensó que estaba solo, pero Dios tenía 7,000 reservados. Ahora alza la voz el apóstol y dice: así, en este tiempo, ya en el tiempo presente, ya no allá en los tiempos de Elías, no, ahora en este tiempo, tiempo presente, le dice: así como en este tiempo ha quedado un remanente escogido por gracia. Le está diciendo: oiga, no todo se ha perdido, no todo está contaminado, no todos vamos detrás de las costumbres paganas, no todos estamos volviendo atrás, no todos estamos negando la fe, no todos estamos negando la santidad, no todos estamos negando que hay que amar a Dios. Mira, mi hermano, eso es maravilloso. Porque así como el tiempo antiguo habían 7,000, ahora también hay un remanente. Hay un pueblo que está diciendo: aquí estoy yo. Yo no me voy a doblegar. No. Alabado sea Dios. Hay un remanente por gracia, le dice la divina respuesta. No somos nosotros. El Dios que le está respondiendo a los que piensan que todos están volviendo atrás, no, la voz del cielo le dice: hay un remanente. Así como hay un remanente aquí en los Estados Unidos, hay un remanente en Guatemala, hay un remanente en el Perú, hay un remanente en Colombia, en México, hay remanente en varias partes de la tierra. Y por eso la respuesta divina le dice: hay un remanente. Y oiga que esa voz divina le dice: a su nombre gloria, que ha quedado por gracia.
está diciendo, la misericordia de Dios los tiene. No es la fuerza nuestra, no son las capacidades de ese pueblo, no son las virtudes de ese pueblo. Le está diciendo, gracia significa don inmerecido, algo que se recibe por misericordia. Le está diciendo, ¿sabe? Ese pueblo lo tengo ahí por mi misericordia. Y la Biblia registra al nombre de Cristo la gloria. Mire, en Apocalipsis, gloria a Dios, en el capítulo 3, versículo 4, mire lo que dice la palabra de Dios en ese verso. Usted sabe que la palabra sardis significa remanente. O sea que el Señor le dice, le voy a escribir ahí a ese grupo de sardis, ese remanente, y le dice algo. Oiga lo que le dice: pero tienes unas pocas personas en sardis. Porque ese remanente, porque lamentablemente en su mayoría hay gente que en vez de seguir persistiendo en la batalla, están retrocediendo, están negando su fe. Y le dice, yo tengo ahí unas pocas personas en sardis que no han manchado sus vestiduras. Y oiga lo que dice, y andarán conmigo en vestiduras blancas porque son dignas. En otras palabras, le está diciendo, hoy la respuesta divina le dice, hay pocas personas que no están contaminadas, que creen que sus vestiduras hay que mantenerlas limpias. O sea, en otras palabras, que todavía nosotros creemos en la santidad. Ah, se acabó un poquito ese amén. Ah, porque ahora con esa apostasía de muchos negar la fe, negar lo que creían, lo que aceptaban, hoy mucha gente está creyendo en muchos, en muchas doctrinas raras. Sabe que ahora han salido muchos teólogos, interpretadores de la palabra, que usan el texto, el contexto y el pretexto. No, porque le dice, mire, voy a interpretarle bien el texto, dice. Y muchos son admiradores de eso, porque les traen cultura, les traen en el tiempo, y les dice, mire, este texto quiere decir esto, y les pintan bien. Y sabe que muchos aplauden eso. Y dicen algunos, pero a mí me han dicho que eso significaba que esto no se podía hacer. Pero él dice, viéndolo, cómo lo resuelve, cómo trae la homilética, la hermenéutica y que tanta cosa. ¡Hala! Se me abrieron los ojos. O sea que ahora puedo vivir como a mí me da la gana. ¿Sabe que la santidad no necesita de mucha interpretación? No necesita mucho contexto, ni texto, ni pretexto. Sencillamente santidad se reduce a apartarse del mal, apartarse del pecado, apartarse de la iniquidad, apartarse de la corriente del mundo. Santidad es apártese de lo que no le agrada a Dios, apártese de lo que no edifica, apártese de lo que no consagra. Eso es sencillo. Está diciendo, esas pocas personas, aunque oigan eso en las redes sociales, que les quieren cambiar, hermano, la verdadera santidad interna o externa, ellos dicen, no, sin santidad nadie verá al Señor. La santidad de Dios es que yo me consagre a Él. Consagración a Dios. Cuando alguien está consagrado a Dios, se nota. Porque cuando más se acerca usted a Dios, más usted quiere guardar su alma, guardar su vida, guardar su ser. ¿Sabe qué decía el apóstol? Fuera de Dios, nada desea mi alma.
fuera de Dios, ya no hay esos apetitos desenfrenados. Por eso es que cuando usted mira que el Señor resalte, le dice: mire, allá en Sardis hay pocas personas que no han manchado sus vestiduras, porque creen, aunque estemos siendo bombardeados de diferentes doctrinas, diferentes hasta herejías, lo que se mueve por las redes sociales, ese remanente dice: aunque allá digan eso, yo sigo creyendo en lo que está escrito, en lo que está escrito: el cielo y la tierra pasará, pero la palabra de Dios no pasará. Séquese la hierba, marchítese la flor, mas la palabra de Dios permanece para siempre. Entonces ese remanente sigue creyendo en la santidad, de no contaminar sus vestiduras, de no manchar sus vestiduras. Y entonces aquí la respuesta del cielo le está diciendo a aquellos que piensan que ya no hay santidad, porque hoy se ha metido mucho libertinaje, muchas modas indecorosas, muchos peinados raros. Sí, inclusive hoy mucha sensualidad en mucho pueblo de Dios, mucha carnalidad. Falta consagración, falta sometimiento, falta que nosotros le digamos: Señor, en vez de correr a las pasiones, queremos más de ti, queremos más de tu presencia, queremos más de tu Espíritu Santo. Pero si usted nota, no cualquiera, gente quiere libertinaje, quiere desenfreno. Corriente del mundo. Pero el Señor dice: la respuesta que yo les tengo es: aunque muchos quieran contaminarse, ahí en Sardis yo tengo unas pocas personas que no han contaminado. ¿Qué más dice la Biblia? Alabado sea el Señor. Mire, en Zacarías, vaya la palabra conmigo. Zacarías, capítulo 8. Versículo 12. Y me llama mucho la atención, porque oiga lo que dice ese texto, hablando la respuesta divina a los que piensan que ya no hay pueblo de Dios. ¿Qué dice? Porque habrá simiente de paz, y la vid dará su fruto, y dará su producto a la tierra, y los cielos darán su rocío. Y haré que el remanente, oiga bien esto, de este pueblo posea todo esto. Si usted se mantiene en ese resto, en ese remanente de Dios, mire lo que va a haber: simiente de paz. Aunque usted oiga que haya, mire, por allá, lo que se oiga, guerra, pleitos, disensiones y todo lo negativo, en el remanente hay simiente de paz. Mientras otros andan todos atormentados, andan confundidos, no saben ni para dónde correr, el remanente de Dios tiene una paz que sobrepasa todo entendimiento. Sí, porque gente que no, mire, anda como que desesperado, no sabe qué hacer. El remanente no, el remanente de Dios sabe tener paz en medio de los conflictos, en medio de las adversidades. Por eso, ¿sabe que una de las cosas que yo he entendido? Que cuando uno está en la voluntad de Dios, uno tiene paz. Cuando usted sabe que está como que ya indeciso y está como que ahí el gusano golpeando el corazón, ya no hay paz. Se siente como que extraño. Si usted está en la voluntad de Dios, hay paz. Y mire que para ese remanente hay paz. Y dice: y la vida hará su fruto, y dará su producto la tierra. O sea, todo lo que usted haga tendrá resultados. Y me llama algo, porque lo de Dios no se estanca.
Lo de Dios no se detiene. Lo de Dios produce. Lo de Dios crece. Lo de Dios no se queda estancado. Por eso, mire, si usted está en esa plena voluntad, mire cómo Dios le está dando crecimiento. Mire cómo Dios está arrancando donde tenga que arrancar para darle la victoria a usted. Porque cuando uno mira que es Dios el que hace las cosas, no somos nosotros, es el Señor que está dando el fruto, la recompensa a ese remanente que se ha mantenido y se ha reservado para Dios. Y me llama la atención porque dice: a ese remanente, a ese pueblo, a él le daré todo eso, el rocío, las bendiciones. Mientras mandan maldición, para otros bendición. ¿Qué más dice la Biblia? En el verso número 7 de Zacarías, capítulo 9, verso 7. Oiga lo que dice: quitaré la sangre de su boca y sus abominaciones de entre sus dientes, y quedará también un remanente para nuestro Dios. Y oiga lo que dice: serán como capitanes en Judá. Aleluya. ¿Sabe que el capitán es el que va adelante? Usted nunca va a ver un capitán que vaya hasta atrás en la cola. El capitán va para adelante, va al frente de la batalla. Está diciendo: mi remanente no se va a esconder, no va atrás, no es cola. Es mi remanente de un capitán que va al frente de la batalla. ¿Y sabe por qué? Es que el pueblo de Dios no teme, el pueblo de Dios no está amedrentado, el pueblo de Dios sabe quién va delante de nosotros. Jehová va delante de nosotros como poderoso gigante. Y muchos de nosotros hemos visto a nuestro Dios peleando enfrente de nosotros. El enemigo ha venido como río, pero el Señor ha levantado bandera y nos ha demostrado que Él pelea por nosotros. Se han levantado brujos, se han levantado hechiceros, se han levantado falsos, se han levantado, hermanos, tanta cosa. Pero Dios ha peleado por tu vida, Dios ha peleado por la obra, Dios ha peleado por tu ministerio, Dios ha peleado por tu alma. Y hoy podemos levantar las manos y decir: Ebenecer, Ebenecer, hasta aquí, hasta aquí el Señor me ha ayudado. Él no nos ha dejado, Él ha peleado por nosotros. Y le dice: entonces, usted es parte de ese remanente, no se esconda, no se ponga atrás. Usted no es cola, usted es cabeza. Usted tiene que ir al frente como un capitán, diciendo: aquí estoy, señores. No me voy a esconder como otros. No me voy a meter a la cueva. No me voy a quedar allá rezagado. No voy a ir al frente, porque el pueblo de Dios va al frente. ¿Sabes quiénes iban atrás cuando habla del pueblo de Dios? Allá en la parte atrás, los debilitados, los enfermos, los que ya no podían caminar, y por eso los ponían hasta atrás. ¿Y sabes que ahí fue donde pegó el enemigo un golpe? Que cuando el enemigo estudió al pueblo, dijo: ¿dónde lo golpeamos? Que todos los valientes, todos los esforzados están adelante. Pero vieron que atrás estaban los niños, estaban los ancianos, estaban las mujeres, los cansados, los débiles. Y allá, vamos atrás, dice. Allá atrás pegaron un golpe, hermano, a los débiles. Poder en la sangre de Cristo. Pero hoy no, porque no hemos venido. Y si usted ha venido débil, reciba la fuerza de Dios. Se ha venido, mire, débil, reciba la fortaleza del Espíritu, reciba la unción, la gracia, el favor de Dios. Puede levantar sus manos y dar gloria a Dios. Puede decir gloria a Dios. Puede decir gloria a Dios. Diga el débil: fuerte soy. No se quede atrás, allá atrás, allá atrás. Hay peligro, vaya adelante. Como capitán, vaya adelante. Al frente de la batalla. Se da cuenta cómo la respuesta divina le está respondiendo. ¿Por qué se está yendo para atrás?
En vez de ir para adelante, va para atrás. En vez de avanzar, va retrocediendo. La respuesta divina le dice: lo de Dios no se va para atrás, sigue adelante. Sigue batallando. Hay poder en la sangre de Cristo. Mire, en Sofonías, busque la palabra Sofonías, capítulo 2, verso 9. Dice la Biblia: por tanto vivo yo, dice Jehová de los ejércitos, Dios de Israel, que Moab será como Sodoma y los hijos de Amón como Gomorra, como campo de ortiga, mina de sal, asolamiento perpetuo. Pero oiga esto: el remanente de mi pueblo lo saqueará, y el remanente de mi pueblo los heredará. Aquí no hemos venido a perder nada, hemos venido a conquistar, hemos venido a poseer, hemos venido a recibir lo que Dios tiene. Mira, hermano, el remanente, la respuesta divina le dice: mire, ese remanente que yo me he reservado va a poseer, va a heredar. Por eso, mire, grábese esto: el Señor nos mandó a poseer, a conquistar. No nos mandó a fracasar. Dios no te mandó ahí para fracasar. Dios no te mandó ahí para entretenerte. Dios no te mandó ahí para que pienses que estás solo. Dios te tiene ahí para que conquistes. Dios te ha dado la palabra. Dios te ha dado un llamado. Dios te ha dado su gracia. ¿O no ha sentido usted la gracia de Dios? ¿No ha sentido usted el respaldo de Dios ahí? ¿No ha sentido cómo Dios le ha encendido esa llama en ese lugar? ¿Y por qué está dudando de que Dios lo ha enviado a conquistar, a poseer esas heredades asoladas? Y miren, no importa lo que hay ahí. Mire que habla y dice de dos cosas que me llaman la atención. Vivo yo, dice Jehová, y habla de Sodoma y de Gomorra, ciudades corrompidas, ciudades destraviadas totalmente. Pero le dice: no importa el pecado, no importa lo que se mueva ahí, no importa la forma de vida ahí, si llega mi remanente, va a poseer. En otras palabras, busqué unos términos que me llamaron la atención, porque cuando se conquista es para cambiar, es para tomar el control, es para reformar, no para que siga igual la cosa, no para que se siga viviendo en pecado. No, si Dios te mandó, es para llevar vida, es para llevar esperanza, es para llevar palabra de Dios. ¿Qué es lo que necesita la gente? Palabra de Dios. ¿Qué es lo que cambia el perdido? Palabra de Dios. ¿Qué es lo que liberta el cautivo? Palabra de Dios. ¿Qué es lo que cambia el borracho? Palabra de Dios. ¿Qué es lo que cambia el alma? Palabra de Dios. Porque la palabra llega donde no llega la voz del hombre. La palabra de Dios llega a los huesos, a los tuétanos. ¡Aleluya! La palabra se mete. ¿Dónde se mete la palabra? En lo más profundo del alma. En las coyunturas, en los tuétanos. O sea, Dios te ha dado, mire, Dios te ha dado una palabra, no cualquier palabra. Palabra que es más cortante que toda espada o filos. Esta palabra no tiene límites. Esta palabra no mira corazón duro. Esta palabra se convierte en martillo que quebranta la piedra. ¡Aleluya! Dios te envió a poseer, no con tu sabiduría, no con tus habilidades, sino con la palabra de Dios.

0: ¿Sabes cómo Dios va a darte la victoria? Métete a esta palabra. Deja las filosofías huecas. Deja las filosofías humanas. Deja de querer sorprender a la gente con palabrería muerta. La gente está cansada de palabra muerta. La gente está cansada de filosofía humana. Métete al río de la palabra. Saca la espada del Espíritu. Y verás que esta palabra, cuando corta, no importa qué demonio, qué atadura, qué pecado. Aleluya, esta palabra se mete así como se metió en el alma nuestra. Esa palabra te convenció, esa palabra te libertó, esa palabra quitó la venda de los ojos. Aleluya. Levante esas manos y dele gloria a Dios, hermano. ¿Sabes que esta palabra hoy te va a decir? ¿Sabes cómo Dios te va a cambiar? No es la presión nuestra. Esta palabra se va a meter. ¿Y dónde se va a meter? En el alma. Va a partir el alma. Va a partir el espíritu. Y si está metido más adentro, se mete la palabra en los tuétanos, en las coyunturas. Aleluya.
1: Ya el Señor se está acercando. El tiempo se está acabando.
0: A su nombre, gloria. Dios le ha dado, mire, Dios le ha dado una palabra a este remanente. Dios le ha dado palabra y ha puesto palabra en la boca.
1: El Señor dijo a su pueblo:
0: de muchos. Tal como dijo alguien, no somos muy refinados, muy elocuentes, muy con palabrería, sí, sofisticada. Pero es que no es tanto, es que lo que va a convencer es cuando tú traes esta palabra. ¿Sabe por qué estoy hablando? Porque la respuesta divina mandó esta palabra. Y esta es la respuesta de Dios para el mundo. ¿Quieres ser libre? ¿Quieres ser transformado? ¿Quieres cambiar? ¿Quieres que se rompan las cadenas? ¿Quieres que Dios te liberte? Recibe palabra. Esa palabra de vida. Aleluya. Mire, ahí manténgase alabando a Dios. Pero mire la respuesta divina que le dice a los que están retrocediendo, a los que se están apartando, pensando que ya no hay esperanza. Mire lo que les dice en Miqueas: el remanente de Jacob será en medio de muchos pueblos. Oiga bien esto. Le dice la respuesta divina: mi remanente será en medio de muchos pueblos como el rocío. Aleluya. ¿Usted sabe qué es el rocío, hermano? Lo primero que cae en las mañanas, en las madrugadas. Lo que moja la tierra, lo que moja la hierba, lo que refresca en la mañanita, eso que trae vida, que da vida, gloria a Dios. ¿Sabe qué le está diciendo el Señor? Este remanente será rocío a mucho pueblo que se está muriendo de sed, que le está muriendo, que no sabe qué hacer. Pero aquí hay rocío, aquí hay rocío, aquí hay agua, aquí hay vida. Santo se mantiene fiel. ¿Sabe lo que muchos dicen? ¿Qué es lo que hace que ese pueblo cante? ¿Qué es lo que hace que ese pueblo alabe? ¿Qué es lo que hace que ese pueblo no se duerma? Como en muchos lugares, que la muerte llegó, el sueño llegó, la frialdad llegó, el aburrimiento llegó. Pero aquí yo no me siento aburrido. Aquí yo no me siento. Mire, se fue el sueño, se fue el cansancio, se fue la pereza, vino la vida. Note cómo lo miran. Note cómo lo están viendo. Como rocío. Lo están viendo usted como una bendición. Lo están viendo usted alegre. Luego de estar agobiado en el mundo, triste, perdido. Ahora nos miran bajo el rocío. Qué maravilloso, hermano. Me agrada lo que dice este texto, hermano. Se lo voy a repetir porque oiga esto. El remanente de Jacob será en medio de muchos pueblos, como el rocío de Jehová. ¿Qué más dice? Como la lluvia sobre la hierba. Aleluya. Los cuales no esperan a varón ni aguardan a hijo de hombre. Como diciendo, aquí no estamos dependiendo de hombre. Aquí lo que estamos viendo es que hay lluvia del cielo. Como que Dios le está diciendo, yo estoy mandando mi rocío. Estoy mandando la lluvia para que estés verde, para que tengas vida, para que tengas fuerza. Alaba a Dios, hermano, alábalo, alábalo. Que Dios quiere hoy que tu alma se llene. Aleluya. Ahí alabe, mire lo que dice ese mismo texto, pero en el verso 8. Alábelo, pero oiga lo que dice. Asimismo, luego de ser rocío, de ser lluvia, que no espera hombres, ni depende de hombres, dice el verso 8, asimismo el remanente de Jacob será entre las naciones, en medio de muchos pueblos, como el león, como el león. ¿Dando cuenta? Como el león, dice acá. Como el cachorro de león entre las manadas de las ovejas, el cual si pasare y hollare y arrebatare, no hay quien escape.

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5: Por tanto, os digo que todo lo que pidiereis orando, creed que lo recibiréis y os vendrá. Marcos 11:24.

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2: Son las 8:58.

Continuamos gozándonos en esta mañana, seguimos, son las 9:05, vamos a continuar compartiendo más alabanza mientras que usted por ahí se va reportando, nos cuenta desde qué lugar usted lo sintoniza, cuál es su alabanza también favorita que desea escuchar en esta mañana. Vamos a seguir compartiendo la mejor música en Radio Vida Nueva 106.1 FM con el poder de la fe. Seguimos las 9:06, 9:06.

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0: Continuamos, amados hermanos, seguimos compartiendo la mejor música en el 106.1 FM. Dios les bendiga también a los que están por medio de la página en el internet. Muchas bendiciones. Vamos a continuar, 9 con 18 minutos. 9 de la mañana con 18 minutos. Quiero compartir este bonito canto de Héctor Fuente, una alabanza muy especial que quiero compartir. Esta alabanza se llama Mi petición fue contestada. Música de Héctor Fuentes. Esperando que estos cantos sean de bendición a su vida y ministre su vida espiritual.
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Continuamos, amados hermanos, seguimos compartiendo la mejor música en Radio Vida Nueva 106.1. Vamos a continuar, quiero dejar este bonito canto, Mi Vida y Luz. Se llama este canto que quiero ir compartiendo en esta mañana. Este bonito canto vamos a ir dejando mientras que usted se sigue reportando a cabinas de Radio Vida Nueva. Solamente lo separa 27 minutos, 27 lo separa de las 10, 27 minutos y vamos a llegar a las 10 de la mañana.

0: vamos dejando este bonito canto, Vida, y se llama esta alabanza Vida y Luz, a cargo de José Luis Mendoza, música local del país de El Salvador. Y quiero ir compartiendo este bonito canto a cargo de nuestro hermano, que por ahí los comparte esta alabanza esta mañana.
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2: Entonces Samuel tomó el cuerno de aceite y lo ungió en medio de sus hermanos. Y el Espíritu del Señor vino poderosamente sobre David desde aquel día en adelante. Luego Samuel se levantó y se fue a Ramá. 1 Samuel 16:13.
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3: Estamos de vuelta. Estamos de vuelta. Gracias por seguir en la sintonía. Continuamos con más de la buena música y la palabra de Dios. Te complacemos. Complacemos.
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0: Son las 9:57.
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0: ¡Qué bonito día! Este es el día que hizo Jehová, y me gozaré y me alegraré en él. Gracias, Jesús, porque me has dado unos padres que me aman y que me enseñan tu palabra. Me has dado una hermanita que, aunque a veces me hace enojar, la sigo queriendo mucho.
1: Gracias, yo también te quiero mucho, hermanito.
0: También te doy gracias por nuestro hogar y por la comida que pones en nuestra mesa, por los juguetes que me diste este año. ¡Oh, sí! También por este traje de vaquerito, ¡hija!
2: ¡Oye, vaquerito! ¡Ya limpiaste tu cuarto!
0: Sí, mamá, ya voy. ¡Psst, psst! ¿Quién es? ¿Quién anda por ahí?
3: Soy yo. ¿No te acuerdas? Yo no le hago caso a mis mayores. Me gusta gritar. No puedo estar tranquilo. Y le doy muchos dolores de cabeza a la gente, especialmente a los padres.
0: ¿Quién eres?
3: Algunos dicen que destruyo familias y hogares.

0: ¿Qué?
1: Mira, mira. Ya tienes tiempo que no has sido rebelde. Hazlo hoy, nomás hoy. Y si se enoja tu madrecita, ¿qué importa? Si te castiga, eso es lo de menos. Mañana será otro día. Ándale, ándale.
0: No, no, yo soy un hijo de Dios y un vaquerito de Jesús. Y no quiero que me castiguen. Yo quiero tener un día feliz y alegre. Y si obedezco a mis padres, seré feliz. Porque la Biblia dice, si obedezco a mi madre y a mi padre, me irá bien en la vida. Así que vete, vámonos
1: no,
0: de aquí.
1: ¡No, no puedes!
0: ¡Órale, Scram! ¡No te necesito!
1: ¡No, no lo hagas!
0: Ahora voy a limpiar mi cuarto porque soy un vaquerito de Jesús.
1: ¡No!

0: Son las 10 y 14 minutos.
1: Teo.
2: El perdón.

0: puse el pedazo de queso.
1: Oh, era queso azul.
0: Tú viste que lo puse ahí, ¿verdad, Belfry?
2: No puedo decir mentiras, Luther. Me lo comí.
0: ¿Te comiste mi pedazo de queso?
2: Y es que estaba junto a ese pedacito de tarta de manzana que guardabas para un día lluvioso.
0: ¡Oh, es cierto! ¡Mi tarta de manzana! ¡Y hoy es un día lluvioso!
2: ¡También me comí tu tarta de manzana!
0: ¡Te comiste mi queso y mi tarta de manzana que estaba guardando para un día lluvioso!
2: ¡Es que se me antojó! ¡Lo siento!
0: ¡Ay! ¡Dice que lo siente! ¿Qué te parece eso? ¡Se come mi tarta de manzana y mi pedazo de queso y solo dice que lo siente!
2: ¡También me comí tu barra de chocolate!
0: ¡No! ¡No! ¡Mi barra de chocolate!

0: calma, muchachos.
1: Ya verás.
0: ¿Qué es lo que está pasando aquí?
2: ¡Belfry se comió mi queso!
3: ¡Y le dije que lo sentía!
0: Oh, ya veo. Ahora los dos perdónense y sean amigos. Los animales, por supuesto, no tienen idea de lo que significa perdonarse. A veces me pregunto si lo hacemos los humanos. ¿Sabías que la palabra perdón significa establecer algo libre? ¡Listo!

El perdonar tiene dos significados más también. Significa cancelar o perdonar una deuda o pecado completamente. Perdonar también significa quitar el castigo que alguien realmente se merece.

Ah, una cosa más. Jesús dijo que debemos perdonar a nuestros hermanos 70 veces 7. Eso significa sin límites.

0: Entiendes que el perdonarse uno al otro es una gran cosa, ¿no? Jesús contó una historia sobre un hombre al que se le perdonó mucho, pero que perdonaba poco. Vamos a ver.
1: El servidor implacable.
0: Mini teatro de la Biblia. La parábola del siervo despiadado.

Había una vez un rey que deseaba ajustar cuentas con sus siervos. Un siervo fue llevado a su presencia, quien debía una gran cantidad de dinero al rey. El hombre no podía pagar una cantidad tan grande. Entonces el rey mandó que lo vendieran junto con su esposa e hijos y todas sus pertenencias para que pagara. El siervo cayó de rodillas ante el rey y le suplicó que fuera paciente con él, prometiéndole que le pagaría todo lo que le debía. Entonces el rey tuvo compasión por el hombre, lo dejó en libertad y le perdonó la deuda.

En lugar de ser agradecido por la bondad del rey hacia él, el hombre fue a su casa y buscó para ver si había alguien que le debiera dinero.

¿Qué es esto? Dijo enojado. Vamos a ver qué es lo que pasa.

Entonces el hombre salió y fue a ver a un siervo compañero que le debía una pequeña cantidad de dinero. El hombre lo tomó por la fuerza y exigió: ¡Págame lo que me debes! El siervo compañero calló y le suplicó que fuera paciente con él, prometiéndole que le pagaría todo lo que debía. Pero el hombre no tuvo compasión de él. En cambio, lo metió a la cárcel hasta que pagara por completo su deuda. Cuando los amigos del siervo vieron lo que sucedió, se apenaron. Fueron a ver al rey y le contaron todo lo sucedido. El rey estaba muy enojado y llamó al hombre a su presencia y dijo: ¡Siervo malvado! Te perdoné la deuda que tú me debías únicamente porque me suplicaste. ¿No deberías tener compasión con tu compañero como yo tuve lástima contigo? Llévense a este malvado siervo y arrójenlo en la cárcel hasta que pague todo lo que debe. ¿Sabías que por nuestros pecados tenemos una deuda con Dios que nunca podremos pagar?

0: Pero Dios es misericordioso. Por lo que hizo Jesús en la cruz, Él perdona a todos los que van a Dios y confiesan sus pecados. ¡Listo! ¡Precioso! Ya que Dios nos perdonó a nosotros, nosotros deberíamos perdonar a los que nos ofenden, ¿no crees?
1: ¡Au! ¡Hazlo con cuidado! ¡Au!
2: ¿Entonces me perdonas?
1: Bueno, está bien, claro. ¿Para qué son los amigos?
2: No sé qué me dio por comerme tu pedazo de queso, tu tarta de manzana y tu chocolate y la bolsita de chispos. ¿Ah?
1: ¡Tú no dijiste nada de la bolsita de chispos!
2: ¿No te dije?
1: ¡Ah!

0: Me gustó lo que dijo Jesús, que debemos perdonar 70 veces 7. ¿Tú no, Ludwar?
1: Belfry, ¿te estás comiendo mis galletas de queso?

0: Mateo. La obediencia.
1: Escuchando su voz, nuestra senda florida será. Si acatamos su ley, Él será nuestro rey. Con todos los que confíen, yo obedeceré.
2: Estas van a ser una bonita tarta, Luther.
3: Tú lo has dicho, Belfry.
1: Y otro camino de ser feliz.
3: Bueno, ya limpiamos esta rama.
2: ¡Espera! ¡Hay una más en la punta! ¡Yo la corto!
4: ¡Esa manzana no, muchachos! ¡Tenemos suficiente!
1: Confía y obedece, ya que no hay otra manera de ser felices en Jesús al confiar y obedecer.
2: Pero es la más bonita de todas, Luther.
3: Y nosotros la arrancaremos, ¡vamos!
2: Teo dijo que no.
3: Ah, pero lo que él no sabe no le molestará, ¿cierto?

0: rompí algo.
1: Los animales no son igual que los humanos. A los humanos les dices una cosa y hacen lo contrario. Aquí tengo algunos ejemplos. ¿No te dijo tu mami que limpiaras tu cuarto? A Dios le agrada cuando los niños obedecen a sus padres. ¿Sabías que a Dios le gusta cuando somos bondadosos con los demás? ¿Sabías que a Dios le complace que leamos la Biblia todos los días? ¿No se te olvida algo? ¿Entiendes la idea? Jesús dijo que si lo amamos, obedeceremos su palabra. Obedecer su palabra significa leer la Biblia, aprender lo que complace a Dios y después hacerlo. Jonás sabía lo que Dios quería que hiciera, pero en lugar de obedecer, salió huyendo. Veamos su historia en nuestro mini teatro de la Biblia.
2: Jonás, el profeta reacio.
1: En los días de los reyes de Israel, Dios le habló a Jonás diciéndole: ve a la gran ciudad de Nínive y clama contra ella, porque su maldad es grande. Pero Jonás dijo: de ninguna manera. En lugar de obedecer al Señor, Jonás huyó del Señor y tomó un barco rumbo a Tarsis, que estaba tan lejos de Nínive como le era posible a Jonás alejarse. Pero el Señor envió un fuerte viento al mar y había una gran tormenta, de modo que el barco estuvo a punto de hundirse. Los marineros tenían miedo y llamaron a sus dioses. Entonces tiraron la carga para aligerar el peso. Pero la situación se veía mal y los marineros estaban llenos de miedo. Jonás había bajado y estaba tomando una siesta. ¡Despierta, dormilón, y llama a tu Dios! ¡Quizá Él pueda salvarnos! Jonás le dijo que iba huyendo de la presencia del Señor y que debían tirarlo al mar. Los marineros no querían hacerlo por miedo al Señor, pero lo hicieron. Luego el Señor envió a un gran pez que se tragó a Jonás. Y Jonás estuvo en el vientre del pez 3 días y 3 noches. Jonás le imploró al Señor por su aflicción. Y Dios lo escuchó. El Señor le habló al pez y este escupió a Jonás a tierra firme. Ahora la palabra del Señor llegó a Jonás una segunda vez, diciéndole que fuera a Nínive y predicara sobre el juicio de Dios. Esta vez, Jonás obedeció. Mientras caminaba a través de las calles de Nínive, vio que era una ciudad realmente mala. En 40 días, Nínive será destruida, dijo a los ciudadanos. Y milagrosamente la gente creyó en Dios. Aún el rey estaba triste y ordenó a todos que se arrepintieran de sus pecados para ver si el Señor los perdonaba. Entonces Jonás se sentó en una colina viendo la gran ciudad. Ahora sabía que el Señor era clemente y misericordioso y los iba a perdonar. Pero Jonás estaba enojado porque él quería que los habitantes de Nínive recibieran juicio. Dios, en efecto, les mostró misericordia. Estaba haciendo mucho calor y el sol caía como plomo sobre Jonás. Sentía que se desvanecía. Pensó que se iba a morir. Entonces el Señor hizo una planta para proteger a Jonás de los rayos del sol y Jonás se lo agradeció. A la mañana siguiente, Dios preparó un gusano y dañó la planta para que se marchitara. Jonás estaba molesto por lo de la planta. El Señor le preguntó a Jonás, ¿por qué te enoja que la planta se haya marchitado, pero no te importa la gente de Nínive? Entonces Dios dijo, no debo mostrar piedad a la gran ciudad de Nínive, cuya gente nunca ha escuchado la palabra de Dios. Y así fue que Jonás aprendió que Dios es un Dios misericordioso, que ama a toda la gente del mundo. Si Jonás hubiera obedecido la palabra de Dios desde el principio, no hubiera tenido que vivir 3 días y 3 noches en el vientre de un pez como un sándwich de alga marina. Obedecer la palabra de Dios no es difícil si de verdad lo amamos. Sabemos que Dios es bueno y nos ama y desea solamente lo mejor para sus hijos. Podemos confiar en Él como también en su palabra.
0: ¡Hey! ¡Esta manzana tiene un gusano! ¡Fuchi!
3: Sé que hay una moraleja en esta historia por algún lado.
4: Y obedecer es el camino a seguir. Ser feliz con Jesús, hay que confiar y obedecer.
0: Es como dice Theo Luther, si decimos que amamos a Dios, lo obedeceremos.
3: ¡Sí! Y tengo el dolor de espalda para probarlo.

0: tanta fe. Vamos a serle fiel hasta la muerte.
1: Hola, hola, ¿qué es esto?
2: Huele a galletas, Luther.
1: Y yo diría que con chispas de chocolate, ¡vamos!
2: ¡Galletas!
0: ¡Oh, qué rico! Vamos a ponerlas fuera de peligro. Ya sabes por qué lo digo.
1: Por nosotros.
0: Calentaré el té.
3: ¿Qué?

0: ¡Tendremos esas galletas, Belfry! ¡Vamos!
1: Fe de nuestros padres, santa fe.
2: ¿Sabías que sin fe es completamente imposible complacer a Dios? Es lo que dice la Biblia. Sin embargo, todos tienen fe en algo, ¿verdad? Aunque no toda fe vale la pena. Por ejemplo, algunas personas pensaban que la Tierra era plana. Otros creen que los ovnis nos vigilan. Algunos creen que si tocas una pata de conejo, te dará buena suerte.
3: ¡Strike 1! ¡Strike 2! ¡Strike 3! ¡Fuera!
2: La fe en estas cosas no es del agrado de Dios, pero hay una fe que sí le agrada a Él. Sí, sí la hay. Abraham tiene dicha fe. Vamos a ver.
4: Abraham, padre de los fieles.
2: Abraham vivía con su esposa Sara y la familia de su padre en una ciudad llamada Harán.

Un día, Dios le dijo que dejara su patria y fuera a una tierra que él le mostraría. Abraham no tenía idea de dónde estaba ese lugar, pero por su fe, obedeció la palabra de Dios y marchó con Sara y su sobrino Lot y con todas las posesiones que tenía en casa de su padre.

0: La tierra que le dijo Dios era llamada Canaán. Dios le prometió a Abraham que lo iba a bendecir en esa tierra y que él haría su nombre grande y que todas las familias del mundo serían bendecidas gracias a él. Abraham se sintió humilde ante la bendición de Dios y ahí le construyó un altar al Señor para adorarlo. Dios se le apareció a Abraham en una visión una noche y le dijo que sus descendientes serían tan numerosos como las estrellas del cielo. ¿Has tratado de contar las estrellas? Lo más maravilloso es que Abraham y Sara no tenían hijos cuando Dios le hizo esta promesa. En efecto, Abraham tenía 75 años en aquel entonces y Sara tenía 65. Demasiados años para tener hijos, pero ¿saben qué? Abraham creyó en lo que le dijo el Señor y por su fe, Dios lo declaró justo. Pasaron 24 años y Abraham y Sara no tenían hijos todavía. Abraham ya tenía 99 años y Sara tenía 89. ¿Dios se olvidó de Abraham? ¿Se le olvidó la promesa que le hizo? Mucha gente hubiera perdido la esperanza. Hubieran dicho que Dios no cumple sus promesas. Pero no Abraham. Él creía. Él tenía fe en Dios Todopoderoso. Una fe que era una fe salvadora. Y Dios no se olvidó. Poco después, el Señor se le apareció a Abraham y le dijo que en un año Sara le daría un hijo. Imagínense eso. Un año más tarde, Dios premió la fe de Abraham y Sara dio a luz un hijo, Isaac. Y así Abraham se convirtió en padre de todos aquellos que de verdad creen. Así que como ven, Dios estaba complacido con la fe de Abraham y por eso Dios lo hizo un hombre justo. Debido a lo que hizo Jesús, Dios nos ofrece la salvación como un regalo. Pero debemos recibir este regalo por fe, igual que Abraham. Increíble, ¿no es así?
1: Tío piensa que nos ha burlado poniendo las galletas en el estante de arriba. Esto le enseñará a Belfry. Solo llenamos este globo con el vapor de la tetera de Tío, flotamos hasta el estante y entonces tomamos todas las galletas que podamos comer. ¡Pan comido!
2: No estoy muy seguro de esto, Luther.
1: ¡Tú tienes poca fe! ¡Vamos!
2: Tengo fe en que esto no va a funcionar.

0: funciona.
1: ¿Cómo dudaste de mí, Belfry?
2: Aquello de poca fe.
1: Atención, Belfry. Prepárate para tomar todas esas galletas.
2: ¡Galletas! ¿Cómo lo guiamos, Luther?
1: ¿Guiar?
2: ¡Ay, creo que necesitamos más fe, Luther!
1: Lo que necesitamos son paracaídas.
2: No creo que Dios esté complacido con tu tipo de fe, Luther.
1: Yo tampoco estoy muy seguro.

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3: De manera que podemos decir confiadamente, el Señor es mi ayudador, no temeré lo que me puede hacer el hombre. Hebreos 13:6.

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3: Son las 10:58.

0: Continuamos, amados hermanos, seguimos compartiendo mucha más de la bendición de nuestro Dios. Y quiero ir dejando, amados hermanos, el siguiente mensaje cuando son las 10:59. Un minuto lo separa de las 11 de la mañana. Quiero dejar el mensaje que se titula El peligro de escuchar la voz del temor, con el pastor Moisés Salazar. Vamos a ir compartiendo este mensaje, invitándole a que usted mantenga la sintonía y sea también sea edificado por medio de la palabra de nuestro Dios. Bendiciones, Dios les bendiga a los hermanos que siguen ahí sintonizándonos en diferentes plataformas. Dios me los bendiga. 11 de la mañana en punto.
1: Amén. Vamos a la palabra del Señor en esta hora. Saludamos y bendecimos a nuestros hermanos de las redes. A todos los que están conectados en este día les bendecimos poderosamente en esta hora desde acá de Talca. Amén. Vamos a ir a la palabra del Señor. Vamos al libro de Primera de Samuel, capítulo 27, verso 1. Hay una palabra que el Señor colocó en mi corazón y quiero en esta hora poderla predicar, porque yo sé que el Espíritu de Dios va a hablar a nuestra vida. Amén. Primera de Samuel, capítulo 27, verso 1. Le vamos a dar lectura en el nombre del Padre, del Hijo y de su amado Espíritu Santo. Dice la palabra del Señor de la siguiente manera: dijo luego David en su corazón: al fin seré muerto algún día por la mano de Saúl. Nada, por tanto, me será mejor que fugarme a la tierra de los filisteos, para que Saúl no se ocupe de mí y no me ande buscando más por todo el territorio de Israel. Y si acampare, aleluya, si escapare, perdón, de su mano. Se levantó pues David y con los 600 hombres que tenía consigo se pasó a Aquís, hijo de Maoc, rey de Gad, y moró David con Aquís en Gad, él y sus hombres, cada uno con su familia. Aleluya. Dígale al que está al lado en esta hora: no te muevas de Israel. No te muevas de Israel. Tome su lugar en esta hora, hermano. La palabra que acabamos de leer, hermano, es una historia, hermano, donde nos muestra un episodio puntual sobre la vida de David, en la cual, hermano, él ya había perdonado, amados hermanos, la vida de Saúl. Pero cuando perdonó, amados hermanos, la vida de Saúl, entró un temor tan grande en el corazón de David, hermano, porque él, al enterarse que él había quedado con vida, hermano, él inmediatamente reconoció que Saúl lo iba a seguir a donde quiera que él estuviera para poder terminar con la vida de David. Y cuando vemos que David tomó esta acción, amados hermanos, por un lado, él dijo de no matar, tomó la decisión de no matar a Saúl, pero por otro lado, su corazón se llenó de temor, se llenó, amados hermanos, de miedo, a tal punto, hermano, que él quiso ir, diga conmigo, a cualquier parte, menos a donde estaba la voluntad de Dios. Y es ahí donde nos encontramos, hermano, que David, aún siendo un hombre conforme al corazón de Dios, siendo un hombre elegido por Dios, siendo un hombre que a estas alturas ya tenía prometido que en algún momento, pastora, iba a tomar el reino, aún así David, hermano, toma una muy mala decisión puntualmente en este proceso que él estaba viviendo. Quiero abrir un paréntesis en esta introducción. Los procesos no son para arrancar, amados hermanos. La dificultad de los desiertos que tú puedas estar pasando no son para arrancar de la voluntad de Dios. Los procesos, amados hermanos, son para pasarlos tomados de la mano del Señor. Aún en los momentos difíciles, la voz de Dios vendrá sobre tu vida, amados hermanos. Aún en los desiertos que tú puedas estar pasando, la dirección de Dios vendrá sobre tu vida. Hay gente que dice: no, en los procesos yo no escucho a Dios, no veo a Dios. Quiero decirte que en los procesos son los momentos donde más escuchas la voz de Dios. Son los momentos en donde Dios más refrigerio entrega a tu alma. Pero a David le aconteció, amados hermanos, lo contrario. Él entró en un proceso de miedo, de pánico y de temor tan grande, hermano, que él toma la decisión, aleluya, de salir de las tierras de Israel, a donde tenía, amados hermanos, el plan de Dios con él. Él decide salir, aleluya, del territorio donde Dios lo iba a ungir y donde Dios lo iba a levantar. ¿Por qué? Por la persecución de un hombre, amados hermanos, llamado Saúl. El problema fue de que David toma la decisión de salir, pero no arranca a cualquier lugar, pastora. Aleluya. Él no se va a cualquier lugar, no se fue a la casa de su padre ni de un familiar. Él se fue a territorio filisteo, hermano, donde los filisteos habían sido enemigos, pero constantes de Israel. Aleluya. Vuelvo a decir, le dije al principio: no te muevas de Israel. ¿Qué simbolizaba Israel para David? El tiempo, aleluya, donde se acercaba el tiempo donde Dios lo iba a levantar. Israel simbolizaba el territorio que él mismo más adelante, a través de la voluntad de Dios, él iba a entrar en dominio de aquella tierra. Israel simbolizaba, amados hermanos, el territorio donde el cuerno de aceite se le iba a inclinar, la redoma de aceite se le iba a inclinar sobre su cabeza. Pero ¿qué sucedió? Que por causa del miedo, por causa del temor, por causa, aleluya, de una amenaza de muerte, David toma la decisión, aleluya, la mala decisión, y sabe dónde se va: al territorio donde había tenido sus enemigos constantes. Mire qué tremendo es el suceso y la mala decisión que toma este varón. Vuelvo a decir, David, un hombre elegido por Dios. David, un hombre conforme al corazón de Dios. Perdona la vida del hombre que Dios había puesto por rey, llamado Saúl. Lejos esté de mí, dijo David, levantarle la mano al ungido de Jehová. Hasta ahí todo bien, pero mire la decisión que toma. Saúl se levanta para buscar a David, ¿a dónde estaba? Pero David, amados hermanos, si reconoció que estaba al lado de un hombre que Dios lo había elegido, llamado Saúl, la pregunta es: ¿por qué se va a meter donde los filisteos? La pregunta es: ¿por qué toma la mala decisión, amados hermanos, de aliarse con gente de que ellos mismos habían planificado su muerte? El problema es, hermano, es que cuando alguien entra a un proceso de prueba, de dificultades, si no se mantiene ligado a la oración, si no se mantiene ligado a la fuente en el proceso tarde o temprano te terminará confundiendo. El proceso tarde o temprano te alineará con gente que no está en la voluntad de Dios. El proceso

en un principio tuvo temor, porque él sabía quién era David. Él sabía, amados hermanos, que era un hombre valeroso, aleluya. Era un hombre adiestrado en el oso, en el león, y aún con su mismo territorio, él había ganado ya, le había ganado batalla. Pero cuando llega David, a Aquís se le genera un asombro. ¿Qué hace David aquí si él no es parte de lo nuestro? ¿Qué hace David aquí? Él pensó que iba a una emboscada, pero nunca imaginó que David se estaba yendo, arrancando de salud, y que quería ser un aliado de los filisteos. El punto fue tal, amados hermanos, que David desarrolla un tipo de lealtad con sus mismos enemigos. El rey Aquís, amados hermanos, se llenó de asombro en el tiempo, porque lo vamos a ver más adelante. David desarrolló lealtad con sus enemigos y con la tierra del propósito, amados hermanos, la dejó en el olvido, la dejó en el pasado. Él descuidó la tierra del propósito, él descuidó la tierra de la bendición, él descuidó la tierra de la promesa, él descuidó la tierra, aleluya, donde Dios le había

le va a señalar. Medite usted, hermano, en el nivel de confusión en el cual cae este joven de parecer hermoso. Y le puse por título a este mensaje: el peligro de escuchar la voz del temor. ¿Sabe usted que dentro de las iglesias hay gente, amados hermanos, que está tomando decisiones por su circunstancia y no por la voluntad de Dios? Hay gente que dentro de las iglesias se está guiando y está tomando decisiones y está yendo a lugares y se está juntando con gente que nunca Dios planificó para tu vida. Ay, Dios mío, yo no sé si hay uno, dos o tres en esta hora que me está entendiendo la palabra. El problema es, amados hermanos, que cuando la gente empieza a escuchar la voz del miedo, la voz del pánico, la voz de la incertidumbre, ay, ay, ay, Dios mío, alguien Dios le va a levantar. El problema es que cuando la gente empieza a escuchar la voz del desafío, ¿se entiende el concepto que estoy hablando? El problema es que cuando la gente empieza a escuchar la voz del desafío, la voz del miedo, la voz de la enfermedad, la voz de la escasez, la voz de la incertidumbre, ¿qué va a pasar? ¿Qué va a pasar conmigo? Y no estás alineado con Dios. Es ahí, amados hermanos, donde vienen las malas decisiones. Es ahí donde acontecen las peores catástrofes, aleluya, espirituales en la vida de los cristianos. ¿Por qué? Porque Dios por eso te plantó en una iglesia, no para que estuvieras solo los días de bonanza. Dios no te plantó en una iglesia solo para que hagas un contrato a plazo fijo. Dios no te plantó en una iglesia solo para que estés 3 meses o 3 años o 5 años

suelto el pacto. Yo no borro el pacto que firmé para con Dios. Oh, aleluya. David obedeció a la voz del susurro, de la voz de la muerte. De la muerte. Aleluya. Porque Saúl lo buscaba para matarlo. Saúl, amados hermanos, había sentenciado su vida. Y David, amados hermanos, prefirió salvar su vida, aleluya, y desviar el plan de Dios, pero, aleluya, mantener su vida a costa de lo que fuera, aún habitando con enemigos. Aún, amados hermanos, aleluya. Por eso la Biblia dice que el que pretenda salvar su vida la perderá, en el libro de los evangelios. Pero el que pierda su vida por causa de mí la ganará. Porque David, él quiso conservar el soplo de vida, arrancando de Saúl. El problema es que él, aleluya, transgredió, aleluya, los principios de la palabra. Los filisteos son enemigos hasta el día de hoy, aleluya, con Israel, hoy día con otros nombres, pero hasta el día de hoy son los enemigos constantes de Israel. Y Dios nos manda, amados hermanos, aleluya, a orar y bendecir a Israel. No

los filisteos. ¿Qué te dije al principio? No te muevas de Israel. Para los que no me entienden y dicen, pero pastor, si estoy en Talca, ¿cómo estoy en Israel? Te lo estoy hablando en el concepto, aleluya, en el vocabulario espiritual. Israel simboliza la bendición de Dios. Israel simboliza la cobertura de Dios. Si no, pregúntele al domo de hierro, aleluya, cómo el sistema, aleluya, Dios le ha dado una inteligencia tan grande. Aleluya, Israel, un sistema de defensa tan grande. Tienen las mejores frutas, tienen el mejor grano. Aleluya. ¿Quién iba a pensar que el desierto, aleluya, de Samaria, el desierto de Jerusalén, iba

promesa. Por eso David sale de la tierra de la promesa. David abandona, amados hermanos, lo que más adelante lo iba a levantar y lo iba a bendecir, iba a tomar dominio de todo aquello, pero por causa de la voz de la muerte arranca. Que es importante, amados hermanos, escuchar la voz de Dios en todo tiempo. La importancia que tiene, amados hermanos, el que tú te dirijas por la voz de Dios en todo tiempo. Mira, el problema que tú puedes estar pasando hoy, la dificultad que tú puedas estar pasando hoy, amados hermanos, la presión que el sistema te está haciendo hoy día, aleluya, no puede ser mayor a la voz de Dios. Hay gente que llega a un punto en que dice: yo de esto ya no doy más. Y es ahí cuando alguien tiene una declaración bajo ese concepto: yo ya no doy más, siento que me voy a morir. Siento, si no te has muerto es porque Dios aún dice: tú puedes más. Cuando hay gente que dice: yo siento que de esto yo no voy a salir. Si aún estás con vida es porque vas a salir. Hay gente que dice: yo siento que este proceso a mí me va a terminar matando. Es lo que tú sientes, pero no es el plan de Dios. Aleluya. Pero cuando llega, amados hermanos, la voz del problema, cuando llega la voz de la dificultad, cuando se te manifiesta en tu espíritu la voz de la tibieza, hermano, es ahí en donde hay un cristiano empieza a hacer alianza con quien nunca tuvo alianza. Es ahí, amados hermanos, cuando se empieza a juntar con gente que cuando estuvo en el espíritu nunca ni por la mente se le pasó sentarse en la mesa de un filisteo, pero toma una mala decisión, se le enfría el espíritu, aleluya, y va a estar sentado en la mesa de los filisteos, de los saduceos, de los jebuseos y todos los que terminan en hebeo. Dile a tu alma: mantente en Israel. Cuando David, amados hermanos, se va a donde este rey llamado Aquís, hermano, aleluya, la Biblia menciona, hermano, de que este varón llamado David no estuvo poco tiempo con él. Podríamos haber hablado de días, podríamos haber hablado de unas 2 o 3 semanas, hermano. Y alguien pensaría: no, pero David es el elegido, es el ungido, es el próximo rey de Israel. Dios tiene promesas con él, Dios tiene proyectos con él. En algún momento, en cosa de días, hermano, aleluya, alguien podría haber dicho: David va a reaccionar y va a volver, va a salir de los filisteos. No fue así. ¿Sabe cuánto tiempo permaneció al lado de Aquís? 1 año 4 meses. Mire qué peligroso es esto, hermano. Mire qué riesgoso es esto, aleluya, de dejar de oír la voz de Dios y escuchar la voz del temor. Mire qué peligroso es esto, aleluya, de pensar, de decir: no, Dios mío, yo por esta enfermedad voy a dejar de congregarme, por esta enfermedad yo voy a alejarme de la iglesia, por este proceso yo voy a dejar de servir, por este proceso yo me bajo del coro, por este proceso yo no coordino más, por este proceso yo no trabajo más en el templo, aleluya. Porque hay gente que en la prueba, como no ve el resultado rápido del milagro, decide tomar caminos equivocados, decide tomar rutas equivocadas, aleluya. Y lo primero que viene, amados hermanos: yo dejo de servir, aleluya. Hay gente que en el proceso, en vez de humillarse contra Dios, se rebela contra Dios. Hay gente que en el proceso, amados hermanos, en vez de buscar a Dios, aleluya, ¿dónde están sus plantas? Yo no quiero sus manos, yo quiero sus pies, aleluya, porque no hay lugar más alto que el estar ¿a dónde? A sus pies. Hay gente que en vez de buscar la humillación, entrar en un tiempo de humillación, hay gente, pastora, que se rebela en contra de Dios. No, Dios ya no me escucha, Dios ya no me respondió, Dios ya se olvidó de mi proceso, Dios ya no escucha mi oración, mis ayunos ya no son válidos, aleluya. Y es justamente lo que el diablo quiere lograr en su pueblo, que en aquellos momentos, cuando viene esa voz diabólica, que la reprendemos en esta mañana, hermano, aleluya, venga la voz del temor: mira cómo estás, ofrendas y mira cómo está tu despensa.
trabajas en el templo, aleluya, y mira cómo están tus hijos. Viene la voz de la incertidumbre, ¿en qué va a terminar tu matrimonio? Si ya tu marido ya te ha dado señales de que el varón ya prendió el intermitente para la derecha. ¿En qué vas a terminar? Aleluya. Viene la voz de la incertidumbre. Viene la voz, aleluya, del pánico. Y es ahí donde viene la famosa batalla en la mente, hermano. Demonios que empiezan. ¿Cómo va a terminar? ¿Cómo va a terminar? Antes, cuando estaba en el espíritu, le faltaba noche para dormir, hermano. Dejó enfriarse el espíritu, amados hermanos. Son las 4 de la mañana y no puede dormir. Aleluya, despierta, ve al marido si está, menos mal que está aquí. Aleluya. Hermano, va a ver a los hijos, hermano, en la noche. No, ¿qué les duele? ¿Qué les pasa? No, algo les pasa, hermano. Aleluya, al otro día a las 6 de la mañana, así con un ojo, durmió media hora en la noche, hermano. ¿Por qué? Porque entró el tormento en su vida. Y cuando un hombre, una mujer llega a esos niveles de tormento, hermano, el diablo se encarga de bombardearte, pero una tras otra, una tras otra. Aleluya. Por eso viene la crisis. Por eso vienen las depresiones, hermano. Por una batalla, una tormenta, un bombardeo, hermano. Aleluya. A la mente, el corazón del hombre. Aleluya. Entonces, ¿qué sucede, hermano? ¿Qué es ahí? ¿Qué voz escuchamos? A la mano derecha tengo la estadística que llevo 10 años en la iglesia. A la mano derecha tengo, aleluya, la promesa que he escuchado por 10, por 12 años, por 15 años, que Él estará conmigo todos los días de mi vida. A la mano derecha tengo que llevo tantos años de servicio, trabajo. Oh, gloria a Dios, aleluya. Pero a la mano izquierda viene la voz de Satanás, el diablo, a decirte, pero ¿y de qué te valen los 10 años que tienes de servicio? ¿De qué te sirve, aleluya? Mira que todo lo que has dado y mira tu despensa cómo está. El diablo viene a anular la eficacia que Dios quiere provocar en el proceso. El diablo viene a anular y viene con conceptos reales de la lógica humana. ¿Se está entendiendo? El diablo viene a anular, aleluya, porque el diablo es diablo, hermano. Y más allá que eso, no hay nada más. Pero el Dios que sobrepasa las generaciones, el Dios que puede alterar el clima, el Dios que puede transicionarnos en un abrir y cerrar de ojos, amados hermanos, en Él está nuestra esperanza y en Él está lo sobrenatural que puede acontecer de un de repente, pastora. Pero cuando alguien ya enfría su espíritu, empieza a razonar de manera terrenal, de manera humana, aleluya. No, es que yo si dejo esto y me congrego, se me va a afectar la casa, se me va, mira, ¿qué va a ser de mi matrimonio? ¿Qué va a ser de mis hijos? ¿Qué va a ser de esto? ¿Qué va a ser de lo otro? Y el diablo viene a colocar un grado, entre comillas, de verdad lo que tú estás pensando. Por eso David, hermano, razonó en la voz de la muerte, pastora. Y en ese razonamiento, la voz que le habló le dijo: mejor ándate de Israel. Aléjate de Israel. No sigas en este territorio, porque Saúl te va a buscar, pero por donde tú te encuentres. Saúl no va a descansar hasta encontrarte. ¿Qué fue lo que le habló? La voz de la muerte, no la voz del Espíritu. La promesa era de que iba a venir uno pequeño, amados hermanos, a tomar el reinado, a tomar el palacio. Y que el que caminaba con los hombros arriba, lo dice textualmente la palabra, elegido por Dios, Saúl iba a ser desechado. Pero increíblemente, antes de la promesa, fue mayor la voz de la muerte que la voz de la promesa. Eso es tremendo, hermano. Esto a alguien Dios le está hablando. Porque hay gente que está arrancando de los propósitos, aleluya. Hay gente que está arrancando de las promesas de Dios, aleluya, solo por el proceso que hoy día está viviendo, solo por ver una respuesta, no ver una respuesta en el presente. Hay gente que está saliendo de los lugares de servicio, hay gente que está saliendo del lugar de los dones, hay gente que está abandonando los ministerios, hay gente que está abandonando los templos, hay gente que está abandonando la honra del servicio dentro de la iglesia, solo porque su presente está

porque en Él yo estoy confiado. Toca al que está al lado y dile: los procesos no son para arrancar, los procesos no son para desviarlo, los procesos son para enfrentarlo. Aunque cueste, aunque alguien te tome la mano en el proceso y te diga, aunque te cueste, vamos, vamos, vamos, vamos, vamos, vamos, vamos, aunque te cueste, camina, camina, camina, camina, camina, aunque te cueste, vamos, vamos, vamos, vamos, vamos, aleluya. En algún momento el proceso

que David, a donde los filisteos, donde Aquís, donde los de Gat, no se fue solo. Segundo punto: el que se enfría nunca se va a querer enfriar solo. El que se va decepcionado, entre comillas, nunca se va a querer ir solo. Entre más lo sigan, para él es éxito. Ese es Satanás, el diablo. Entre más confunda, aleluya, hermano, ese es éxito para Satanás, el diablo. Lo leo textualmente, amados hermanos. 1 Samuel 27:2. Se levantó pues David, y con los 600 hombres que tenía consigo, se pasó de Aquís, hijo de Maac, rey de Gat, y moró David con Aquís en Gat, él y sus hombres. ¿Cuántos se fueron? 601 con David. Él no se fue solo, hermano. 600 personas, 601, mucha gente. Uno que se turbó, turbó 600. Uno que se confundió, confundió 600. Uno que escuchó la voz de la muerte decir: te van a matar, aleluya. Al que iban a matar era uno, no a 600. La pregunta es: ¿por qué te llevaste 600 si el que te van a matar es a ti? El que se enloda nunca se va a querer enlodar solo.

siempre va a haber, aleluya, uno, dos, tres, con el cual Él va a usar como descarga. No estoy solo, hay dos, hay tres, hay cuatro. Pastor, este es un problema solo del presente, de esta generación, del siglo XXI, del año 2026. No. Desde el principio del Génesis, amados hermanos, este problema ha existido. Aleluya. Vemos la primera, el primer matrimonio, amados hermanos, Adán y Eva. Cuando Adán, aleluya, el Señor lo encontró envuelto en hoja de higuera porque había pecado, hermano, aleluya. El Señor le dice: ¿qué hace así? Y él responde: la mujer que tú me diste. Mire qué hombrecito es ese, echándole la culpa a la mujer. Qué falta de testosterona tenía ese hombre, culpando a su mujer, hermano. Aleluya. Cuando el que tenía que frenar el tema era él. Cuando si ya había pecado la gordita, él no tenía por qué caer en el pecado de la gordita. Porque la que comió del fruto primero fue ella. Él lo siguió. Como muchos de hoy día, Dios mío, andan a la siga de la mujer. Aleluya. Entonces, ¿qué sucede? Que el problema este ha pasado siempre. Aleluya. Alguien siempre va a querer conducirte al error. Alguien siempre va a querer conducirte al mal. Alguien siempre va a querer sacarte de la tierra de la promesa, usando argumentos diabólicos, usando la mentira. Dice la Biblia que Satanás es el padre de toda mentira, de toda clase de mentira. Su nombre es Satanás el diablo, pastora. Eso quiere decir que mientras la iglesia esté sobre la faz de la tierra, el diablo siempre, diga conmigo, siempre va a usar el argumento de la mentira. A David lo convenció en medio del temor, en medio de una situación de incertidumbre. ¿Qué va a pasar contigo? Saúl te va a matar, él va a venir a terminar con tu vida. Y David temió por su vida. El punto es, amados hermanos, que en medio de ese temor toma la peor decisión que David podría haber tomado. Aleluya. Es por eso que el cristiano, amados hermanos, antiguamente se cantaba un himno muy antiguo, hermano. Si no lo recuerdo, alguien que me ayude de los tiempos míos, por favor. Si ha de apartarme, córtame antes, oh Señor. Algo así dice, hermano. ¿Alguien se acuerda? No, yo me acuerdo, hermano. Si he de apartarme, córtame antes, oh Señor. Sabe que hoy día, amados hermanos, quien está en Dios, aleluya, no le tiene pánico, ni miedo, ni temor a lo que es la muerte. Porque el apóstol Pablo, si uno lo siente, si Dios lo llamara por la esposa, por los hijos, amados hermanos, Dios, pero Dios está al control de todo, hermano. Pero quien está en Dios, amados hermanos, el apóstol Pablo decía: para mí el vivir es Cristo, y el morir es ganancia. Entonces, por eso la Biblia dice que el que pretenda o el que procure salvar su vida la perderá, pero el que la pierda por causa de mí la ganará, la obtendrá. Entonces, David aquí, él quiso salvar su vida. El problema es que estaba dejando de lado la promesa. Y es ahí donde hoy día nos encontramos, amados hermanos, con mucha gente allá afuera, y algunos me están mirando por las redes que están lejos, pero en algún momento tuvieron una promesa. Les traigo una buena noticia a ellos. Jueces capítulo 2, verso 2, 3. No invalidaré jamás mi pacto con vosotros, le dijo a Israel, con tal que vosotros no hagáis pacto con los moradores de esta tierra. Jueces capítulo 2. Por tanto, yo también digo: no los echaré de delante de vosotros, sino que serán azotados. Aleluya. Sigamos el próximo, por favor. Jueces capítulo 2, 3, 4. Cuando el ángel habló estas palabras a todos los hijos de Israel, 2:1. 2:2. Aleluya. Cuando la Biblia dice, amados hermanos, ahí está: con tal que vosotros no hagáis pacto con los moradores de esta tierra, cuyos altares habéis de derribar. El Señor trató con el pueblo de Israel. Hermano, ustedes salieron de Egipto, aleluya, pero ustedes no me van a hacer pacto con los moradores de esta tierra. El tema, cuando entra la voz de la confusión, cuando tú haces alianza con gente que Dios no está dentro del plan de Él, para que tú te juntes, para que tú compartas. La Biblia dice que el que se hace amigo del mundo,
se constituye un enemigo de Dios, amados hermanos. Eso quiere decir que Dios siempre, dentro del plan de Él, ha sido mantenerte resguardado, mantenerte con gente que te sume, que te alinee a la visión, con gente que, aleluya, te impulse al crecimiento, no con gente que te exprima, que te, aleluya, que te filtre, no con gente que te venga a drenar la unción. El problema es hoy día, amados hermanos, que hoy día tenemos mucha gente, aleluya, que quiere tener 1,000,000 de amigos. Y los millones de amigos en el mundo espiritual no te sirven. ¿Sabe lo que te sirven en el mundo espiritual? Los millones de ángeles, los millares de arcángeles, los querubines, los serafines. Ellos son los que te sirven en el mundo espiritual. Amigos, en esta tierra es pan para hoy, hambre para mañana. Es gente que te abraza hoy, mañana no te abraza. Es gente que te saluda hoy, mañana ni siquiera te da la cara.

segundo punto, por favor. David no se fue solo. Satanás, cuando se reveló en los cielos, no quiso bajar solo. Siempre el plan del enemigo es arrastrar a alguien a la destrucción. Siempre el plan de Satanás, el diablo, es la confusión, es la mentira. Aleluya. Pero para que el diablo manifieste aquello, debe tener algún discípulo de él en esta tierra. El diablo por sí solo, amados hermanos, no puede él aparecerse. Aleluya. Tiene que tener a alguien que él use, aleluya, o que se deje usar por él para manifestar esa mentira, esa contaminación. Levanta tu mano al cielo, dile al diablo: yo no soy uno de esos, en el nombre de Jesús. Entonces David, cuando se va a las tierras de Gad, a donde el rey Aquís, hermano, este varón, aleluya, se va con 600 hombres. Los 600 hombres en Israel estaban en el servicio de defensa de Israel. Diga conmigo: en el servicio de defensa de Israel. El problema fue, pastora, que uno se confundió y escuchó la voz de la muerte, y el sistema de defensa de la tierra de la promesa la toma y se la lleva a favor de los enemigos. Se lleva 600 hombres que estaban al resguardo de Israel, pero ahora estaban de resguardo de los filisteos. Fue uno el que se confundió. Por eso, hermano, cuida tu casa, cuida tu matrimonio, cuida tu descendencia. Sé un centinela, aleluya, para que ninguno de los de tu casa se enfríe y se entibie, porque van a ser días duros, hermano. Y la Biblia dice, amados hermanos, que David moró allí, habitó allí, amados hermanos. Lo dice el capítulo 27, verso 7. Fue el número de los días que David habitó en la tierra de los filisteos: 1 año y 4 meses. Era el escogido, era el hombre de la promesa. Cualquiera podría haber dicho: pastora, este hombre en cualquier momento lo redarguye el Señor, y esto van a ser cosas de día, a lo mucho semana. Hermano, fueron casi 18 meses, casi 1 año y medio, que David estuvo confundido en tierra de filisteos, arrancando, supuestamente, amados hermanos, de no perder la vida en las manos de Saúl. Cuando alguien, hermano, deja enfriar su vida espiritual, cuando alguien se deja de conectar con Dios, los pasos próximos va a ser que no lo vamos a ver tan perseverante en la iglesia, en el congregarse. Lo segundo es, amados hermanos, que toda actitud va a ser una muerte paulatina, y la muerte paulatina será una acción paulatina también. Dejará de accionar de manera paulatina. Todo lo que antes era reconocido como testimonio de lo que hacía, de lo que decía, de lo que practicaba, de lo que creía, hermano, será como algo que se escribió con la mano, pero se empezó a borrar con el codo. Es por eso donde hay mucha gente que dice: oye, pero este hombre predicaba con una euforia tan grande, pero lo que él enseñaba y predicaba después, con sus acciones, lo está borrando con el codo. Así es Satanás, el diablo de astuto. Por eso el hombre y la mujer tiene que caminar delante del Señor con temor y temblor y con dependencia. Nosotros no somos autónomos, no tenemos autosuficiencia. Aleluya. Nosotros por cuenta propia, amados hermanos, no tenemos ninguna facultad, amados hermanos. Aleluya, ni siquiera de darnos un tiempo de ocio, porque Dios no permite tiempo de ocio, ni días sabáticos, ni años sabáticos en el mundo espiritual. David, dentro de él, sabía que él cargaba promesa. Sabía, conocía al Dios de las promesas. El problema fue que estuvo 1 año 4 meses, amados hermanos, en tierra de enemigos que él mismo intentó matar en más de una oportunidad. La pregunta es: ¿qué pasó en ese 1 año 4 meses? La pregunta es: ¿qué pasó por su mente en esos años, en ese tiempo? ¿Cuál fue la conclusión de él, amados hermanos? ¿Sabe cuál era la conclusión? ¿Y cuál fue su acción allá? Demostrar lealtad a su enemigo. Porque la Biblia, pastora, lo dice textualmente en 1 Samuel 28:6.
dice la Biblia. Y Aquís llamó a David y le dijo: vive Jehová. O sea, el mismo rey de los filisteos sabía al Dios que servía a David. Por eso hay gente que cuando está en el mundo, y me voy a dirigir un poquito a los hijos pródigos que están lejos, por eso hay gente que cuando está en el mundo, amados hermanos, Dios de una u otra manera se va a encargarle de recordarle que tiene que volver en algún momento. Va a ir manejando una alabanza, una palabra. Dios va a usar un hombre de Dios. A muchos de ustedes en algún momento tal vez les pasó eso, hermano, pero iban a un lugar donde ni se imaginaban que el Espíritu de Dios le iba a hablar, hermano. Y Dios permitió una alabanza, Dios permitió un predicador, Dios te conectó con una persona que no habías visto nunca en tu vida, pero cargaba algo y te trajo un mensaje de parte de Dios. ¿Con quién Dios tiene un plan de salvación? Aunque se vaya lejos, aleluya. Jonás estuvo en el vientre de un pez, hermano, sumergido en el océano, aleluya. Y en el vientre de un pez Dios trató con él. Quiero

estaba con los 600 hombres. Escucha esto, dice la Biblia: y aquí llamó a David y le dijo: vive Jehová, que tú has sido recto. Ay, ay, ay, Dios mío. Es que yo cuando estudiaba esta palabra, yo decía: ¿qué nivel de confusión trae Satanás el diablo, pastora? ¿Cómo alguien se puede, que fue amigo de Dios, amigo del Espíritu Santo, un aliado del reino, puede transformarse en un peor enemigo del reino? ¿Cómo alguien que caminó

confusión al punto de volverse un amigo de los enemigos y un enemigo del reino. Porque el rey Aquís, cuando llama a David, le dice: en el año 4 meses, aleluya, tú has sido recto conmigo. En otras palabras, tú has sido honesto conmigo. Por eso toca al que está al lado y dile: guarda tu corazón. Aleluya, cuida tu corazón. Sigo leyendo, dice, aleluya. Y que me has, dice, y que me ha parecido bien tu salida y tu entrada en el campamento conmigo, y que ninguna cosa mala he hallado en ti desde el día que viniste hasta mí, hasta hoy, mas a los ojos de los príncipes no agradas. ¿Sabe quién se incomodó en el lugar de los filisteos, hermano? No fue el rey, fueron los que estaban al lado del rey, que le iban a decir a Aquís: este en cualquier momento te va a traicionar, en cualquier momento te va a matar. Te lo explico en cortas palabras. ¿Lo digo o no lo digo? El rey ya lo estaba amando, pastora, porque tú le dijo: me ha parecido bien tu salida y tu entrada, has sido recto. Llevaba 1 año 4 meses, un noviazgo. Cuando lleva 1 año 4 meses y han dado todo parejito, ya dice: esta gordita está para casarme con ella. Este negrito anda bien, ¿cómo para ya pasar el resto de mi día? 1 año 4 meses han dado bien. Simboliza seguridad, confianza. En 1 año 4 meses en el mundo natural se desarrolla ya una confianza, una seguridad, ¿cierto? Pero los que estaban al lado de Aquís, a David lo tenían aquí. ¿Sabe por qué? Pregúntame por qué. Porque increíblemente lo que no veía el rey lo estaban viendo lo otro. La conclusión que no sacaba el rey la estaban sacando lo otro. Y a David en el año 4 meses lo habían visto fiel al rey. El problema es que los que estaban al lado decían: si ya traicionó a los israelitas, ¿qué le va a costar traicionarnos a nosotros? Si traicionó al mismo reino de los cielos, a quien le entregó la promesa, al Dios del cielo, si traicionó su tierra, Dios mío, no lo visualizaba el rey, pero era la conclusión de los que estaban al lado del rey. Oye, si este les prometió amor a los israelitas, si lo defendió con todo su amor, lo defendió con toda su fuerza y los traicionó viniéndose a instalar a nuestro campamento, este en cualquier momento nos puede, aleluya, traicionar a nosotros. Porque Dios va a perdonar tu pecado y lo va a olvidar, pero la gente nunca va a olvidar tu caída. El currículum, el testimonio, amados hermanos, de un hombre, de una mujer, aleluya, que en algún momento se tomó 1 año sabático, se tomó semanas, meses sabáticos, se alejó del Señor, aleluya. Alguien no le va a creer cuando se pare después detrás de un púlpito, porque siempre van a decir: oh, qué lindo predica este hombre, qué lindo trabaja este hombre. Pero él ya una vez ya dejó la casa, él ya una vez, aleluya, dejó el servicio, él ya una vez dejó botada la honra que Dios le entregó, aleluya. Puede que alguien no lo perciba y nos vamos a alegrar cuando vuelvas a la casa del Padre, te vamos a abrazar, te vamos a bendecir, pero va a ser la consecuencia de tu primera caída. Y alguien que quiera perseverar en Dios tendrá que soportar, tendrá que soportar.

amados hermanos, aleluya, los que estaban al lado de él, los filisteos, hermano, 1 Samuel 29:1, los filisteos juntaron toda su fuerza en Afec. Israel acampó junto a la fuente que está en Jezreel. Y cuando los príncipes de los filisteos pasaban revista a sus compañías de 100 y de 1000 hombres, David y sus hombres iban en la retaguardia. Escuche esto: se había programado el ataque contra Israel, y quien iba atrás de ellos era David y los 600 hombres. Atacar la tierra de la promesa, atacar la tierra de donde Dios le había hablado, era el próximo rey. Pero mire qué nivel de confusión es esa, hermano. Aleluya. En la iglesia pasa exactamente lo mismo, hermano. En las iglesias, en el mundo, allá en Japón, en China, en Asia, en todas partes, hermano, ocurre exactamente lo mismo. Gente que uno apoyó, que uno, hermano, aleluya, fue un puente por misericordia, de milagros, de bendición, hermano, aleluya. Hermano, son ellos después los que te andan desprestigiando allá afuera. Aleluya. Y no solo ellos, sino que se llevan a 6. Le voy a quitar los 2 ceros al 600. Se llevan a 6, a 7, a 8, a 9, a 10, hermano. Aleluya. Para ganar fuerza. Porque la confusión de David fue a tal punto de que cuando los filisteos, después del año 4 meses, quisieron atacar a Israel, él se puso en la fila de los filisteos, en la retaguardia. Eso quiere decir que él iba cuidando la espalda a los enemigos, a la primera línea. Es impresionante pensar, hermano, que hay gente que traiciona al Dios que le sanó un hijo, que le formó un hijo en el útero cuando no tenía ninguna posibilidad. Mujeres estériles, amados hermanos, que no tenían ninguna posibilidad de tener un hijo, amados hermanos. Dios de un de repente no fue la fuerza del hombre, porque de repente ni la tuvo, hermano. Aleluya. Pero a Dios se le plació, hermano, formarle un embrión en el útero a la mujer. Aleluya. Dios se le plació sanarlo de un cáncer, hermano. Dios se le plació restaurarles el matrimonio. ¿Cuántas veces a Dios se le plació, amados hermanos, proveerte, mostrarte un milagro económico, financiero, cuando ya los bancos los tenía encima con los receptores judiciales? Para un embargo, Dios le sacó a los padres desde adentro, casi de un cajón, porque se estaba muriendo por un cáncer, amados hermanos. Y qué impresionante es pensar que esa es la gente que anda traicionando la obra, es la gente que anda traicionando los pastores, es la gente que traiciona el reino, es la gente que se olvida de la bondad, aleluya, que Jehová ha tenido con ellos. Es impresionante, aleluya. Y después anda cuidando

0: siento a Dios, aleluya. Oh, gloria a Dios. La pregunta era, cuando iban a atacar Israel, se empezaron a preguntar unos con otros cuando vieron a David. ¿No es este David? Y los que estaban al lado decían, ¿pero David qué hace aquí? ¿A quién le va cuidando la espalda ahora? Si este era el que nos atacaba, este era el que nos había declarado la guerra. Lo dice la Biblia en 29 capítulo 3. Y dijeron los príncipes de los filisteos, ¿qué hacen aquí estos hebreos? Aleluya. ¿Por qué desconocieron a los hebreos en el campamento de los filisteos? Porque había una esencia, pastora. ¿Sabe una cosa? Aunque la gente allá afuera, hermano, que estuvo dentro de una iglesia, quiera negar la genética espiritual, en algún momento algo lo va a acusar que la tuvieron en algún momento. Aleluya. Es por eso, hermano, aleluya, que hoy día encontramos, y este mensaje está muy propicio para la gente que anda allá afuera, porque cargan una genética que en algún momento fue pública, pero ahora la tienen oculta, para que nadie les diga nada, hermano. Porque David en estos casos no quería que nadie le dijera nada de que volviera a Israel, porque estaba en un tiempo de confusión, porque estaba en un tiempo donde prevalecían, aleluya, su anhelo, sus decisiones, y en donde predominaban, y era una decisión firme, y nadie quería que le dijera nada, porque en el tiempo de confusión, amados hermanos, aunque usted le dé un palo a alguien para que obedezca, no le va a obedecer. Aunque usted lo corrija, hermano, no le va a obedecer, porque el diablo se encarga de poner un espíritu de orgullo. Que Dios mío reprenda al Señor ese espíritu, aleluya. Porque el orgullo te lleva a una falta de reconocimiento, a una falta de reconocimiento de un estado, aleluya. Y cuando alguien se llena el corazón de orgullo, aleluya, hermano, usted le puede abrir la Biblia, usted le puede decir, vengo en el nombre del Señor, Dios me mostró, Dios me dijo de ti, va a llorar 5 minutos, pero los 10 minutos va a estar con el orgullo más grande. Por eso la juventud, amados hermanos, cuando hoy día sale a bailar, ellos dicen, bailemos, disfrutemos, porque de esta vida no hay otra. Muchos de los que dicen eso saben que hay otra mejor, pero andan con una identidad oculta. Un día fue pública, pero como se fueron al mundo y andan con los filisteos, no la ocultaron, mejor no. No falta el que en algún momento, oye, no te vi en una iglesia, ¿y qué ha sido en una disco hoy día? ¿A mí? A Pedro le dijeron, no, tú eres Galileo. Tú hablas como ellos, tú te comportas. No, yo no lo he visto. Yo no sé de quién me hablan. 3 veces le hicieron la misma pregunta a Pedro. Por eso el 3, número impar, coincide. Le dijo, antes que cante el gallo 3 veces, aleluya, tú me habrás negado. 3 veces lo negó. La genética en algún momento va a salir. Alguien te va a ver. Uy, tú no eres de casa de pan. ¿Qué hace aquí ahora arriba en la mesa en esta discoteca? Oh, no, ¿cuándo me viste? No, en serio. Aleluya. No, en serio, yo te vi en algún momento. Fui a un evento, te vi allá. Ah, sí, es que, ay, cuando lo encuentran ahí ya no hay en qué decir, hermano. Por eso es importante, amados hermanos, resguardarnos en el Señor. Tú y yo tenemos que hacer un análisis de los riesgos que hoy día en la actualidad está corriendo nuestra vida espiritual. Como usted le enseñaba hace unos días atrás, cuando usted hace el recuento de su finanza mensualmente y dice, no, esto ya estoy pagando mucho, el dinero se me está yendo mucho por este lado, estamos malgastando mucho, ya vamos a frenar esto, ¿cierto? ¿Cuánto hacen ese análisis, hermano? Ese orden financiero, hermano. Entonces, ¿qué sucede? ¿Por qué? Porque usted está resguardando y no quiere que nada se filtre por algo que no le genere una producción. Cuando usted en la vida espiritual hace ese análisis y se junta con la esposa, a ver, ¿por dónde se nos está metiendo el diablo? ¿Qué estás viendo tú? ¿Qué estás sintiendo tú? ¿Cómo te sientes tú? Le dice el sacerdote a la esposa. ¿Cómo te sientes? ¿Cómo está tu ánimo para servir al Señor? Le doy esta tarea una vez al mes, alguno a los 15 días. Una vez al mes, haga este análisis. Dígale a la esposa, siéntate aquí, ven. ¿Alguna vez? ¿Aún te voy a sentar? No, hermano, sí, no. ¿Cómo te estás sintiendo? Tu vida espiritual, ¿cómo está? Tu tiempo de oración, tu tiempo de comunión con Dios. Pero dime, declárame, yo quiero orar por ti. Y hágalo viceversa. Llama después a los hijos. Ya, ¿cómo están ustedes? Y así usted va con una estadística más constante. Si hay honestidad, le va a decir: mira, ¿sabes qué? Ya creo que no estoy orando como antes. Me siento débil, me siento que me falta la fuerza. Ya no quiero ir el martes a los estudios del pastor. No, el viernes. Me gusta más los viernes a mí. No, me gusta más los milagros, las señales. Me gusta hablar en lengua. Ya el martes no, está muy quieto el culto. ¿Por qué enseñanza? Entonces, ¿qué le dice el sacerdote? Desde este mismo martes te parás y vais al culto. Ah, no va a faltar alguien. Aquí. Desde este mismo martes va a empezar a ir. Y así uno empieza a cerrarle las puertas a Satanás el diablo. Y así uno va recuperando todo, amados hermanos. Lo que se va quedando atrás, tú lo retrocedes un poquito. Y como es poquito el tiempo, lo tomas y avanza al tiro. Pero si se te quedó 10 metros atrás, te va a cansar tú y te va a cansar el que.
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2: Cuando llegó el día del Pentecostés, estaban todos unánime juntos, y de repente vino del cielo un estruendo como de un viento recio que soplaba, el cual llenó toda la casa donde estaban sentados, y les aparecieron lenguas repartidas como de fuego, asentándose sobre cada uno de ellos, y fueron todos llenos del Espíritu Santo, y comenzaron a hablar en otras lenguas, según el Espíritu les daba que hablasen. Hechos 2, 1 al 4.
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3: Son las 12 en punto.
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5: Qué bendición poderles saludar una vez más desde cabinas de Radio Vida Nueva. Su servidora, hermana Siria de Castillo, les saluda, estando siempre con ese deseo ferviente en nuestro corazón de compartirle a usted palabra del Señor. Estamos interesados, bueno, estoy tan interesada en que usted conozca qué dice la Biblia, que encuentre respuestas a tantas interrogantes que tiene, a tantas ideologías del mundo en que vivimos. Hoy en día las personas afirman cosas como verdad que contradicen la palabra del Señor. Pero qué lindo es Dios que nos ha dejado la Santa Escritura, en la cual nosotros podemos encontrar respuestas a temas que son muchas veces controversiales, polémicos o difíciles de entender. Pero basta con abrir las Escrituras y recibir de parte del Señor una respuesta a nuestras preguntas. Y hay tantas interrogantes, hay tantas dudas, tantas cosas que no entendemos. Y yo quiero en el nombre de Jesús ayudarle a usted a llevarlo conmigo a la palabra del Señor, para que usted sepa qué dice la Biblia hoy. ¿Qué dice la Biblia respecto a una pregunta que muchos se hacen? Quizá usted se ha hecho esta pregunta. ¿Puedo vivir en santidad? No, dicen muchos. Es imposible vivir en santidad. Y usted dice, ¿será que yo puedo vivir en santidad? Quizá su respuesta sea sí, o sea no, o no sé. Dice usted, no sé la verdad. Si se puede vivir en santidad. Pues veamos qué dice la Biblia, Evangelio de Mateo, capítulo 5, verso 8. Dice, bienaventurados los de limpio corazón, porque ellos verán a Dios. Y cuando dice limpio es sin mancha, puro, sin contaminación. Es decir, los santos. Bienaventurados los que se apartan del pecado, los que no se contaminan con el pecado, sino que viven consagrados para el Señor. Miren, ¿puedo vivir en santidad? Es la pregunta. ¿Y qué dice la Biblia? Pues, si fuera imposible vivir en santidad, Dios no lo hubiera ordenado. Dice que Él no nos pone cargas que no podamos llevar. Él no nos va a pedir algo que Él sabe que es imposible para nosotros hacerlo. Entonces, si fuera imposible vivir en santidad, Dios no nos mandara a vivir en santidad. Pero el Señor dice en su palabra, la Biblia dice, Levíticos 19:2, santos seréis, porque santo soy yo, Jehová vuestro Dios. Eso dice la Biblia en Levítico 19:2. Entonces, si el Señor dice, santos seréis porque santo soy yo vuestro Dios, quiere decir que sí se puede vivir en santidad. Ser santo significa ser separado para Dios, apartarnos del pecado y vivir consagrados a Dios. La santidad la define la propia naturaleza de Dios. Ser apartados para Dios nos hace santos, ¿sí? Las buenas obras no nos hacen santos. Somos hechos santos por medio de la fe en Cristo. Y también por fe somos salvos. Poco a poco, mientras crecemos y vivimos en el Señor, nos parecemos más y más a Él. Veamos lo que dice la Biblia en 2 Corintios 3, 18. 2 Corintios 3, 18 dice: por tanto, nosotros todos, mirando a cara descubierta como en un espejo la gloria del Señor, somos transformados de gloria en gloria en la misma imagen como por el Espíritu del Señor. ¡Qué lindo lo que dice aquí! Mirando como en un espejo se refiere tanto a reflejar como a mirar adentro. Mientras contemplamos la gloria del Señor, somos continuamente transformados en la misma imagen por el Espíritu Santo. Entonces nosotros, con gloria creciente, reflejamos a Cristo. ¡Mire qué lindo! Mientras crecemos, porque la vida del cristiano es una vida de que estar creciendo siempre en el Señor. Ajá. Y cada día tenemos que parecernos más y más a Él. Si ponemos nuestra vista en el Señor, pensamos en Jesús, estudiamos la vida de Jesús, oramos a Jesús y buscamos seguir su ejemplo, nos vamos a parecer más a Él. Comenzamos a pensar y a actuar como Él.

Sus motivos y deseos serán cada día más elevados en la medida que usted se acerque a Dios. Jesús dice, bienaventurados los de limpio corazón porque ellos verán a Dios. Mateo 5:8, nuestro texto de partida. Podemos alcanzar cierto grado de pureza en esta vida, pero ella viene de Dios. A medida que crecemos en la fe y nos acercamos cada día más a Él, aunque la perfección no se alcanza completamente en esta vida, no, pero no podemos poner eso como excusa de que somos imperfectos, sino que nuestra meta debe de ser buscar la perfección, la santidad, y aspirar a ella en todo momento de nuestra vida. No conformarnos, ¿verdad? Y estar cometiendo los mismos errores. Es que soy imperfecto, es que soy humano, es que me equivoco. Y vuelvo a cometer el mismo pecado, el mismo error. No, no quiere eso, mi Señor. Quiere que cada día nos vayamos corrigiendo, nos vayamos perfeccionando, vayamos creciendo en santidad. Sí, debemos buscar la santidad. La Biblia dice buscar la paz y la santidad, sin la cual nadie verá al Señor. Debemos aspirar a la santidad en todo momento, porque la madurez cristiana y la santidad forman parte de la vida de los hijos y de las hijas de Dios, pero estamos hablando de hijos y de hijas de Dios responsables. Cuando somos hijas responsables de Dios, cuando usted es un hijo responsable de Dios, porque a Dios le llamamos Padre, y Él nos demanda santidad, y si somos responsables, vamos a esforzarnos a cada momento para no pecar, ¿verdad? Para no excusarnos delante de Dios que somos débiles, que somos humanos y que somos imperfectos, sino al contrario, decirle, Señor, ayúdeme, porque yo no le quiero fallar. Yo quiero estar creciendo en santidad. ¿Sabe que la santidad es práctica? Sí, debemos practicarla nosotros. Así como usted, vaya, le voy a poner un ejemplo. Mire, las personas que están pasadas de peso se afligen porque saben que no es bueno y dicen, es que tengo que rebajar, y tengo que rebajar, y tengo que ver cómo hago porque tengo que bajar unas libras. Pero ¿qué hace? Usted no se queda, para lograrlo no se queda solo con el deseo. Usted comienza y dice, bueno, lo primero que voy a hacer es que me voy a cuidar en los alimentos. Ya no voy a comer mucho pan, mucha azúcar y mucha grasa, ¿verdad? Voy a seleccionar bien la comida. Después dice, ya sé, voy a hacer ejercicio, voy a procurar hacer ejercicio 15 minutos todos los días, o media hora, o una hora al día. Bueno, hoy la gente con esos famosos gimnasios, ¿verdad? La gente hasta paga, fíjese, para ir una hora, dos horas al gimnasio. Y ellos ahí van todos los días a la misma hora. Se autodisciplinan, tienen un enfoque, y estoy en el punto de que la santidad es una práctica constante. Ellos van todos los días, están en práctica ejercitándose, porque tienen una meta. Así debe de ser nosotros, que la santidad sea nuestra meta, y la santidad es también práctica constante todos los días, autodisciplinarme para practicar la santidad. La madurez en la santidad se observa en aquellos que han dejado de preocuparse por sus propias necesidades y se han identificado totalmente dentro de la visión global de Dios como su Padre. Es decir, que aspiran a complacer al Padre Celestial y no a complacer los deseos de la carne. Ajá. Entonces, tenemos una meta, tenemos un solo deseo, o debería, quien quiere ser santo, quien quiere de verdad vivir en santidad, deberá tener una meta, agradar al Señor, ser fiel a Dios, buscar, practicar la santidad cada día, en todo lugar, y de tal manera que podamos ver nuestro crecimiento en la santidad, porque la practicamos día con día. La santidad

0: edad engendra la actitud madura que nos impulsa a convertirnos en instrumentos de Cristo para cumplir los anhelos de la oración del Señor. Veamos lo que dice Mateo 6:10. Mateo 6:10 dice: venga tu reino, hágase tu voluntad como en el cielo, así también en la tierra. Oiga, qué precioso. Esto debe de ser el enfoque de nosotros si queremos vivir en santidad. Que el reino de Dios venga a nuestra vida. Que se haga en nuestra vida la voluntad de Dios, no la mía. Porque la voluntad de nosotros es pecar muchas veces. Pablo entendía y decía: qué miserable de mí. ¿Quién me librará de este cuerpo? Porque lo que no quiero hacer, hago. Pero por eso somos llamados a orar y decirle: Señor, que tú reines en mi vida, que tú reines en mis pensamientos, porque la santidad es completa, hermano, desde lo que pensamos, lo que hablamos y lo que hacemos y hasta lo que sentimos. Porque todo nuestro ser, espíritu, alma y cuerpo, debe ser guardado irreprensible hasta la venida de nuestro Señor. Y la Biblia dice en 1 Pedro 1:17, así como aquel que os llamó es santo, ¿quién lo llamó a usted? Dios. Así como aquel que os llamó es santo, sed también vosotros santos en toda, ponga atención a la palabra, lo que dice la Biblia, en toda vuestra manera de vivir. No nos deja chance el Señor, que en algunas áreas de nuestra vida vamos a querer nada más ser santos en unas cosas y en otras no. No, en toda vuestra manera de vivir. ¿Y por qué, pues, hermana Siria? Porque escrito está, dice el siguiente versículo, sed santos porque yo soy santo. Y cuando dice escrito está, quiere decir que usted y yo no podemos cambiar ese deseo de Dios. El deseo de Dios es, y ese nunca cambiará, es que nosotros seamos santos en toda nuestra manera. Eso está escrito y eso, el cielo y la tierra pasará, dice el Señor, pero mi palabra no pasará. El Señor siempre demandará santidad de sus hijos. Y si Él lo demanda es porque sí podemos vivir en santidad. Ah, porque usted se cree esa. No, es porque el Señor nos ayuda en nuestras debilidades. Si le damos lugar a Él y reconocemos que solo no podemos. Y le decimos, no puedo, pero quiero, Señor. Necesito que me ayudes a vencer el pecado y a vivir consagrado para ti. Así es de que en la palabra del Señor tenemos respuesta acerca de una vida posible en santidad. Dice la Biblia en 2 Corintios 7:1. Este es un versículo que nos anima a nosotros a ser santos. Así que, amados, puesto que tenemos tales promesas, limpiémonos de toda contaminación de carne y del espíritu, perfeccionando la santidad en el temor de Dios. Tales promesas, la Biblia está llena de promesas para usted y para mí. Promesas de que Dios morará entre nosotros, nos recibirá y que será nuestro Padre. Todas las promesas que leemos en la Biblia deben motivarnos para buscar la santidad como debe ser, en el temor de Dios. Aleluya. También quiero que se dé cuenta que dice la Biblia en 1 Pedro 1:17. No, vamos a leer 1 Pedro 1:15 en adelante. Sino como aquel que os llamó es santo, sed también vosotros santos en toda vuestra manera de vivir. Porque escrito está, sed santos porque yo soy santo. Y si invocáis por Padre aquel que sin acepción de personas juzga según la obra de cada uno, conducíos con temor todo el tiempo de vuestra peregrinación, sabiendo que fuiste rescatados de vuestra vana manera de vivir, la cual recibiste de vuestros padres, no con cosas corruptibles como oro o plata, sino con la sangre preciosa de Cristo, como de un cordero sin mancha y sin contaminación. Vea usted, ¿por qué tenemos que nosotros ser santos? Porque nosotros le decimos Padre a Dios, ¿verdad que así le dice usted? Padre nuestro que estás en el cielo, oh Padre Santo, oh Padre mío, ay mi Padre celestial, mi Padre bueno. Cuando hablamos con Él, lo llamamos Padre. Y si invocáis por Padre aquel que sin acepción de persona, no importa quién sea usted, sea rico o pobre, sea grande o pequeño, sea gordo o flaco, sea negro o blanco, tenga estudio o no tenga, no importa, porque ese Padre que nosotros decimos que es nuestro Padre celestial, no, sin acepción de persona, juzga la obra de cada uno. Por eso debemos conducirnos con temor todo el tiempo, ¿sí? Porque hoy ya no somos como éramos antes, porque fuimos rescatados. Antes vivíamos en el pecado y no podíamos tener una vida de santidad. Pero hoy ya somos una nueva criatura. Es lo que nos está diciendo aquí el Señor. Ya fuiste rescatado, ya no deben vivir igual. Deben de vivir en santidad, dice el Señor. ¿Y por qué nos demanda el Señor vivir en santidad? Ah, porque es el requisito para poder ver al Señor. Hebreos 12:14 dice, buscar la paz con todos y la santidad. Por eso le decía que la santidad la debemos de buscar todos los días y a cada momento. Buscar la paz con todos y la santidad, sin la cual nadie verá al Señor. Si usted quiere ver a Dios, tiene que buscar la santidad todos los días. Y el llamado de Dios en toda la Escritura es a ser santos. Segunda Timoteo 1:9 dice, quien nos salvó y nos llamó con llamamiento santo. Es que a santidad nos ha llamado el Señor. Así es, esa es la respuesta de la Biblia a esa pregunta, si podemos vivir en santidad. Claro que sí, y hay muchos versículos en la palabra que nos llaman a la santidad. Romanos 12:1 dice, así que hermanos, os ruego por la misericordia de Dios que presentéis vuestros cuerpos en sacrificio vivo, santo, agradable a Dios, que es vuestro culto racional. La santidad corresponde al creyente en todo, por dentro y por fuera. Por eso le leía ese versículo precioso en la palabra. Y con este versículo quiero ya ir terminando la respuesta a esta pregunta. ¿Puedo vivir en santidad? En Primera Tesalonicenses capítulo 5, verso 23, dice la bendita palabra del Señor, y el mismo Dios de paz os santifique por completo, y todo vuestro ser, ponga atención a la palabra, todo vuestro ser, espíritu, alma y cuerpo, sea guardado irreprensible para la venida de nuestro Señor Jesucristo. Ahí está. Aquí no hay tales de ser santo solo por dentro o del corazón. Todo vuestro ser. El Señor nos santifica por completo todo nuestro ser, espíritu, alma y cuerpo. Esta es la petición de Pablo. Que seamos completamente santificados. Esto es que todo nuestro ser, nuestro espíritu, nuestra alma y nuestro cuerpo se rinda a la voluntad de Dios. Sí, el poder para lograr vivir en santidad viene de ese Dios, el mismo Dios que nos llamó. De Él nos da el poder, porque Él es fiel, fiel es el que os llamó, el cual también lo hará. La fidelidad de Dios asegura que nos va a ayudar. Si nosotros le pedimos, Él nos va a ayudar, hermanos. Sí, solos no podemos, mentira, no podemos. Pero con la ayuda del Señor, su Espíritu Santo, oiga bien, Espíritu Santo, que llevamos dentro, en nuestro cuerpo lo llevamos, por eso nuestro cuerpo tiene que ser santo. Un cuerpo que no es santo, no mora ahí el Espíritu Santo. Pero un cuerpo que se santifica, allí anda el Espíritu Santo y Él nos santifica. Él nos da poder para vencer el pecado y poder llevar una vida santa delante del Señor. Porque todos queremos, si usted se está esforzando día con día para vivir en santidad, busca la santidad porque quiere ver al Señor. Yo quiero verlo. Y la Biblia dice que sin santidad nadie verá al Señor. Entonces yo me voy a esforzar por vivir una vida en santidad porque yo quiero ver al Señor. Aleluya. ¿Y usted? Si quiere conocer al Señor, si quiere estar con Él por una eternidad, recuerde lo que dice Hebreos 12:14. Buscad la paz con todos y la santidad, sin la cual nadie verá al Señor. Amén. Si esta palabra le bendijo, compártala para que sea de bendición a otras personas. Que Dios le bendiga. Gracias por estar en sintonía de este programa y por dejarnos ahí sus saludos, sus bendiciones y sus comentarios. Muchas gracias.
1: Son las 12 con 25 minutos.

Son las 12:47.

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6: Seguid la paz con todos y la santidad, sin la cual nadie verá al Señor. Hebreos 12:14.
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4: Es la 1:00 p.m.

0: Continuamos, amados hermanos, seguimos compartiendo mucha más bendición a su vida. Les saludamos a cada hermano, amigos que están allí siempre pendientes en distintos lugares. Muchas bendiciones a cada uno de ustedes que están allí muy pendiente este día sábado. Quiero ir compartiendo un mensaje a cargo del pastor David Gutiérrez, un mensaje que pocos dan estos mensajes. El título del mensaje es El orgullo. Cuídate de este pecado. Vamos a ir dejando este mensaje. Ahí le invitamos a que usted por ahí lo pueda sintonizar y se goce también allí en su lugar donde está, allí en casa o también en su negocio también. Ahí le invitamos para que usted le ponga mucha atención al siguiente mensaje que quiero ir compartiendo en los siguientes minutos. Vamos a ir compartiendo este bonito mensaje. Pongámosle mucha atención, amados hermanos.
1: Del diablo que nos impide acercarnos a Dios con humildad y sencillez de espíritu. Gloria a Dios. ¿Por qué tú miras que un recién convertido a las 2 semanas, 3 semanas está lleno del poder del Espíritu Santo de Dios y habla en otras lenguas y está predicando en la calle y el líder que lo dirige le dice: mi hermanito, vamos a hacer este proyecto, y allí va con ellos? ¿Por qué tú crees? Porque hay humildad en su corazón. Pero poco a poco el diablo, que es astuto, como desencadena su batalla, se mete en el corazón de los hombres y poco a poco empieza a minarlo con esa malicia satánica de orgullo, y nos volvemos, aleluya, impastoreables. Santo. Así es que en esta noche yo te digo, hermanito de mi alma, cuidado con el orgullo. Es un pecado cruel delante de Dios. Y vamos a empezar hablando de Daniel, perdón, de Nabucodonosor. Quería decir, váyase a Daniel capítulo 3. Santo su nombre, aleluya. Aleluya. Es más, hay gente que no se puede levantar, hermanos. No se puede levantar, no se puede restaurar. Porque hay soberbia. Aleluya. Ay, Nabucodonosor. ¿Y sabes por qué vamos a hablar de ese personaje? Porque con esto quiero, Dios quiere que nosotros entendamos que aquí no hay tamaño, hermanito, sea grande o sea chiquito. Si eres orgulloso, Dios te va a bajar. Ay, Dios, mi alma te alaba. Acabo de decir algo. Mi alma te alaba, Espíritu Santo. Usted sea inteligente, gloria a Dios. El que es entendido en esta noche va a correr a los brazos de Jesucristo, ¿sabe? Mire, se lo voy a repetir. Si usted es orgulloso, tiene soberbia en su corazón, no importa lo grande que usted sea, lo grande que yo sea, Dios me va a bajar. Porque si hay algo que Dios no soporta es tratar con un soberbio, hermano. Los soberbios pasan, mire, mire, un quebranto tan terrible, pero tan terrible, que usted no tiene ni idea lo que le pasa a un soberbio. Cuando usted mira una persona que es soberbia, es cuestión de tiempo para que baje hacia abajo. Gloria a Dios, porque Dios no soporta ver un soberbio. Es más, la Biblia dice que Dios mira a los soberbios de lejos, pero al humilde lo mira de cerca. Gloria a Dios. Alabado sea el nombre de Jesús. Aleluya. ¿Cuántos tienen ya Daniel capítulo 3? Vamos a leer el verso 15. Y usted va a entender un poco la soberbia de este hombre. Se le había metido en la cabeza edificar, gloria a Dios, una estatua para que todo el mundo la adorara, para que todo el mundo la venerara. Era uno de sus caprichos. Se había ensoberbecido en el corazón y quería que todo el pueblo, al sonar de la bocina, de la zampoña y de todos los instrumentos musicales, cayeran de rodillas ante aquella imagen. Gloria a Dios. Pero como al diablo siempre el tiro le sale por la culata, porque siempre hay dos o tres, aleluya, que son propiedad del Dios que está en el cielo. ¿Cuántos alaban? Hay de esos aquí en esta noche. Aleluya. El diablo quiere darnos vuelta, pero mientras nos mantengamos fieles a Dios, no hay diablo que te pueda bajar a ti. Bendito sea.

0: a Dios, porque todavía no conozco un solo ser humano que desafíe a Dios y le haya soportado su enojo. Ay, Dios mío. Esto es hacer las cosas sin pensar, sin meditar, sin reflexionar. Este hombre estaba hablando por su soberbia, porque cuando el corazón del hombre se ensoberbece, se embrutece, se le olvida a Dios, le parece que él es el dueño del universo. No, mi hermano, el dueño del universo se llama Dios. No importa el dinero que tenga, no importa la fama que tenga, no importa el poder que tenga, Dios está por encima de ti y de mí y de todo el universo. Mi alma te alaba, Jesús. Vuele bajito, hermano. Aprenda a ser humilde, gloria a Dios. Yo debo de aprender a ser humilde. Si algo debemos de aprender es que no se nos tiene que subir el orgullo a la cabeza. Por eso han fracasado líderes, han fracasado ministerios, han fracasado pastores, han fracasado evangelistas, han fracasado, aleluya, los mal llamados apóstoles de nuestro día, han fracasado cristianos verdaderos en las iglesias, porque, aleluya, se les olvida que la gloria es de Dios. Aleluya, y que ante Él hay que ser humilde. Ama suita la maya, lía may. Oiga lo que dice Nabucodonosor. Escuche bien esto, hermanito. Hace una pregunta y no se atreva. Mire, mire, hermanito. Por eso es que, bendito Dios, este hombre pensó que su desafío era contra Sadac, Mesac y Abednego. Lo que él no sabía, que a quien él estaba desafiando era el Dios de Sadrach, Mesac y Abednego. Gloria a Dios. Mi alma te alaba. Por eso es que yo le digo a la gente: no pelees con nadie, deja que Dios pelee por ti. Porque cuando Dios mete su mano, tú no necesitas meter tu mano. Lo que tú tienes que hacer es humíllate delante de Dios. Busca a Dios con todo el corazón y deja que Dios se faje. Gloria a Dios. Deja que Dios pelee por ti. Masa, quima, suava, quima la haya. Gloria a Dios. El diablo se nos va a levantar. Las tinieblas se nos van a levantar. Los brujos se van a levantar. Los hechiceros se van a levantar. Los demonios, el mismo infierno. Pero si estás escondido en la mano de Dios, no hay diablo que te pueda tocar. Mantente humilde, iglesia. Cuidado con el orgullo. Cuidado. Este hombre estaba cometiendo el pecado más vil de la Biblia. Y pregunta de esta manera: ¿y qué Dios será aquel que os libre de mis manos? Era un hombre con una soberbia descomunal. Gloria a Dios. Ahí es donde se metió en problemas. ¿Qué Dios? Dijo Nabucodonosor: ¿dónde está el Dios que los va a librar? ¿Dónde está el Dios grande que los puede librar a ustedes? Y Dios, oyendo las palabras de Nabucodonosor, gloria a Dios, aleluya. Porque mire, hermanito, cuando usted hace algo equivocado, usted no lo hace contra nadie, usted lo hace contra el Dios de la gloria. Cuando usted peca, usted no peca contra el hermano ni contra la iglesia, usted peca contra el Dios de la palabra. Gloria a Dios. Jamás te atrevas a desafiar a Dios. Por eso hoy yo le traigo este tema a la iglesia: cuidado con el orgullo, porque las iglesias están llenas de cristianos orgullosos ante la presencia de Dios. Y yo te voy a decir algo: que los que parecen más espirituales son los más orgullosos. Gloria a Dios, porque a veces se envuelven, se esconden en esa nubecita. Gloria a Dios. No, mi hermano, quítate la capa, sé valiente, porque en este camino se necesita valentía. Reconocer cuando yo estoy mal delante de Dios, en este camino se necesita valentía. Oh, gloria.
1: para quitarme ese orgullo que llevo por dentro. Porque ese orgullito, mire, estamos peleando todos los que estamos aquí. Estamos peleando contra ese espíritu inmundo. Gloria a Dios. Mi alma te alaba, Padre. ¿Sabes por qué el ser humano no se puede acercar a Dios? Por el orgullo que hay en el corazón. ¿Sabes por qué la gente no quiere dejar el pecado? Por el orgullo que hay en el corazón. Gloria a Dios. Por eso es que la

¿Sabes por qué hay tanto cristiano carnal, vacío, muerto, tibio, raquítico en la iglesia? Por la soberbia que hay en el corazón. Gloria a Dios. El día que tú oigas la voz de Dios, aleluya, vas a correr al altar sin tanto esfuerzo, sin tanta súplica. Oh, gloria, tú le respondes al Dios de la Biblia por encima de todo. Y no estás pensando, hermanito, es que pueden pensar mal de mí. Y si yo paso, van a decir que estoy en pecado. Hermano, ¿y qué importa lo que piensen de ti? Mire, preocúpese por la opinión de Dios, lo que Dios piensa de ti, que Dios te apruebe, que Dios diga: este es mi siervo, esta es mi sierva. Gloria a Dios. Alabado sea el nombre de Jesucristo. Ay, santo, pobre Nabucodonosor. ¿Y qué Dios será aquel que os libre de mi mano? Aleluya. Santo. En asuntos como este siempre no faltan los chismosos. Cuando se dio la orden, Sadrach, Mesach y Abednego no se postraron, porque ellos eran siervos del Dios con D mayúscula. Es decir, eran siervos del Dios verdadero. Gloria a Dios. Santo, adoro al que vive para siempre. Pase lo que pase, hermanito, no cambie su vida cristiana por nada del mundo. Gloria a Dios. Aunque esté llevando luchas, pruebas, batallas, aunque el diablo se te esté levantando, mantente fiel en medio de este mundo perdido que estamos viviendo hoy. La iglesia tiene que ser más iluminar más a este mundo de tinieblas. Alabado sea su nombre. Y alguien le dijo: estos tres varones, Sadrach, Mesach y Abednego, aleluya, no obedecieron tus órdenes. Inmediatamente fueron echados, atados. No solo los echaron, los ataron y los echaron al horno de fuego por la soberbia de aquel rey, por el orgullo que él tenía. Y él había dicho: que Dios podrá librarlos de mi mano. Gloria a Dios. Ah, vaya, santo su nombre. Y todos conocemos la historia, que la Biblia dice, aleluya, en el verso 24: entonces el rey Nabucodonosor se espantó y se levantó apresuradamente y dijo a los de su consejo: ¿no echaron a tres varones adentro del fuego? Ellos respondieron al rey: es verdad, oh rey, es verdad. Y él dijo: aquí yo veo cuatro varones. Agréguele esto: y sueltos. Aleluya. El diablo te ata y Cristo te desata. ¿Cuántos lo adoran en esta noche? El diablo quiere atarte y Cristo te desata. Y cuando Cristo te desata, pobre diablo, si se atreve a meter mano. Gloria a Dios. Ay, santo, mi alma te alaba, Padre. Por eso es que el que Cristo ha libertado, hermano, no hay demonio que le quite la paz y el gozo y la libertad en el Espíritu Santo. Gloria a Dios. Venga lo que venga, sigue alabando a Dios en la iglesia. Se levanten lo que se levante, ellos siguen en pie sirviéndole a Dios en espíritu y en verdad. Oh, gloria al que vive para siempre. Gloria a Dios. Porque sabes algo, mira, aunque se te levante el diablo, síguele siendo fiel a Dios. Porque si hay algo especial en Dios, es que si te meten al horno de fuego, él se mete contigo también. Gloria a Dios. Pero tengo que decirte algo: Dios no se mete con los orgullosos, Dios se mete con los humildes, Dios se mete con los obedientes, Dios se mete con aquellos que aleluya, viven de rodillas delante de la presencia de Dios. Aleluya. Mi alma te alaba, Padre. Y yo te tengo que decir algo en esta hora: aquí hay gente que me estoy yendo hoy, que Dios se ha metido con ellos al horno de
de fuego. El diablo se ha levantado, gloria a Dios, en su soberbia, tratando de destruirnos, tratando de enfriarnos, tratando de apagarnos, tratando de quitarnos la paz, el gozo, la libertad, oh gloria a Dios. Pero mientras el diablo está tratando de apagar la iglesia, Dios se metió con nosotros al horno de fuego. Se metió Dios. Y te tengo que decir algo más. Y si Dios se mete, no hay diablo que saque a Dios. Más a la tía May. Ay, Dios mío. Yo veo cuatro varones y sueltos que se pasean en medio del fuego sin sufrir ningún daño. Y el aspecto del cuarto es semejante al hijo de los dioses. Ay, bendito Dios. Santo, era una manifestación de Jesucristo en el Antiguo Testamento. Gloria a Dios. El ángel de Jehová se había metido adentro del horno. Aleluya. Mi alma te alaba, Padre. Hasta el mismo Nabucodonosor se había dado cuenta. Yo sé que metieron tres, pero el cuarto es diferente a los tres. Aleluya. Mi alma te alaba. Y como dice la Biblia, que se paseaban adentro y no estaban atados ya. Gloria a Dios. Aleluya. Que sufre el diablo cuando te vea alabar a Dios en medio de las tempestades. Que sufran los demonios cuando te vean exaltar ese nombre que sobre todo nombre, en medio del horno de fuego. Gloria a Dios. Alábalo en medio de esa tempestad. Alábalo en que el enemigo se te haya levantado. Pero hoy vengo a decirte: entrega esa soberbia, entrega ese orgullo. Gloria a Dios. Entrega esos impedimentos espirituales que no te dejan ver la gloria de Dios. Mira, en esta noche hagamos un examen en nuestra vida. ¿Cómo es la vida cristiana que estás llevando? ¿Cómo es tu vida de obediencia delante de Dios? ¿Cómo es tu vida de obediencia a la palabra, a tus líderes? Gloria a Dios. Porque no me vengas con cuento ni con mentirita que tú solo obedeces a Dios. Si tú no eres capaz de obedecer a un líder que Dios ha puesto, tú no eres capaz de obedecer a aquel Dios que no puede ver. ¿Cuántos adoran a Dios en esta hora? Eso no me lo inventé yo, es la Biblia que lo dice. Gloria a Dios. La Biblia dice: obedeced a vuestros pastores. Aleluya, gloria a Dios. ¿Y por qué la gente no obedece a los pastores? Porque están llenos de soberbia en el corazón. Porque dentro de ellos dicen: a mí nadie me tiene que decir lo que tengo que hacer. Yo voy a hacer las cosas como yo quiero, como yo digo. Has creado tu propio evangelio. Vuélvete a la Biblia, vuélvete al Dios de la gloria. Y por eso pronto vendrá tu quebrantamiento. Pero antes de que venga tu quebrantamiento, Dios te habla a través de la palabra. Dios te habla a través de la palabra. Y por eso hoy te digo: ten cuidado con el orgullo. Más salía más. ¿Cuántos cristianos no empiezan bien en el camino de Dios? Acuérdate quién eras tú cuando empezaste. ¿Y quién eres hoy? Damos este tiempecito para que medites. ¿Quién eras tú cuando te convertiste? ¿Quién eres hoy? ¿Cómo te sientes hoy? ¿No sientes que han cambiado algunas áreas de tu vida? Ten mucho cuidado. Ahora bien, veamos qué le pasó a este rey Nabucodonosor. Capítulo 4, vayan conmigo por favor. A su nombre, gloria. Aleluya. Del verso 28 en adelante, escuche lo que dice la Biblia. Mire, ¿se acuerdan lo que dijo? ¿Se acuerdan? ¿Qué Dios podrá librarlos de mi mano? ¿Mm?
que Dios. Verso 4, perdón, capítulo 4, verso 28, dice la Biblia: todo esto vino sobre el rey Nabucodonosor. Mira lo que le vino. Al cabo de 12 meses, paseando en el palacio real de Babilonia, habló el rey y dijo: una pregunta. ¿No es esta la gran Babilonia que yo edifiqué para casa real con la fuerza de mi poder y para gloria de mi majestad? ¿Sabe qué dice el verso 31? Aún estaba la palabra en la boca del rey cuando vino una voz del cielo: a ti se te dice, rey Nabucodonosor, el reino ha sido quitado de ti. Pero yo soy el rey Nabucodonosor. No, el reino ha sido quitado de ti. Hermanito, entre más Dios te suba, más humilde tienes que ser. Entre más Dios te use, bájate más. Alabado sea el nombre del Señor. Saca todo lo que no es de Dios de aquí del corazón. Mire, sáquelo, hermanito, en esta noche. Sea inteligente, gloria a Dios. Porque al soberbio Dios lo va a bajar. Al soberbio Dios lo va a llevar al quebranto. Al soberbio Dios le va a bajar, le va a quitar el humo que tiene en la cabeza. Por eso, mi hermano de mi alma, por eso vengo a decirte hoy: ten cuidado con el orgullo. Que el orgullo tiene a muchos comiendo polvo en el día de hoy. Hoy tienen que andar volando bajito, porque en algún tiempo Dios lo subió, pero se les olvidó quién es el que lo subió. Nunca te olvides que fue Dios el que te ha llevado donde estás ahora. Dale la gloria a Él, dale la gloria a Él. No se te olvide, hermano de mi alma. Entre más crezcas, bájate más delante de Dios. A este hombre se le olvidó. Y no importa, hermanito, no importa lo grande que tú seas. Ese era el gran rey Nabucodonosor, el rey del imperio babilónico. Pero estaba por encima de él el rey de reyes y señor de señores, el creador del universo. Gloria a Dios. Alaba lo que él vive, grande y grande su nombre. Ay, Dios mío, te alabo. Santo Dios mío, te adoro, Padre. Hasta ahí llegó el rey Nabucodonosor. Dice la Biblia en el verso 32: y de entre los hombres te arrojarán, y con la bestia del campo será tu habitación, y como los bueyes te apacentarán, y siete tiempos pasarán sobre ti hasta que reconozcas que el Altísimo tiene el dominio en el reino de los hombres y de la, aleluya, y lo de la, perdón, y lo da a quien Él quiere. Gloria a Dios. ¿Cuántos lo adoran en esta noche? ¿Cuántos lo adoran? Aquí no es al que le dé la gana, es a quien Él quiere. Mi alma te alaba, Padre mío. Gloria a su nombre, aleluya. Qué grande es nuestro Dios, hermanos, aleluya. Mire, cuidadito, hermano, que a los orgullosos los hacen comer zacate con los bueyes. Este hombre era el rey Nabucodonosor, pero el Dios de la gloria le dijo: no, no, no, no, momentito, tu soberbia ha llegado delante de mí, y tu soberbia, gloria a Dios, te llevará a que comas zacates con los animales, hasta que reconozca quién es el grande de los grandes, hasta que reconozca que no hay nadie por encima del Dios de esta palabra. Oh, gloria. Por eso, mi hermano, este es un llamado para pastores, evangelistas, hombres de Dios, mujeres de Dios, iglesia en general. Vivamos en humildad. Deja el orgullo, deja la arrogancia, deja la prepotencia. Hay demasiada gente inflada en estos tiempos, hermano. Aleluya. Hay gente que se cree prepotente, altiva, altanera. Oh, gloria a Dios. No andes en ese espíritu. Te van a bajar. Tarde o temprano te van a bajar.
Gloria a Dios. El soberbio termina abajo. Gloria a Dios. Mi alma te alaba, Padre. Oh, gloria. ¿Sabes qué Dios le dijo? Hasta que reconozcas Nabucodonosor, bendito sea su nombre, aleluya, por la eternidad. ¿Sabe cuánto tiempo pasó este hombre en esa condición, comiendo zacate con los bueyes? 7 largos años, hermano, hasta que le crecieron las uñas y el pelo. Gloria a Dios. Aquel hombre parecía un monstruo después de ser el rey del imperio más grande de su época. Bendito sea el nombre de Dios, para que le quede esto a la humanidad en la historia, que no hay nadie por encima del Dios de esta palabra. No hay hombre ni mujer por encima del Dios de esta palabra. Acuérdese que en medio de la pandemia, el gobernador del estado de Nueva York, Mario Cuomo, gloria a Dios, acuérdese, él dijo: no fue Jesucristo ni las oraciones de ustedes lo que está conteniendo la pandemia, fuimos nosotros, dijo, fue la ciencia. Y menospreció a Dios, y menospreció a los cristianos, y menospreció la fe. Pero ¿dónde está ese hombre ahora? Dios lo sacó hasta que reconozca que Él es Dios. Alaba a los que Él vive. Él sigue siendo el mismo. ¿Cuántos dicen amén? ¿Cuántos dicen amén? Ustedes son testigos de esa verdad. Hoy ya no es el gobernador del estado de Nueva York. ¿Sabes por qué ya no es el gobernador? Porque se metió con el Dios de la palabra, se metió con el Dios de la Biblia, se metió con el Dios verdadero, y Dios lo sacó. Aleluya, alaba lo que Él vive. Y no solo lo sacó, le destapó toda la sinvergüenzada que andaba haciendo. Andaba manoseando un montón de mujeres. Oh, gloria a Dios. Alabado sea Cristo. Por eso, mi hermano, hoy te digo: no vivas en orgullo, no vivas en soberbia. Humíllate delante de Dios, iglesia amada. Si queremos ver aquí la gloria de Dios y el derramamiento del Espíritu Santo, aleluya, humillémonos delante de Dios, que Dios no se puede manifestar si hay orgullo en nuestra vida. Aquí Dios no se puede manifestar si la mitad de la iglesia busca a Dios y la otra mitad se queda ya sentada, parada. Reprende al diablo, sé humilde. ¿Cuántos lo alaban? ¿Cuántas veces Dios se glorifica a través de los predicadores? Se hace el llamado y se quedan ustedes allá parados atrás. ¿Cuántas veces no le he dicho a esta congregación: hermano, véngase al altar a orar? Aleluya. Véngase al altar, hermanito. Si usted viene temprano, véngase al altar a buscar a Dios. Y él dirá: no, Dios está en todo lugar. No, yo sé que Dios es omnipresente y tú también lo sabes. Pero Dios no está con todo el mundo, esa es otra cosa diferente. Dios siempre se mueve en la obediencia. Dios siempre se mueve en la humildad. Dios se mueve con los que se someten. Pero ¿por qué actuamos de esa manera? Porque perdimos la humildad. Tenemos la apariencia y todo, pero ante los ojos de Dios no hay humildad, hermanito. Esto no es de apariencia, esto es de vivencia. Adora lo que Él vive, gloria a Dios. Mi alma te alaba, Padre. Por eso yo digo siempre: Dios quiere hacer cosas grandes en este lugar. Pero ¿cuándo Dios lo va a hacer? Cuando estemos como estaba la iglesia primitiva, todos juntos, unánime. Oh, gloria a Dios. Cada quien nos alaba para su lado. Todos alaban en la misma dirección. Aleluya. Y los que no quisieron caminar con los discípulos y los verdaderos hijos de Dios, terminaron yéndose. Aleluya. Pero quedaron 120 que estaban juntos, unánime, hasta el día de Pentecostés. ¿Y qué pasó? El día de Pentecostés hubo un derramamiento del Espíritu.
Mi alma te alaba, Jesús. ¿Y por qué hubo derramamiento del Espíritu? Porque en Lucas capítulo 24, versículo 49, el maestro les había dicho: quédense en Jerusalén hasta que sean investidos del poder de lo alto. No se muevan de Jerusalén, aguántense ahí, no se vayan a otro lado. Pero siempre hay gente desesperada que quiere las cosas a su manera y el tiempo de ellos. Esto no es al tiempo tuyo ni al tiempo mío, es al tiempo de Dios. Aleluya, Dios es soberano y Dios sabe cuándo es el tiempo perfecto. Deja que Dios se mueva, deja que Dios lo haga. Pero cuando Dios lo va a hacer, cuando estemos juntos, unánimes, humillados delante de Dios. Si algo le está faltando a la iglesia hoy es humildad. Por eso te digo hoy: ten cuidado con el orgullo. El orgullo te va a destruir. Te va a destruir, te está destruyendo. ¿Saben qué consistió mi victoria cristiana hasta el día de hoy? En que cuando mi pastor me decía: David, hagamos esto. Amén, pastor. Mi hijo, a la 1 de la mañana te voy a esperar en tal lugar. A las 12 ya estaba ahí. Para la gloria de Dios. Para la gloria de mi Dios. Y a veces la gente pregunta: ¿pero en qué hago para que Dios se glorifique en mi vida? Deja el orgullo. Porque el problema es que nosotros parecemos humildes, pero a veces no lo somos, hermano. No somos humildes. No lo somos. Ante los ojos de Dios no hay humildad. La verdadera humildad es otra historia. Aleluya, te adoro. ¿Y sabes qué Dios le dijo a Nabucodonosor? Hasta que reconozcas. ¿Por qué a veces las cosas no salen bien? Porque estamos ensoberbecidos como Nabucodonosor. En nuestro tema, en nuestro programa, en nuestra agenda, en nuestro propio evangelio. Porque ahora la gente ha creado su propio evangelio. Decía un siervo de Dios este día: en esta pandemia se esperaba que las iglesias estuvieran a reventar. La gente buscando a Dios a causa de la pandemia. Mas sin embargo es todo lo contrario. Son miles y miles de evangélicos que en esta pandemia se quedaron en la casa y se han vuelto mundanos, apartados de Dios. Ojalá que me estén escuchando muchos de ellos y corran al Señor. Avanza. Santo su nombre. ¿Sabes qué dice la Biblia en Proverbios 16? Proverbios 16, 18. Dice esta bendita palabra. Esto es lo que le pasó a Nabucodonosor. Porque hay algo poderosísimo, hermano. Lo que dice la Biblia se va a cumplir, me guste o no me guste. Proverbios 16, 18 dice la Biblia: antes del quebrantamiento es la soberbia, es el orgullo. ¿Qué quiere decir esto? Que al orgulloso le espera quebranto. Ten cuidado, joven, jovencita, dama, caballero. Mejor humíllate. Yo me tengo que humillar. Porque esta palabra se va a cumplir en nuestra vida. Porque aquí dice que antes del quebrantamiento es la soberbia. Y usted va a ver eso, hermanito, en todos lados. Una persona soberbia es cuestión de tiempo. Una persona altanera, y que usted la ve allí, que es un pavo real. Espérese. Pronto
le viene su quebrantamiento. Ay, y dice la Biblia, y antes de la caída, la altivez de espíritu. Ese que todo el mundo mira de reojo. Ah, soy mejor que tú. Oro más. Soy más santo. Si eres santo, dale gloria a Dios. Deja que otros lo digan, no lo digas tú. Alaba lo que Él vive, gloria a Dios. Si eres santo, más humilde, nunca mires de reojo a tu hermano. Dale gracias a Dios por tu hermanito que está luchando, esforzándose, está en la casa de Dios. Sigue orando por él. Dile, hermanito, no te quedes, sigue avanzando, gloria a Dios. Si tú miras a alguno que ya no puede, dale la mano, porque los fuertes deben de soportar a los débiles, dice la Biblia. Eso es lo que tiene que hacer la iglesia, hermano. Pero hay un anuncio de parte de Dios en su palabra, que antes del quebrantamiento es la soberbia. Es decir, que a todo soberbio le va a llegar su día, a todo soberbio le va a llegar el quebrantamiento. Pero en esta hora, antes de que te llegue el quebrantamiento, Dios te está llamando en esta hora. Corre al altar y humíllate. Pídele al Dios de la gloria misericordia. Pídele perdón. No seas altivo, no seas altanero. Hay que quebrantarnos delante de Dios. Mira, hermanito, si este pueblo recibe lo que dice la palabra, Dios se va a manifestar aquí de una manera poderosa, porque la soberbia es el mayor obstáculo para que Dios obre. Aleluya. Mi alma te alaba, Jesús. ¿Sabe por qué bajaron al diablo de arriba? Por soberbio. Vaya conmigo, por favor, a Ezequiel. Y voy a ir concluyendo. Ezequiel, capítulo 28. Oiga bien lo que dice la Biblia. Primeramente, estas palabras van dirigidas al rey. Gloria a Dios. Sea bendito el nombre del Señor. Esta palabra Dios la dirige al rey de Tiro, pero tienen una referencia al mismo Satanás. Al diablo lo bajaron por soberbio. Ezequiel capítulo 28, el primer verso que vamos a leer es el 2. Vamos a empezar ahí, para que usted vaya entendiendo primero. Hijo de hombre, le dijo el Señor, di al príncipe de Tiro, así ha dicho Jehová el Señor: por cuanto se enalteció tu corazón y dijiste, yo soy un Dios, y el trono de Dios, y en el trono de Dios estoy sentado en medio de los mares, siendo tú hombre y no Dios, y has puesto tu corazón como corazón de Dios. Ay, se le había subido el humo al rey de Tiro. Verso 12. Mire lo que le pasó al diablo. Hijo de hombre, levanta endecha sobre el rey de Tiro y dile: así ha dicho Jehová el Señor. Esto no son palabras de hombre. Así ha dicho Jehová el Señor. Tú eras el sello de la perfección, lleno de sabiduría y acabado de hermosura. Wow, Dios mío. Yo me pregunto cuando leo eso, hermano, ¿y qué más quería el diablo? Por eso es que el pecado del orgullo, de la soberbia, es abominable ante los ojos de Dios. Es el primer pecado que describe la Biblia. Fue el que cometió el diablo allá arriba.
Dios mío. Hermanito, si Dios te ha bendecido, por favor, hermano, si Dios te ha llamado, si Dios te ha dado salvación, no le des cabida a la soberbia en tu vida. Humíllate, humillémonos. Yo también tengo que humillarme. Y yo le digo al Dios de la gloria todos los días de mi vida que me ayude. En el verso 13 dice la Biblia: en Edén, en el huerto de Dios, estuviste. De toda piedra preciosa era tu vestidura. Escuche, hermano, escuche. De cornerina, topacio, jaspe, crisólito, berilo, ónice y ónice, de zafiro, carbunclo, esmeralda y oro, los primeros de tus tamboriles y flautas estuvieron preparados para ti en el día de tu creación. O sea, Dios le está diciendo al mismo diablo: mira todo lo que yo hice por ti. Hermano, mire cuánto Dios ha hecho por nosotros. Nosotros aquí deberíamos de estar, mire, ser gente totalmente consagrada a Dios. Nosotros aquí deberíamos de vivir hasta en los altares diciéndole a Dios: gracias. Gracias por haberme perdonado. Gracias por haberme salvado, Dios. Si yo no lo merezco, si me recogiste de la basura, del pecado. Y ahora, ¿qué hacemos en las congregaciones, hermano? Convertimos las iglesias en pasarelas, competencias, a ver quién es mejor, quién es más santo, quién predica mejor, quién es mejor líder. No, mi hermano. Santo te alabo, Padre. Oiga lo que le dice Dios a este ser: tú, querubín grande, protector, yo te puse en el santo monte de Dios. Allí estuviste en medio de las piedras de fuego, te paseabas. Perfecto eras en todos tus caminos desde el día que fuiste creado hasta que se halló en ti maldad. Santo, mi alma te alaba, Espíritu Santo. ¿Y sabe cuál era la maldad que había en este ser? Isaías capítulo 14. Dios, ten cuidado con el orgullo, hermano. Ten cuidado, hermanito. Escucha, por favor. El orgullo es un gusanito que empieza a crecer dentro de uno, que menosprecia a todos los demás. Y tú eres el único, yo soy el único. No. Santo su nombre. Ay, Dios mío, te alabo en esta hora. Usted leyó lo que dice Ezequiel, hermano. Wow, lo que Dios hizo con el diablo. Y no le bastó todo lo que Dios había hecho con él. Ahora quería tomar el lugar de Dios. Dice la Biblia en Isaías 14, 12 en adelante: ¿cómo caíste del cielo, oh lucero, hijo de la mañana? Cortado fuiste por tierra, tú que debilitabas a las naciones. Tú que decías en tu corazón: subiría al cielo, y en lo alto junto a las estrellas de Dios levantaré mi trono.
y en el monte del testimonio me sentaré a los lados del norte. Sobre las alturas de las nubes subiré y seré semejante al Altísimo. Mas tú derribado eres hasta el Seol, a los lados del abismo. Dios mío, ese ser, ¿sabe a qué se ha dedicado en este mundo? A engañar la humanidad y a meterles ese mismo veneno que él trajo del cielo: soberbia, orgullo. El ser humano vive con hambre de grandeza. Nadie quiere ser menos que otro. Todo el mundo quiere estar por encima de los demás. Casi a nadie le gusta ser siervo. Mire cómo están ahora hasta los ministerios, hermano. A nadie le basta ser pastor, siervo de Dios. Todo el mundo quiere ser apóstol, reapóstol. Y no sé qué bastanta cosa, hermano. Doctores. Y como dijo alguien, se llaman doctores y ni tan siquiera conocen la gramática hebrea ni griega. Y para ser un doctor hay que saber esas cosas. Les digo que usted le da una Biblia en hebreo y no van a saber ni para dónde agarrar. Vaguémonos. Ten cuidado con el orgullo. Quiero orar por ti si tú lo necesitas. Eso mismo hizo el diablo en el huerto del Edén. ¿Sabes qué le dijo a Adán y a Eva? Ah, es que el día que coman del fruto del bien y del mal, ustedes serán como Dios. ¿Cómo? Como Dios, grandeza. No, hermanito, no, hermana, humíllate, humillémonos. Dios nos está llamando. Al soberbio le espera quebranto, quebranto. Al rey Herodes se lo comieron los gusanos, porque cuando arengó frente al pueblo, él dijo: voz de Dios y no de hombre, decía todo aquel pueblo. Y dice la Biblia, se le olvidó darle la gloria a Dios. Vente. No importa que seamos los líderes más grandes de la iglesia, no. Quítate la capa. Humillémonos. Humillémonos para que Dios tenga de nosotros misericordia. Recuerda lo que dice la Biblia: si se humillare mi pueblo, si se humillare mi pueblo, donde mi nombre es invocado, y buscar en mi rostro, yo oiré desde los cielos. Dios quiere oírnos, hermano. Dios quiere tratar con nosotros. Dios quiere tratar con nuestra vida. Dios quiere sanarnos. Dios quiere restaurarnos. Dios quiere hacer algo especial en este lugar para su gloria. Mi alma te alaba, Jesús. Mi alma te alaba. Mira para los lados y tú vas a ver que todo soberbio termina siendo quebrantado. Tarde o temprano será quebrantado. El rey Nabucodonosor desafió a Dios y dijo: ¿qué Dios los va a librar de mi mano? Nadie podrá librarnos de mi mano. Hasta que Dios se le apareció y le dijo: mira, santo, mi alma te alaba, Jesús. Y no había terminado de hablar cuando Dios le había cambiado hasta la forma de pensar y lo mandó a comer zacate con los bueyes, con los animales. Santo y tamanso kialaya, ten misericordia de nosotros, Espíritu Santo. Humillémonos, iglesia, humillémonos, humillémonos, humillémonos, por favor. Pidámosle perdón a Dios
porque lo hemos ofendido, le hemos faltado, hemos sido rebeldes. Humillémonos delante de Dios, pidámosle perdón con sinceridad. Dígale a Dios la verdad, dígale, trata con mi vida. Ten cuidado con ese orgullo. Ese orgullo te va a llevar al fracaso. Ese orgullo te va a llevar al quebranto. Aleluya, te adoramos. Espíritu Santo, trata con nosotros, trata. Perdónanos, Dios. Perdónanos los que están a través de radio, televisión, los que están en las redes sociales. Humíllate delante de Dios. Mira que todas las cosas te han salido mal. Las cosas no te están saliendo bien, por favor. Santo, Jesús es refugio y salvación. Humillémonos, empezando por mí. Vamos a humillarnos, vamos a humillarnos. Vamos a humillarnos, bendito, gracias, Señor, perdónanos. Hemos pecado contra ti, te hemos faltado, te hemos fallado. Dios mío, no hemos hecho las cosas como a ti te agradan. Dios Santo, aquí estamos delante de tu presencia. En esta noche nos quitamos la capa, el puesto, lo que sea. Pero queremos la misericordia tuya, Dios. En esta noche estamos reconociendo, aleluya, reconociendo que tú eres el Dios grande y sublime. Oh Dios mío, Dios eterno, quita esta soberbia que hay en mi corazón, ese orgullo. Quítalo, Dios mío, quítalo, quítalo, Espíritu Santo. Porque si no me humillo, tarde o temprano seré quebrantado, seré quebrantado. Oh, tu palabra lo dice y tu palabra es fiel y verdadera. Tarde o temprano seremos quebrantados, Dios. Trata con esta congregación. Del diablo que nos impide acercarnos a Dios con humildad y sencillez de espíritu. Gloria a Dios. ¿Por qué tú miras que un recién convertido a las 2 semanas, 3 semanas está lleno del poder del Espíritu Santo de Dios y habla en otras lenguas y está predicando en la calle y el líder que lo dirige le dice: mi hermanito, vamos a hacer este proyecto, y allí va con ellos? ¿Por qué tú crees? ¿Por

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6: Busqué a Jehová y Él me oyó y me libró de todos mis temores. Salmo 34:4.

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1: 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Es la 1:59.
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Biblia existe una historia corta, muchas veces ignorada, pero que contiene una de las lecciones más profundas sobre el poder, el liderazgo y la responsabilidad delante de Dios. Una historia que involucra a un hombre que lo tenía todo, pero lo perdió todo, y a otro que no buscó nada, pero lo recibió todo. Judá vivía días de miedo. Un imperio cruel avanzaba, Jerusalén estaba amenazada y cada decisión dentro del palacio podía significar vida o destrucción. En ese escenario, dos hombres caminan por los mismos corredores del poder, ocupan cargos cercanos al rey, pero tienen corazones completamente diferentes. Uno de ellos usa su posición para exaltarse, para asegurar su nombre, para construir su propia gloria. El otro permanece en silencio, sirviendo con fidelidad hasta el día en que Dios decide actuar. Y cuando Dios actúa, Él no solo quita a un hombre del poder, Él entrega algo mucho mayor a otro. La Biblia habla de una llave que abre y cierra puertas, una llave que nadie puede contradecir, una llave ligada a la casa de David, al gobierno, a la autoridad y a la confianza del cielo. Esta historia no es solo sobre política antigua, habla directamente con nosotros. Habla de lo que sucede cuando alguien usa aquello que Dios le dio para servirse a sí mismo. Y de lo que sucede cuando alguien asume responsabilidades con temor y fidelidad. En el video de hoy vas a entender quién fue Sebna, quién fue Eliakim y qué significa esta historia con la llave de David. Pero antes de comenzar, te pido que ya dejes tu me gusta para que esta enseñanza pueda alcanzar a más personas y así podamos difundir la palabra de Dios. Antes de hablar de Sebna y Eliakim, es importante entender el momento histórico en el que ocurre esta historia. La propia Biblia muestra que el contexto ayuda a comprender el peso de las decisiones y el significado de todo lo que sucedió. Judá vivía días de mucha tensión durante el reinado del rey Ezequías. Este periodo se describe en 2 Reyes, capítulo 18, 2 Crónicas, capítulo 29 y en Isaías, capítulos 36 a 39. Eran tiempos de grandes cambios espirituales, pero también de amenazas externas muy peligrosas. Ezequías subió al trono con el firme propósito de hacer lo que agradaba al Señor. La Biblia dice que Él quitó los altares paganos, rompió imágenes, destruyó ídolos y restauró el culto en el templo. Llamó al pueblo a una renovación espiritual verdadera, conforme está registrado en 2 Reyes, capítulo 18, versículos 3 a 6. Aún así, esa fidelidad no libró a Judá de los problemas políticos y militares que venían desde fuera. La mayor amenaza provenía del Imperio Asirio, uno de los más temidos del Oriente Medio. Asiria ya había destruido el reino del norte, Israel, llevando a su pueblo al exilio, como relata 2 Reyes capítulo 17. Ahora, Judá estaba en la mira. Jerusalén vivía bajo el riesgo real de un ataque. El pueblo sabía que los asirios no solo conquistaban ciudades, sino que también humillaban a los reyes, destruían naciones enteras y sembraban terror por donde pasaban, como se describe en Isaías, capítulo 36. En este clima de miedo, inestabilidad y expectativa de guerra, el funcionamiento del gobierno se volvía aún más importante. Los cargos dentro del palacio no eran solo funciones administrativas o políticas. La Biblia muestra que esas posiciones implicaban responsabilidad espiritual delante de Dios. Quien ocupaba esos cargos influía directamente en el destino de la nación, pues sus decisiones afectaban tanto la seguridad del pueblo como su fidelidad al Señor. Es en este escenario donde surgen dos personas muy importantes citadas por el profeta Isaías en el capítulo 22, Sebna y Eliakim. Ambos trabajaban cerca del rey, tenían acceso directo al palacio y ejercían gran influencia en las decisiones del reino.
Sin embargo, aún viviendo en el mismo lugar y enfrentando la misma presión de aquel tiempo, la manera en que cada uno actuaba era completamente diferente. Así, en medio del miedo, de la amenaza de invasión y de la gran responsabilidad espiritual, comienza la historia de Sebna y Eliakim. Desde el inicio, el texto deja claro que lo más importante no era solo ocupar un cargo, sino la forma en que ese cargo era ejercido y a quién estaba ligado el corazón. Este contexto ayuda a entender por qué Dios decide quitar a un hombre y levantar a otro, mostrando que por encima de cualquier imperio o amenaza, el Señor sigue teniendo el control de la historia y evalúa a cada líder con justicia. Sebna aparece en la Biblia como un alto oficial del Palacio Real de Judá, ocupando un cargo de gran confianza. Ejercía la función de mayordomo, es decir, era responsable de la administración de la casa del rey. Tenía acceso directo al rey e influencia sobre decisiones importantes del gobierno. La propia Biblia confirma esto cuando Dios dice al profeta Isaías: «Ve, entra a este mayordomo, a Sebna, el que está sobre la casa». Isaías capítulo 22, versículo 15. Esto deja claro que Sebna no era una persona común, sino alguien que estaba en el centro del poder en Jerusalén. Sin embargo, el texto bíblico muestra que había algo errado más allá de la función que ejercía. Sebna no veía su cargo como un servicio prestado a Dios y al pueblo. Usaba su posición para promoverse a sí mismo. En lugar de emplear su autoridad para cuidar de Judá en un tiempo de crisis y actuar con responsabilidad, comenzó a preocuparse por su propia imagen, por su nombre y por la forma en que sería recordado en el futuro. La Biblia revela esto cuando cuestiona sus intenciones. ¿Qué tienes tú aquí? ¿O a quién tienes tú aquí para que hayas labrado aquí un sepulcro? Isaías capítulo 22, versículo 16. La cuestión del sepulcro es esencial para entender el corazón de Sebna. Mandó construir para sí una tumba lujosa en un lugar elevado, algo que normalmente estaba reservado para reyes o personas de gran honra. No era solo un lugar para ser enterrado, sino un símbolo de poder, prestigio y reconocimiento público. Con esto, Sebna intentaba garantizarse una gloria personal, aún sin haber recibido esa honra de parte de Dios.

he aquí que el Señor te arrojará violentamente, oh hombre poderoso, y te sujetará con firmeza. Isaías, capítulo 22, versículo 17. Aquel que se sentía seguro en su posición, descubre que ningún poder humano permanece cuando no está acompañado de humildad y temor de Dios. La caída de Sebna va más allá de la pérdida del cargo. La Biblia muestra que también perdería su honra, su influencia y la gloria que intentó construir. Dios declara que sería llevado a una tierra lejana, donde terminaría sus días, y que los símbolos de su prestigio se convertirían en vergüenza. Isaías capítulo 22, versículo 18. Todo lo que representaba estatus pasaría a ser señal de fracaso. El hombre que quería ser recordado como grande se convertiría en un ejemplo de advertencia. Esta caída enseña una lección muy clara. La autoridad sin humildad conduce a la ruina. Sebna intentó controlar su propio futuro, usando el cargo como un medio para exaltarse. Sin embargo, la Biblia deja claro que es Dios quien levanta y quien quita a los líderes. Cuando alguien ocupa una posición dada por Dios, pensando solo en sí mismo, esa posición termina convirtiéndose en el instrumento del juicio. Por eso, la historia de Sebna va más allá de la caída de un oficial del palacio. Sirve como una advertencia para todas las generaciones. Estar cerca del poder no significa estar aprobado por Dios, y ocupar un cargo elevado no sustituye a un corazón humilde. El mismo Dios que permitió que Sebna llegara a aquella posición fue quien determinó su caída. Y esa caída abre espacio para que otro hombre, con una postura diferente, sea levantado en el tiempo correcto, mostrando que el Señor continúa gobernando su casa y cuidando de su pueblo. Es precisamente en este momento de caída y de vacío en el gobierno cuando la Biblia presenta un nuevo nombre. No como resultado de la ambición humana, sino como fruto directo de la decisión de Dios. Surge entonces Eliaquim, hijo de Hilcías. El texto bíblico deja claro que no llega al cargo por maniobras políticas ni por deseo de sobresalir. A diferencia de Sebna, Eliaquim no es recordado por obras grandiosas, títulos llamativos ni proyectos orientados a su propia gloria. Aparece de manera sencilla pero firme, como alguien cuya vida ya venía siendo observada por Dios. La elección de Eliaquim es anunciada por el propio Señor por medio del profeta Isaías. La Biblia registra: en aquel día llamaré a mi siervo Eliaquim, hijo de Hilcías. Isaías capítulo 22, versículo 20. Esta declaración es muy significativa, porque Dios no lo llama gobernante ni administrador, sino siervo. Esto muestra que, antes de recibir autoridad, Eliaquim ya había aprendido a servir. Dios también dice que pondría sobre él las vestiduras que antes pertenecían a Sebna y que le daría la autoridad del gobierno. Isaías capítulo 22, versículo 21. Esto enseña que la autoridad no está ligada a una persona, sino al propósito de Dios. Cuando un líder falla, el cargo no deja de existir. Dios simplemente elige a quien debe ocuparlo. Eliaquim no toma el lugar por la fuerza, lo recibe por la voluntad del Señor. Su ascenso muestra que Dios quita al orgulloso y levanta al que es fiel. La Biblia destaca una característica muy importante de Eliaquim. Sería como un padre para los habitantes de Jerusalén y para la casa de Judá. Esta afirmación, registrada en Isaías capítulo 22, versículo 21, va mucho más allá de una simple forma de gobernar. En el contexto bíblico, ser padre significa cuidar, proteger, orientar y asumir responsabilidad por el pueblo. Mientras Sebna pensaba en sí mismo y en su propia imagen, Eliaquim es presentado como alguien que se preocupa por el futuro de la nación. Este contraste es claro en el texto. Sebna usó el cargo para promover su propio nombre. Eliaquim recibe el cargo para sostener y cuidar al pueblo. Uno quería ser recordado.

0: El otro fue escogido para servir. La Biblia no muestra a Eliaquim buscando posición ni protagonismo, sino que revela que Dios lo llamó en el momento adecuado, cuando Judá más necesitaba a alguien con un corazón recto. El ascenso de Eliaquim al cargo enseña que Dios no actúa solo quitando personas del poder, sino también restaurando el orden. Cuando un líder falla, Dios no abandona a su pueblo. Levanta a otro, preparado no por la ambición, sino por la fidelidad vivida en silencio. El texto no habla de grandes discursos ni de hechos impresionantes de Eliaquim, sino que destaca aquello que realmente sostiene un liderazgo delante de Dios: carácter, servicio y compromiso con el bien de todos. Este cambio en el liderazgo trae seguridad al pueblo. En un tiempo en que Jerusalén estaba amenazada por Asiria y dominada por el miedo, Dios muestra que sigue teniendo el control. El cambio de liderazgo no es señal de desorden, sino de cuidado. Eliaquim se convierte en una respuesta de Dios en medio de la inestabilidad, mostrando que el Señor lo ve todo y actúa en el momento correcto. Así, la historia deja un mensaje claro. Dios derriba al orgulloso y levanta al humilde. Él no solo cierra puertas, sino que también abre nuevos caminos. Eliaquim representa a personas que muchas veces pasan desapercibidas a los ojos humanos, pero son plenamente conocidas por Dios. Su exaltación muestra que la fidelidad, incluso lejos de los reflectores, nunca pasa desapercibida delante del Señor. Sin embargo, aquí está el punto central de la historia, el momento más importante de todo lo que se ha contado hasta ahora. Después de anunciar la caída de Sebna y la elevación de Eliaquim, Dios revela algo que va mucho más allá de un simple cambio de cargos. Por medio del profeta Isaías, el Señor declara que pondría la llave de la casa de David sobre el hombro de Eliaquim. La Biblia dice con claridad: pondré sobre su hombro la llave de la casa de David. Él abrirá y nadie cerrará. Cerrará y nadie abrirá. Isaías capítulo 22, versículo 22. Esta declaración tiene un significado muy profundo. La casa de David no era solo un edificio, sino que representaba el gobierno legítimo de Judá, la línea real escogida por Dios y las promesas hechas al rey David. Tener la llave de la casa de David significaba recibir una autoridad confiada por Dios, tener acceso autorizado y asumir responsabilidad directa por el funcionamiento del reino. No era un poder sin límites, sino una autoridad entregada con propósito. El texto dice que esa llave sería colocada sobre el hombro de Eliaquim, y esto es muy importante. En el mundo antiguo, llevar algo sobre el hombro simbolizaba peso y responsabilidad constante. Dios no solo estaba dando honra a Eliaquim, sino que también estaba colocando sobre él una gran carga. Pasaría a tomar decisiones que afectarían al pueblo, al palacio y al futuro de Judá. A diferencia de Sebna, que usó su posición para beneficio propio y para exaltar su propio nombre, Eliaquim recibe una responsabilidad que exige madurez, temor de Dios y fidelidad. La frase «lo que él abra, nadie cerrará, y lo que él cierre, nadie abrirá» muestra que esta autoridad no era solo simbólica, era real y tenía efectos prácticos. Eliaquim pasaría a ser el responsable de controlar el acceso al rey. Él decidiría quién podría entrar, quién saldría, qué peticiones serían atendidas y qué decisiones seguirían adelante. En un período de crisis con Jerusalén amenazada por Asiria, esta función traía seguridad y organización. El gobierno necesitaba a alguien confiable que no actuara por interés propio, sino que pensara en el bien del pueblo. La Biblia deja claro que Eliaquim no tomó esta autoridad para sí mismo. El texto afirma que fue Dios quien puso la llave sobre él. Esto muestra que la verdadera autoridad no proviene de la ambición humana, ni de la autopromoción, ni de maniobras políticas. Proviene de Dios. Mientras Sebna intentó asegurar poder construyendo algo para sí mismo, Eliakim recibe autoridad porque Dios confía en él. Uno intentó controlar el futuro con sus propias manos. El otro recibe el futuro como una responsabilidad dada por Dios. Este momento también revela que Dios gobierna con orden. Cuando quita a alguien que no es digno, levanta a alguien fiel. Eliakim no se convierte en dueño del reino, sino en administrador de aquello que pertenece a Dios. Así, Eliakim se convierte en un punto de estabilidad en medio del caos. Mientras el enemigo amenaza a Judá por fuera, Dios fortalece el gobierno por dentro. Mientras el pueblo vive con miedo de Asiria, el Señor organiza su casa. La llave de la casa de David, ahora sobre los hombros de Eliakim, muestra de forma clara que Dios sigue teniendo el control de la historia, incluso cuando todo parece inseguro. Este episodio revela una verdad muy clara de la Biblia. La verdadera autoridad proviene de Dios y siempre viene acompañada de responsabilidad. Quien recibe esa autoridad no la recibe para exaltarse, sino para servir. Eliakim no es colocado en una posición elevada para ser recordado o admirado, sino para sostener al pueblo y cumplir una misión. La historia de Sebna y Eliakim no queda atrapada en el pasado, como si fuera solo un relato antiguo del libro de Isaías. Atraviesa el tiempo como una advertencia y también como una promesa, porque revela principios que siguen vigentes para todas las generaciones. Lo que ocurrió en Judá no fue solo un cambio político, sino una lección espiritual. La Biblia muestra que Dios no observa únicamente lo que las personas hacen por fuera, sino principalmente lo que hay en su corazón, sobre todo cuando reciben autoridad, influencia o responsabilidad. Sebna pasa a representar a todos aquellos que usan cargos, dones y posiciones para beneficio propio. Tenía acceso al palacio, cercanía con el rey y poder sobre decisiones importantes, pero eligió usar todo eso para promoverse a sí mismo. El sepulcro lujoso que mandó construir, citado en Isaías capítulo 22, versículo 16, simboliza ese deseo de ser recordado, de dejar su nombre marcado, aún sin fidelidad a Dios. Su caída muestra con claridad que las posiciones dadas por Dios no son garantías permanentes cuando se usan con orgullo. La Biblia enseña que quien se exalta termina siendo humillado, y Sebna se convierte en un ejemplo claro de este principio. Eliakim, por otro lado, representa a aquellos que sirven con temor y fidelidad. No aparece intentando llamar la atención ni disputando espacio. Cuando Dios lo llama siervo, como dice Isaías capítulo 22, versículo 20. Esa palabra resume quién era. Eliakim recibe autoridad no para engrandecerse, sino para cuidar del pueblo. La Biblia afirma que sería como un padre para los habitantes de Jerusalén, alguien que protege, orienta y asume responsabilidad. Isaías capítulo 22, versículo 21. Su gobierno no está marcado por el lujo ni por la apariencia, sino por la seguridad y la estabilidad. La llave de la casa de David se convierte en el símbolo más claro de esta diferencia entre Sebna y Eliakim. Cuando Dios dice que pondría esa llave sobre el hombro de Eliakim, Isaías capítulo 22, versículo 22, enseña un principio válido para todas las épocas. La verdadera autoridad es dada por Dios a quienes pueden llevarla sin corromperse. Esa llave representa acceso, gobierno, responsabilidad y confianza. No es un premio ni un privilegio personal, sino una misión. Eliakim no recibe la llave para mandar, sino para guardar. No se convierte en dueño del reino, sino en administrador de algo que pertenece a Dios. Este símbolo no queda limitado solo a aquel momento de la historia. Más adelante, la Biblia vuelve a hablar de la llave de David para señalar un gobierno aún mayor y definitivo. En el libro del Apocalipsis, esa llave aparece ligada a la autoridad de Cristo, aquel que abre y nadie puede cerrar, y cierra y nadie puede abrir. Apocalipsis, capítulo 3, versículo 7. Esto muestra que lo que comenzó como una función administrativa en Judá revela una verdad espiritual mucho más grande. Dios gobierna la historia, entrega autoridad a quien Él quiere y en el tiempo correcto establece un gobierno perfecto y eterno. Por eso, la historia de Sebna y Eliakim funciona como un espejo. Muestra dos caminos posibles frente a la confianza de Dios. Un camino conduce a la caída cuando la autoridad se usa para beneficio propio. El otro conduce a la permanencia cuando la autoridad se usa para servir a Dios y a las personas. La Biblia no registra esta historia solo para informar, sino para confrontar y hacer reflexionar. Nos lleva a pensar en cómo usamos aquello que nos fue confiado, sea poco o mucho. El final de esta narrativa no termina solo con un nombre recordado u olvidado, sino con una pregunta que atraviesa generaciones y llega hasta nosotros. ¿Qué estamos haciendo con la confianza que Dios puso en nuestras manos? La respuesta a esa pregunta define no solo cargos o posiciones, sino el rumbo de nuestra historia. La Biblia muestra que Dios sigue abriendo y cerrando puertas, levantando y quitando personas, siempre con justicia, siempre con propósito y siempre atento al corazón de aquellos a quienes llama para servir.
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0: Continuamos gozándonos, seguimos amados, seguimos por acá, amados hermanos, continuamos con más cantos, vamos a seguir. Recuerde que este es su espacio, grandes personajes de la Biblia. Allí hemos escuchado ese relato que por ahí compartíamos. Dios les bendiga a los hermanos que por ahí están siempre conectados allí por Facebook. Dios les bendiga a cada uno de los hermanos amigos que están allí siempre sintonizándonos. Vamos a dejar los últimos cantos y después de los comerciales venimos con el pastor Helber López. Vamos a transmitir el espacio que corresponde este día, allí compartiendo el mensaje de Dios desde los Estados Unidos.
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0: Las 2:46. Y lo vamos con las últimas alabanzas.

0: Así llegamos al final de grandes personajes de la Biblia. ¿Y qué más digo? Porque el tiempo me faltaría contando de Gedeón, de Barak, de Sansón, de Jefté, de David, así como de Samuel y de los profetas, que por fe conquistaron reinos, hicieron justicia, alcanzaron promesas, taparon bocas de leones, apagaron fuegos impetuosos, evitaron filo de espada, sacaron fuerza de la debilidad, se hicieron fuertes en batalla, pusieron en fuga ejércitos extranjeros. Las mujeres recibieron sus muertos mediante resurrección, mas otros fueron atormentados, no aceptando el rescate a fin de obtener mejor resurrección. Otros experimentaron vituperios y azotes, y a más de esto, prisiones y cárceles. Fueron apedreados, aserrados, puestos a prueba, muertos a filo de espada, anduvieron de acá para allá, cubiertos de pieles de ovejas y de cabras, pobres, angustiados, maltratados, de los cuales el mundo no era digno, errando por los desiertos, por los montes, por las cuevas y por las cavernas de la tierra. Y todos estos, aunque alcanzaron buen testimonio mediante la fe, no recibieron lo prometido, proveyendo Dios alguna cosa mejor para nosotros, para que no fuesen ellos perfeccionados aparte de nosotros.
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0: El espíritu es el que da vida. La carne para nada aprovecha. Las palabras que yo os he hablado son espíritu, son vida y son verdad. San Juan 6:63.
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5: 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Dios te bendiga.

0: complacemos, complacemos.
1: 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Son las 2:59.
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en vivo, amén, desde aquí de la ciudad de Jackson, en Mississippi. Gloria a Dios para siempre. Nos alegramos, gloria al Señor, de estar este día aquí para predicar la palabra, por la oportunidad nuevamente que nos da de estar aquí en este programa. Este programa le hemos titulado Ten Confianza, el Maestro te llama. Gloria al Señor. Ten confianza, el Maestro te llama, basado en la cita de Marcos 10:49. Somos Iglesia Cristiana Casa de Dios INC en el estado de Jackson, Mississippi, en Mississippi. Gloria al Señor. Somos

De Iglesia Cristiana Casa de Dios, la iglesia central está en Los Ángeles, California, a quienes les mandamos saludos. Dios les bendiga grande y poderosamente. Estamos saliendo en vivo allá en el canal 20-3 en Los Ángeles, California. Saludo a nuestro pastor general José Noé Carvajal, a cada líder, a cada anciano. Dios me los bendiga grande y poderosamente. Estamos allá en vivo, gloria al Señor, y es una grande bendición. De igual manera, Dios bendiga a nuestros hermanos allá en Cara Sucia, el departamento de Ahuachapán, en El Salvador. Radio Vida Nueva 106.1, el poder de la fe. Gloria al Señor, Dios les bendiga. Así que aquí estamos, gloria al Señor. Les saluda a su hermano, amigo, por misericordia del Señor, Pastor Herbert López, aquí en el estado de Mississippi. Gloria al Señor. Nuestra dirección, por los hermanos que nos van a estar viendo en Facebook, es 4791 Interstate 55 North Frontage Road en Jackson, Mississippi 39206. Mi número de teléfono es 769-359-1229. Nuevamente, mi número es 769-359-1229. Pastor Herbert López, para servirle. Así es que reciban un saludo todos allá en Los Ángeles, nuestros hermanos, gloria al Señor, y nuestros hermanos allá en El Salvador, y hasta donde llegue la señal. Sabemos que también llega allí a Guatemala, hasta donde llegue y donde estén escuchando en la radio o viéndonos a través de las redes sociales, en Facebook, en YouTube. Dios les bendiga, gloria al Señor. Así es, un placer saludarle. Reciban salud de la iglesia aquí también local en Mississippi, gloria al Señor para siempre. Ojalá un día el Señor nos dé la oportunidad de estar por allá en Cara Sucia, gloria al Señor, e ir a predicar en vivo, gloria a Dios. Así es que Dios les bendiga. Vamos a la palabra del Señor. Este día el Señor me daba una enseñanza, bendito sea el nombre del Señor, una enseñanza para el pueblo del Señor, gloria a Dios. Creo yo que es muy importante, amén, es muy importante la enseñanza en medio del pueblo del Señor, gloria a Dios para siempre. Bendito sea el nombre de Dios. Y el tema es: ¿eres seguidor o discípulo de Jesús? Amén. Mire, tema: ¿seguidor o discípulo? En signos de interrogación. ¿Seguidor o discípulo? ¿Qué somos en el camino, en la viña, en la obra del Señor? ¿Somos seguidores? Amén. ¿O somos discípulos del Maestro? Gloria a Dios para siempre. Vamos a ver qué nos dice la palabra, gloria al Señor. ¿Qué implica ser un seguidor? ¿Cuáles son las consecuencias? ¿Qué implica ser un discípulo? ¿Y cuáles son sus bendiciones? Definitivamente Dios nos llama, gloria al Señor, a que seamos sus discípulos. No solamente un seguidor, de seguidores están llenas las iglesias, gloria al Señor. Pero Dios está llamando discípulos, obreros para la obra del Señor. Muy necesario, la misma Biblia lo dice, amado hermano, que mucha es la mies, mas pocos son los obreros, y necesitamos rogar al Señor de la viña para que mande obreros. Pero los obreros necesitan decir: heme aquí, envíame a mí. Gloria a Dios para siempre. Y nos vamos allá al Evangelio de San Mateo, capítulo 28, bendito sea el nombre del Señor. San Mateo, capítulo 28, ahí vamos a estar en la palabra del Señor. Gloria a Dios para siempre. Aleluya. Mateo 28 de San Mateo, versos 18 al 20. Ahí vamos a estar leyendo, ahí vamos a centrarnos, gloria al Señor, en esta hermosa palabra. Bendito sea el nombre del Señor. Amén. Dios bendiga a la iglesia central. Ya estamos allá en vivo, gloria al Señor. Y vamos a la palabra del Señor como tema: seguidor o discípulo. ¿Qué somos? ¿Qué somos? ¿A qué Dios nos ha llamado? Gloria al Señor. Vamos a ver la diferencia de ser un seguidor y la diferencia de ser un discípulo del Señor. Gloria a Dios para siempre. Veamos lo que dijo nuestro Señor Jesucristo. No mis palabras, no mis pensamientos. Lo que Jesús de Nazaret nos ha dicho, nos ha demandado a nosotros como iglesia. Gloria a Dios para siempre. Gracias a mi hermano José, Dios lo bendiga. Así es que vámonos a la palabra de Dios. San Mateo 28, 18 al 20, damos lectura, honramos.

Naciones, oiga, amado hermano, gloria al Señor. Jesús hablaba a sus discípulos y le dijo: por tanto, id y haced discípulos a todas las naciones, bautizándolos en el nombre del Padre y del Hijo y del Espíritu Santo. Oh, gloria a Dios. El verso 20, mire lo que implica hacer discípulos. Dice: enseñándoles. Ese es un discípulo. Enseñándoles que guarden todas las cosas, gloria al Señor, que os he mandado. Y he aquí, yo estoy con vosotros todos los días hasta el fin del mundo. Amén. Mire qué promesa más grande. Gloria sea el nombre del Señor. Si el hombre hubiera dicho, yo no lo creo, porque el hombre es inconstante. Hoy dice una cosa, mañana dice otra. Pero lo dijo el Rey de Reyes, Señor de Señores. Y si Él dice que está con nosotros, Él está con nosotros. Gloria sea el nombre del Señor. Oramos rápidamente para pedir la guianza del Espíritu Santo, amados hermanos, y que sea Dios ayudándonos en esta hermosa tarde. Gracias, Señor Jesús, te damos por tu amor y gracias por tu misericordia. Gracias, Dios mío, por la vida primeramente y la oportunidad que me da, Señor, de estar aquí en este lugar para compartir tu palabra con mis hermanos, Señor. Pedimos la bendición, amado hermano, amado Dios, para nuestros hermanos, Señor amado, que sea usted glorificándose esta noche, que tu nombre sea exaltado, mi Dios amado, que tu nombre, Dios mío, Señor, sea exaltado esta tarde a través de tu palabra. Pon la palabra en nuestros labios, Señor amado. Háblanos, Señor, habla a tu pueblo, Dios mío, Señor amado, que esta tarde estamos atentos a tu palabra. Prepara esa tierra, Dios mío, donde va a ser sembrada esta semilla, en el nombre de Jesús, para que pueda, Señor amado, germinar y dar fruto al 100 por 1. Gracias, Dios eterno, te damos en el nombre de Jesús. Guía mis palabras, Señor, reprenda todo pensamiento que venga a mi mente. Todo lo que no provenga de ti lo atamos, Dios mío, lo llevamos cautivo a la obediencia de Cristo. Tu palabra prevalecerá, Dios mío, sobre todo aquello, Padre. Y sabemos que hará aquello por lo cual ha sido enviada, porque jamás tu palabra volverá vacía, oh Dios mío. En el nombre de Jesús, háblanos esta tarde, Señor, a través de tu Espíritu Santo, que use mis labios, Señor, para pregonar tu palabra. Gracias, Dios eterno. Tuya la honra y tuya la gloria para siempre. Amén, oh Dios, y amén. Gloria al Señor. Así que Dios sea bendiciendo su vida, mis amados hermanos, y vamos a la bendita palabra del Señor. Como hemos visto, amados hermanos, la demanda de nuestro Señor Jesucristo para nosotros es ir, amados hermanos, y hacer discípulos a las naciones. Bendito sea el nombre del Señor. Quiere decir, amado hermano, que Jesús no quiere seguidores, no quiere ser solamente que seamos seguidores, amado hermano. Dios nos llama para que seamos sus discípulos. Hay una gran diferencia, gloria al Señor, aunque vemos, amados hermanos, cuando Jesús mismo anduvo aquí en la tierra, en Israel, gloria a Dios para siempre, mucha gente lo seguía, amado hermano, eran multitudes que seguían al maestro, mucha gente lo seguía, amado hermano, para todos lados. Entraba a una ciudad, hay una parte de los evangelios que dice que cuando Jesús, amado hermano, iba predicando el evangelio, gloria a Dios para siempre, la gente, el tumulto de gente que querían ver el milagro, querían un milagro en su vida, lo perseguía al Señor. Era tanto, amado hermano, que dice la Biblia, que lo tiraban al suelo y la gente le caía encima al Señor, hermano. Era algo tremendo, gloria a Dios. Es que cuando Jesús llega, las cosas cambian. Por eso, amado hermano, le hemos puesto como título, gloria al Señor para siempre, a este programa: ten confianza, el maestro te llama. Gloria al Señor. Cuando el maestro te llama, debemos de tener esa confianza. Gloria a Dios para siempre, porque no es cualquier hombre, no es el pastor, no es el evangelista, no es el maestro, el pastor, no, amado hermano, es Jesús de Nazaret. Gloria sea al nombre del Señor. Entonces la gente veía los milagros, los prodigios, amado hermano, que Jesús hacía. Gloria al Señor. Es más, la gente seguía al maestro para escuchar la palabra, porque dice la Biblia, da testimonio, amados hermanos, de que no era cualquier palabra. Jesús hablaba con autoridad. Jesús hablaba con poder, amado hermano. La palabra era diferente a lo que tenían los fariseos y los escribas. Era una palabra viva, era una palabra eficaz, era una palabra que cambia, una palabra que corta. Gloria sea al nombre del Señor, porque no es necesario. Entonces, desde tiempos antiguos, amado hermano,
Dios siempre, o Señor Jesucristo, siempre ha tenido seguidores, gloria al Señor, lo ha habido y lo habrá por siempre, amado hermano. Pero el reto para nosotros es no ser, amado hermano, parte de ese montón de seguidores. El

Cristo para nosotros, la demanda de Dios para nosotros, es que seamos discípulos, amado hermano, y no solamente discípulos, sino, amado hermano, como le está diciendo aquí Jesús a sus discípulos, ir por todo el mundo y hacer discípulos a las naciones, gloria al Señor para siempre. ¿Por qué Dios te ha llenado de sabiduría? ¿Por qué Dios te ha revelado su palabra? Porque es necesario, amado hermano, que te levantes. Es necesario que hagamos la voluntad de Dios, pero pastor, cuesta, es difícil. Claro que lo es, amado hermano, claro que lo es difícil, gloria a Dios para siempre. Yo no sé cómo la gente puede vender un evangelio tan suave, pero hay otros que lo compran y lo hacen suyo, pero el evangelio no es fácil. Hay que llevar una cruz, hay que pagar un precio, hay que sacrificarnos, gloria a Dios para siempre. Y el mayor ejemplo, amado hermano, es nuestro Señor Jesucristo. Aquellos amados hermanos, gloria a Dios para siempre, por los cuales iba a morir en la cruz del Calvario, lo injuriaban, lo tentaban, amado hermano, lo querían hasta matar. Bendito sea el nombre del Señor. Mas Jesús llevó todo eso, cargó todo eso, amado hermano, por amor, gloria a Dios para siempre. Así que el mayor ejemplo que tenemos nosotros es de nuestro maestro. Y el maestro te llama, amado hermano, hoy este día a través de su palabra, y te dice que hay que ir por todo el mundo, amado hermano. Hay que llevar la palabra, hay que llevar el mensaje, hay que hacer discípulos. Bendito sea el nombre del Señor. Es necesario, amado hermano, no ser solamente seguidores del Señor, hay que ser sus discípulos. En algún momento de mi vida fui un seguidor también del Señor, no estoy menospreciando a nadie, pero hubo un momento en mi vida en que Jesús marcó mi vida, bendito sea el nombre del Señor, y me inquietó, amado hermano, a ser un discípulo del Maestro. Hoy Dios te dice, quiero que sea mi discípulo, y dice a través de su palabra que hay que ir por todo el mundo y hacer discípulo a las naciones, enseñándoles que guarden todo lo que Jesús te ha enseñado. Jesús ya te enseñó, bendito sea el nombre del Señor. Así es que seamos discípulos del Señor, no seguidores. Ahora, mire lo que conlleva, gloria a Dios para siempre, lo que es ser, amado hermano, un seguidor del Señor. Un seguidor, oiga bien, se limita a simpatizar con una idea o una persona, lo que resulta en un tiempo casual o temporal. O sea, amado hermano, son cristianos por tiempos. Bendito sea el nombre del Señor. ¿Por qué por tiempos? Porque llega el momento, amado hermano, en que la empatía, o sea, la indiferencia por escuchar aquella bendita palabra, el corazón del hombre, cuando no es un discípulo, es seguidor, cambia, se transforma, amado hermano. Y eso lo vemos a través de la palabra. Eran multitudes que seguían al maestro, pero un día cuando el Señor les empezó a predicar la palabra, lo recto, la santidad, cuando Jesús empezó a hablarles claramente, dice la Biblia que muchos, amado hermano, volvieron atrás. Sus mismos discípulos le dijeron, mira, la gente se va. Pero Jesús le dijo, ¿acaso quieren irse ustedes también? Gloria a Dios para siempre. Mire, amado hermano, bendito Dios para siempre. Por eso no podemos nosotros ser solamente seguidores. El seguidor de Jesús se desanima cuando las cosas no son como él quiere. El seguidor de Jesús, amado hermano, vuelve atrás, amado hermano, cuando la carga del evangelio la siente en sus lomos. Gloria a Dios para siempre. Mas el discípulo permanece. El discípulo sigue adelante. El discípulo sigue avanzando. Porque nos es necesario, amado hermano, seguir llevando el poderoso evangelio, hacer discípulos a las naciones. ¿Es fácil? No lo es. Pero a eso Dios nos ha llamado. Y mire entonces la diferencia de ser un seguidor. El seguidor, amado hermano, se cansa. El seguidor, amado hermano, se desanima. El seguidor vuelve atrás cuando las cosas, amado hermano, le son diferentes a lo que él creía, a lo que él pensaba, a lo que él esperaba. Hay mucha gente, tristemente decirlo, en las iglesias, amado hermano, que quieren el favor de Dios. Yo siempre lo he dicho y lo digo y lo seguiré diciendo cuando predico. Mucha gente quiere el favor de Dios, pero no quieren, amado hermano, tener a Jesús como su Señor. Bendito sea el nombre del Señor Jesucristo. Oh, gloria sea el nombre del Señor. Entonces, mire lo que significa, amado hermano, ser un discípulo. Un discípulo, amado hermano, es un aprendiz activo. Alguien que se compromete, amado hermano, profunda y constantemente para llegar a la meta, que es ser igual
al maestro. Bendito sea el nombre del Señor. ¿Y cómo es eso? Adoptando sus valores e imitando su estilo de vida, dispuesto a sacrificarse a la obra del Señor. Bendito sea el nombre. Mire qué diferencia. Mire qué diferencia. Bendito sea el nombre del Señor. Un seguidor no está dispuesto a sacrificarse, amado hermano. Mas el discípulo está dispuesto, amado hermano, y va a pelear, gloria al Señor para siempre, hasta llegar a la estatura del varón perfecto. Nosotros como humanos muchas veces lo decimos y lo tenemos como excusa. Hay que tener cuidado. Perfecto solo Dios, nosotros no podemos. Si la Biblia lo demanda, es que sí podemos. Va a ser difícil, amado hermano, pero por lo menos, como dice un dicho, hay que morir en el intento. Tenemos nosotros que esforzarnos, tenemos nosotros que seguir los pasos, amado hermano, de aquel que nos ha llamado, de quien es tu maestro. Bendito sea el nombre del Señor. La palabra del Señor dice, amado hermano, o sea, en otras palabras, el ser nosotros discípulos, amado hermano, estamos siendo obligados a vivir el ejemplo que nos da el maestro. En primera de Juan 2:6 dice que el que dice que permanece en él debe de andar como él anduvo. Oiga bien eso. El que dice que permanece en él debe de andar como él anduvo. ¿Por qué? Porque él es nuestro maestro. Y nosotros somos sus discípulos, nosotros estamos aprendiendo de él, estamos siguiendo sus pasos, queremos llegar a ser como el maestro, gloria a Dios. Pablo mismo dijo, ser imitadores de mí como yo lo soy de Cristo. Bendito sea el nombre del Señor. Además, la misma Biblia dice que él ha constituido, amado hermano, ministerios, ministros en la iglesia, pastores, evangelistas, profetas, maestros, gloria a Dios para siempre, para que lleguemos nosotros a la estatura, oiga bien, para edificación de la iglesia, para que lleguemos a la estatura del varón perfecto. No tengamos excusas que no somos perfectos, no tengamos excusas que somos débiles, no tengamos excusas. ¿Por qué, amado hermano? Porque la misma Biblia nos enseña que nuestras excusas son como trapos de inmundicia delante del Señor. ¿Por qué, amado hermano? Porque Dios te ha dado de su Espíritu Santo. Gloria a Dios. Hay algo que yo no entiendo. ¿Cómo una persona puede llenarse del Señor? ¿Puede gritar, danzar? Gloria a Dios para siempre. Y seguir siendo la misma persona. Va y tropieza una, otra y otra vez. No, amado hermano. Hay que ser discípulo. Gloria a Dios. Hay que sacrificarnos. Hay que esforzarnos. Hay que seguir adelante. Seguir avanzando. No podemos ser siempre el mismo. Gloria a Dios. Hay que cambiar. Hay que transformar nuestra manera de vivir. Él te ha dado el Espíritu Santo. ¿Para qué? Para que haya recibido poder. Para eso te dio el Espíritu Santo, para que tu mente sea transformada, para que tus pensamientos sean diferentes. Por eso dijo Pablo, ahora ya no vivo yo, mas Cristo vive en mí. Gloria a Dios para siempre. Eso es, amado hermano, ser un discípulo del Señor. Morir a nosotros, morir a nuestra naturaleza, y que la naturaleza de Jesucristo sea en nosotros. Una naturaleza de santidad. Dios nos llama a la santidad. Oh, gloria a Dios, es increíble, amado hermano, yo se los he dicho a los hermanos, ¿cómo es posible que la iglesia adopte tantas costumbres paganas o mundanas, hermano? Las iglesias están llenas de mundanalidades, pero el mundo no adopta las cosas cristianas. Yo le decía un día a los hermanos, yo no he visto a nadie en una fiesta que diga, mire, nos vamos a tomar un 12 de cerveza, nos vamos a tomar una 5 pilsener, pero vamos a darle gracias a Dios primero. No lo hacen, porque ellos no imitan las cosas espirituales, pero la iglesia sí lo está admitiendo. La iglesia sí mete cosas mundanas a la iglesia. Oh, bendito sea el nombre del Señor. Tengamos cuidado, ¿sabes por qué? Porque hemos llegado, amado hermano, la iglesia se ha estado conformando a no querer ofender a la gente, hermano, Oféndase, siéntase mal, amado hermano, ¿sabes por qué? Porque si estamos viviendo en cosas mundanas, esta palabra te va a golpear, esta palabra te va a hacer sentir mal, porque esta palabra es como espada que corta. Bendito sea el nombre del Señor, dice la Biblia que su palabra es como martillo. Mira, amado hermano, que amartilla la piedra, gloria a Dios para siempre. Así es, esta palabra te confronta, te hace sentir mal, gloria a Dios, pero para bien, hermano.
para bien te hace sentir mal. La tristeza que produce la palabra es a causa, amado hermano, de nuestra concupiscencia, de vuestras debilidades humanas, gloria al Señor. Pero eso debe de producir en nosotros el querer ser mejor cada día, el llegar, amado hermano, a la estatura perfecta a la que Dios nos está llamando. ¿Y cómo vamos a hacer eso, amado hermano? ¿Cómo un día podemos llegar a ser igual que el maestro? Haciéndonos su discípulo. Porque el discípulo adopta, amado hermano, los preceptos de aquel que lo ha llamado. Bendito sea el nombre de Dios para siempre. Y si decimos nosotros que estamos en él, debemos de andar como él anduvo. Eso es lo que dice el apóstol Juan. Mire qué lindo es Dios. Gloria a Dios para siempre. Ahora, un gran ejemplo, amado hermano, de lo que estamos hablando se encuentra allá en San Juan capítulo 6. Dice la Biblia, amado hermano, que Jesús iba predicando la palabra allá por el lado de Betsaida, al otro lado del río de Galilea. Gloria a Dios para siempre. Y dice que en un momento iba con sus discípulos y se paró en un monte, amado hermano, y volvió a ver, y era multitud de gente. Bendito sea el nombre del Señor. Eran como unos 5,000 personas que iban siguiendo al maestro. Siguiendo al maestro, gloria a Dios. Sus discípulos estaban siempre con él. Mire qué diferencia. Ahora dice la Biblia que en ese momento que se paró, gloria al Señor, le dijo a Felipe: mira, ¿qué vamos a hacer para alimentar a todas estas personas? Felipe le replicó que 200 denarios de pan no alcanzaría ni para darle una migajita a cada uno. Gloria a Dios para siempre. Bendito sea el nombre del Señor. Pero por allá se levanta Andrés, el hermano de Pedro, y le dice que había un joven, amado hermano, que tenía, dice, 5 panes y 2 pececitos. 5 panes y 2 pececitos. Pero él mismo dijo: ¿pero qué es esto para esta gran multitud? Oh, gloria sea el nombre del Señor. Entonces Jesús de Nazaret dice que mandó a recostar a la gente. Vea, a los seguidores los mandó a sentarse, los mandó a descansar, porque iba a ser una obra grande. Pero quienes vieron la obra fueron sus discípulos. Vea la diferencia. Hay que ver la diferencia, amado hermano. ¿Por qué hace todas estas aceptaciones el Señor tan claras, tan evidentes para nosotros? Gloria a Dios para siempre. Dice, amado hermano, que mandó a sentar a la multitud, aquellos 5,000 los mandó a sentar, pero a sus discípulos los llamó, amado hermano, y delante de ellos hizo un gran milagro donde le dio gracias al Señor por aquellos panes y por aquellos peces y los multiplicó. Y saben, los discípulos compartieron con toda aquella gentío. Los discípulos, hay una diferencia entre ser, yo quiero que entienda eso el día de hoy, que hay una diferencia entre ser un seguidor de Jesús a ser un discípulo del Señor. Hay una grande diferencia, gloria sea al nombre del Señor. Y mira aquella gente, amado hermano, ya por el verso 24, bueno, mucho más antes dice ahí en el capítulo 6 de San Juan, que después que hubo alimentado, los discípulos recogieron las canastas. Es otro tema, nomás quiero entrar en contexto. Recogieron las canastas, como 12 canastas de pan de lo que sobró que alimentaron. Pero el punto es que después de eso, amado hermano, dice la Biblia categóricamente, claramente, que los discípulos entraron en una barca porque Jesús ya los había mandado adelante para Capernaum, al otro lado del mar de Galilea. Y dice que entraron y la gente los vio, amado hermano, pero no vieron al maestro porque el maestro subió a la montaña a orar. Entonces los discípulos subieron a la barca, amado hermano, y se fueron dentro del mar. Y la gente se quedó, pero bueno, allá van los discípulos, pero ¿y el Señor dónde está? Los seguidores se quedaron, pero no vemos a Jesús. Gloria al Señor. Pero dice la Biblia que habiendo otras barcas allí, porque ellos sabían, mire, hermano, es que la gente es tremenda, hermano. La gente es tremenda. Ellos no vieron al maestro subirse a la barca, pero ellos dijeron: no, allá van los discípulos, y donde van los discípulos, ahí tiene que estar Jesús con ellos. Mire la diferencia. ¿No te ha pasado que te dicen: hermano, ore por mí, clame por mí, mire, le pido que me ayude a orar? Hay una diferencia, porque saben que donde está el discípulo, allí debe de estar el maestro. Bendito sea el nombre del Señor. Es que no estamos solos, iglesia. Dice que la gente, al ver que se fueron los discípulos, agarraron las otras barcas, hermano, y dicen a seguirlo, gloria a Dios. Pero allá adentro, amado hermano, oiga bien esto,
allá adentro, el mar, dice, se embraveció, había una gran tormenta, amado hermano, y los discípulos vieron a Jesús caminar sobre las aguas. No los seguidores, los discípulos. ¿Quieres ver la mano de Dios? ¿Quieres ver el poder de Dios manifestarse en tu vida? ¿Quieres ver los prodigios de Dios manifestarse en tu vida? Hazte su discípulo. Él ha prometido, amado hermano, estar con nosotros todos los días de nuestra vida. Todos los días, no de lunes a viernes, no solo sábado y domingo. Hay gente que pareciera que le dijeran que solo sábado y domingo, que toda la semana no aparecen en la iglesia. Oh, gloria a Dios. No, Él dice que todos los días de nuestra vida Él estaría con nosotros. Pero la iglesia, ¿qué debe de hacer? La iglesia debe de hacer discípulos a las naciones. Bendito sea el nombre del Señor. ¿Qué Dios más bueno tenemos? Mira, amado hermano. Entonces, la gente iba buscando a Jesús, así literalmente. El verso 24 del capítulo 6 de Juan dice que la gente iba buscando a Jesús. Se fueron a Capernaum a buscarlo. En el verso 25 dice la Biblia que llegando Jesús, amado hermano, después que sus discípulos vieron la mano de Dios, después que Pedro hubo hasta caminado, amado hermano, por la orden de Jesús sobre las aguas, porque sin la orden de Jesús no podemos hacer nada. Él es la vid verdadera, nosotros somos los pámpanos. El pámpano desarraigado de la vid no puede hacer nada. Por eso Jesús dijo: ustedes fuera de mí nada podéis hacer. Por eso nosotros le damos la honra y la gloria a nuestro Señor, que Él siempre, amado hermano, estará con nosotros. Bendito sea el nombre del Señor. Gloria a Dios para siempre. Y después que sus discípulos hubieron visto la gloria de Dios, amado hermano, llegaron a Capernaum. Y vea que viene la multitud, amado hermano, y se acercan al Señor Jesús y le dicen: Señor, ¿pero a qué hora llegaste? Como sorprendidos. Gloria al Señor para siempre. Si quiere, vamos a leerlo. Gloria al Señor para siempre. Ahí en el verso 25 y 26 de San Juan capítulo 6. Ahí hay algo bien tremendo. Gloria a Dios para siempre. Por eso, amado hermano, se insta que no seamos nosotros solo seguidores del Señor, amado hermano, sino, gloria al Señor, hay que ser discípulos. Bendito sea el nombre del Señor. Amén. Amén. En el verso 25 de San Juan 6 dice: y hallándole al otro lado del mar, le dijeron: Rabí, ¿cuándo llegaste acá? Oiga, el 26 dice: respondió Jesús y le dijo, oiga, es que al Señor no se la podemos hacer, mi amado. Él te conoce, conoce tus pensamientos. Es más, la Biblia dice que antes que llegue el pensamiento a tu mente, ya Jesús lo sabe. Él te conoce, conoce tu acostar, conoce tu levantar, conoce tu andar, conoce que estás en el baño, te conoce cuando estás en el trabajo, cuando vas a la tienda. Gloria sea al nombre del Señor. Él lo sabe todo, por eso es Dios. Y mire, Él les dice en el verso 26, respondiendo Jesús y les dijo: de cierto os digo que me buscáis, oiga esto, no porque habéis visto las señales, sino porque comisteis pan y os saciasteis. Ay, Dios mío. Mire, amado hermano, la gente cree que se la puede hacer al Señor. No, al pastor puede engañarlo. Al líder puede engañarlo, al anciano, al maestro, a quien sea, a su hermano, a tus padres puedes engañarlo, pero a Jesús no lo vas a engañar. Nadie puede estar oculto, amado hermano. ¿A dónde nos esconderemos de la presencia de Dios? Bendito sea el nombre del Señor. Tú no andas con rodeo, gloria al Señor. Y les habló y les dijo: ustedes me buscan a mí, no porque hayan visto las señales, ustedes me buscan a mí porque les di de comer. Porque llené su vientre de comida. O sea, Jesús le está diciendo: ustedes me buscan a mí por las bendiciones, no porque yo sea el Señor, no porque me vean como su Dios. Bendito sea el nombre del Señor. Mire qué tremendo, hermano. Gloria sea el nombre de Dios para siempre. Ahora, gloria a Dios para siempre. Entre todas las bendiciones, amén, que hay al ser discípulos de Jesús, hay una grande, hay una preciosa, y está en Mateo capítulo 13. Vamos a ver Mateo capítulo 13. Mire que Dios es bueno, amado hermano, que es una gran bendición
el ser nosotros discípulos del Señor. En Mateo 13, versos 10 y 11, gloria a Dios, dice la

palabra, oiga lo que le dijeron los discípulos al Señor. Y aquí está, amado hermano, lo que le digo, la diferencia de ser un seguidor y la diferencia de ser un discípulo. Entonces, dice el verso 10, acercándose los discípulos le dijeron, ¿por qué hablas por parábolas? El verso 11 está la respuesta. Él respondió, les dijo, porque a ustedes los discípulos, oiga lo que le dice, porque a vosotros os es dado saber los misterios del reino de los cielos, mas a ellos no les es dado. Oiga la diferencia. Oiga la diferencia. Oiga la bendición. Mira, amado hermano, no es tiempo de perder tiempo en la iglesia. No es tiempo de andar como que es, amado hermano, un gorrión, una mariposa de flor en flor. Es tiempo, amado hermano, que nos hagamos discípulos del Maestro. Oiga la bendición que le está diciendo el Señor para los discípulos. A ustedes les he dado, les he concebido la revelación del reino de los cielos, mas a ellos no. A ustedes, le dijo el Señor, yo puedo hablarles claramente, mas a ellos no. Porque la bendición es para ti. ¿Por qué la gente nos llama locos, amado hermano? Porque ellos, gloria a Dios, no pueden entender su palabra. Les he pelado, amado hermano, cuando nosotros venimos a los pies del Maestro, entonces entendemos su palabra. Cuando nos hacemos discípulos, Dios da una revelación a nosotros. Él mismo lo ha dicho aquí. Mire, ellos le dijeron, acercándose a los discípulos, le dijeron, ¿por qué hablas por parábolas? Él respondió y le dijo, porque a vosotros es dado saber los misterios del reino de Dios, mas a ellos no. Para ti es la bendición. Para ti que eres su discípulo es la bendición. Por eso hay gente que no te entiende. Por eso, amado hermano, hasta dentro de la misma iglesia, tus propios hermanos se levantan en contra tuya cuando tú te decides, amado hermano, a dejar la multitud, a dejar ese grupo y entrar en ser su discípulo. Te van a llamar religioso. Aleluya. Te van a llamar de una o de otra manera, te van a dar la espalda, te van a traicionar. Pero tú tranquilo, amado hermano, Jesús estará contigo, amado hermano. La Biblia no dice que cuando a Daniel lo metieron al foso de los leones, Daniel se agarró a la lucha con los leones, lo golpeó, peleó con ellos. No, amado hermano, el Señor mandó un ángel y cerró la boca de los leones. Deja que Dios pelee por ti. Deje que Dios, amado hermano, cierre la boca de los leones. Usted siga avanzando, usted siga adelante, porque todo lo que tú haces, un día recibirás, amado hermano, retribución. No el pastor, nadie en esta tierra te va a pagar, amado hermano, ni lo espere que lo hagan. Usted sabe que todo lo hacemos para el Señor. Y allá vendrá tu recompensa. Esfuérzate cada día. Hay diferencia, amado hermano. Ya no seamos del montón. Ya no seamos de la multitud. Hay que ser discípulos. Dios bendiga a los hermanos. Gloria al Señor que siempre andan llevando la palabra, que haciendo un evento. He visto los hermanos allá en Cara Sucia que van a Puente Arce. Un día vi el hermano Godofredo, Dios me lo bendiga. Lo vi allá con la hermana Chely y otros hermanos. Por ahí andaba hermano Don Fidel, hermana Mema, Dios me los bendiga. Allá los he visto que andan llevando el evangelio, llevando la palabra. Eso es lo que Dios quiere. Dios está llamando discípulos. ¿Para qué? Para que hagamos discípulos, para llevar el evangelio, para llevar la palabra, para dar el testimonio, amado hermano, de lo que Dios puede hacer en nosotros, en el ser humano. Para hablar, amado hermano, de las bendiciones de Dios. Gloria a Dios para siempre. ¿Por qué? Porque lo hemos vivido, lo hemos experimentado. Dios nos ha sacado de las tinieblas a la luz admirable para que anuncie las virtudes de aquel que nos llamó. ¿Y quién te llamó? ¿El pastor? No. Pues Jesús de Nazaret. Y Jesús te está diciendo, el Señor Jesucristo te está diciendo que Él quiere discípulos. Apártate de la multitud.
apártate de aquellos que no quieren hacer nada en la obra, que viven criticando, que viven, amado hermano, hablando de todo el mundo, del pastor, de este, del líder. Apártate de ellos. Mejor hay que ser discípulo. Ya las cosas, amado hermano, gloria al Señor, se están poniendo difíciles en el mundo. Cristo pronto viene. Ya está la trompeta por sonar. Él está a las puertas, amado hermano, y va a sonar la trompeta y los discípulos van a volar con él. Bendito sea el nombre del Señor. Seamos discípulos para nuestro Señor Jesucristo. Él te está llamando. ¿Desde cuándo? ¿Cuántos tiempos? ¿Cuántos años tiene de estarte llamando? Oh, bendito sea el nombre del Señor. Otra pregunta: ¿cuánto tiempo más tiene que seguir llamándote? ¿Cuánto tiempo tiene que seguir esperándote? Entrégate al Señor, amado hermano. Ya estás en la iglesia. Esfuérzate, amado hermano. Hay que estar dispuesto a pagar el precio, a llevar, amado hermano, el sacrificio agradable delante del Señor. Bendito sea el nombre de Dios para siempre. Santo Dios, el tiempo se me ha ido. Bendito Dios para siempre. Gloria al Señor. Ahora, ¿cuántas cosas, amado hermano, vivieron los discípulos que los seguidores no vivieron? Pedro, amado hermano, caminó sobre el mar. Experimentaron el poder del Espíritu Santo cuando Jesús los mandó a predicar a los 70. Eran discípulos. Vieron a la hija de Jairo. Mira, amado hermano. Vieron resucitar a la hija de Jairo. Cuando Jesús llegó a la casa de Jairo, dice que había una gran multitud, amado hermano, llorando por la hija de Jairo, consolando a la familia. Nosotros no estamos para consolar a nadie, el consolador es el Espíritu Santo. Nosotros estamos para evidenciar, amado hermano, que Dios todavía vive. Que el Espíritu Santo todavía tiene poder para levantar muertos. Bendito Dios, que todavía la sangre del Cordero está viva y eficaz para borrar los pecados de este mundo. Bendito sea el nombre del Señor. Olvídese de andarle golpeando la espalda a los hermanos. No, hay que seguir avanzando, hay que seguir predicando, hay que ser discípulo a las naciones, enseñándole esto, su palabra, que a eso hemos sido enviados. Y por todo el mundo y hacer discípulos a las naciones, enseñándoles que guarden todo lo que yo he mandado. Mire, amado hermano, bendito sea el nombre de Dios para siempre. Discípulos hemos llamado a ser nosotros por nuestro Señor Jesucristo. Vea la diferencia. Cuando Jesús llegó a la casa de Jairo, a la multitud la sacó, hermano. Se me van todos para afuera. Y nada más llamó a su discípulo. Gloria sea al nombre del Señor. Ahora vemos el libro de los hechos. Y lo que vieron los discípulos hacer al maestro, hoy lo están haciendo ellos. Oh, gloria a Dios. Vea que lo que ellos aprendieron del maestro en el libro de los hechos. Vemos a Pedro resucitando muertos. Vemos a Pedro sanando ciegos. Vemos a Pedro y a Juan, amado hermano, gloria al Señor, orando por la gente, y la gente era sanada, la gente era libertada. Bendito sea el nombre del Señor. Eso quiere hacer Dios contigo. Salte de la multitud. Salte de aquella gran multitud que siempre siguen al Señor. Hay que hacernos discípulos de Él. Dios quiere levantarte, Dios quiere usarte, porque la palabra de Dios dice que cosas mayores haríamos que Él en su nombre, porque Él, amado hermano, estará con nosotros todos los días de nuestra vida. Pero, hermano amado, hay que hacernos discípulos, no seguidores. De seguidores están llenas las iglesias. Bendito sea el nombre del Señor. Hay una campaña, ya va al montón de gente. Seguidores. Aleluya. Dios quiera, amado hermano, que esta palabra toque tu mente y toque tu corazón. Y hoy le digas al Señor: Señor, yo quiero ser tu discípulo. Yo quiero ser tu discípulo. Estamos llamados para ser discípulos del Maestro.
hay que seguir los pasos del maestro. Es difícil, claro que es difícil, no es fácil. El mismo Señor lo dijo, amado hermano, que en este mundo íbamos a pasar aflicciones. Pero Él dijo, confiar en mí, yo ya vencí al mundo. Y si Él ya venció al mundo, Él te está dando el poder y la autoridad a través de su Espíritu, que tú sí puedes vencer al mundo. Sí puedes vencerlo. Párate firme en el camino del Señor. Deja ya de ser de la multitud, de ser del montón. Ay, es que yo soy débil. Ay, es que yo soy aquí. Ay, niños, amado hermano, hay que crecer. Pasemos ya, amado hermano, de esa etapa de niño. Crezcamos en el Evangelio. Arraiga tu fe, arraiga tu confianza en el Señor Jesús. Bendito sea el nombre del Señor. Ya dejemos toda quejadera. Ay, es que yo no puedo, es que mire, es que mi humanidad. No, amado hermano, ¿sabes por qué tú te arraigas de tu humanidad? Porque no has muerto todavía. Muere para que Cristo sea viviendo, para que el Espíritu de Dios vivifique tu alma. Bendito sea Dios. Muchos parecen que han salido de allá, del valle de los huesos secos que habla Ezequiel. Allí está el muñeco, allí está el cuerpo, allí está, amado hermano, pero no hay vida en ellos. Están en la iglesia con una cara, Dios mío, bendito sea Dios. Es tiempo que nos hagamos discípulos del Señor. Es tiempo que renunciemos a todo. Mire, ¿qué dice la palabra del Señor? Gloria a Dios. Bueno, primeramente quiero que veamos un amado hermano, un principio bíblico. Hay un principio bíblico que todo discípulo nunca debe de olvidar. Oiga esto. Dios quiera que hoy muchos, amados hermanos, renuncien ya a la multitud y digan, yo quiero ser un discípulo del Señor. Dios te va a levantar, Dios te va a usar poderosamente. Búscalo en ayuno y oración y verás lo que Dios puede hacer contigo. Pero hay un principio que nunca debes de olvidar. ¿Y cuál es ese principio? Que toda la honra y la gloria, por más que Dios te use, tal vez, amado hermano, resucitando muertos, tal vez sanando enfermos, nunca olvides el principio, que la honra y la gloria es solo del Señor. Porque no es el hombre que hace los milagros, sino es el Señor a través del hombre. Cuando el hombre renuncia y muere a lo suyo y deja que el Espíritu de Dios vivifique esa alma, hermano, Dios mueve poderosamente. Pero no olvides que la gloria y la honra es solo del Señor. Bendito sea el nombre del Señor para siempre. Ahora, ¿qué debo de hacer o qué puedo hacer para ser un discípulo de Jesús? En Lucas, amado hermano, 14, 25 al 27 dice, grandes multitudes iban con él. Y volviéndose les dijo, oiga, grandes multitudes, hermano, no era una multitud, grandes multitudes iban detrás del Señor. Y Jesús les dijo, volviéndose atrás, donde vio la gran multitud, o las multitudes, Jesús les dijo, si alguno viene a mí y no aborrece a su padre y a su madre, y mujer e hijos, y hermanos y hermanas, y aún también su propia vida, no puede ser mi discípulo. Oiga eso. No puede ser mi discípulo. Y el que no lleva su cruz y viene en pos de mí, no puede ser mi discípulo. Oiga qué tremendo. Número uno, la palabra griega que usa para decir aborrecer a los padres, no es que el Señor esté promoviendo odio a los padres. Ah, ya no te quiero, yo quiero a Jesús. No se trata de eso. La Biblia nos manda a honrar a nuestros padres para que los días nuestros en la tierra sean de largura. Largura de días. Entonces, la palabra que se usa en griego para decir aborrecer es la palabra miseo, amado hermano, la cual quiere decir amar menos a algo o a alguien. En este caso, Jesús se refiere a los padres. ¿Qué está diciendo el Señor entonces? Que Jesús debe de ser tu única prioridad. Ay, es que, y mi papá y mi mamá, déjalo, Jesús se va a encargar de ellos. Mientras tú te ocupes de la viña de Dios, el Señor ha prometido estar contigo. Dios se encargará de tu padre,
de tu madre, de tus hijos y de tus hermanos. Aún tu propia vida debes de estimarla antes que el Señor. Si quieres ser su discípulo, nada ni nadie puede estar delante de nuestro Señor Jesucristo. Eso significa aborrecer a tu padre, a tu madre, a tus hijos, a tus hermanos, que no pueden ocupar el primer lugar, porque el primer lugar es nada más para el Señor. Él no comparte su gloria con nadie. Él es soberano, Él es Dios, Él es eterno. Él es grande, el gran yo soy. Bendito sea el nombre del Señor. Número dos, Jesús no quiere que seas del montón de seguidores. El Señor quiere, amado hermano, discípulos. Te van a injuriar tus propios hermanos fariseos, pero recuerda que tu relación con Dios es tu relación con Dios, no con los hombres. El hombre no te ha llamado. Si el hermano o la hermana te da la espalda porque tú te sometes a Dios y Dios te empieza a levantar, te empieza a usar, ignóralos. Sigue avanzando, porque el que te llamó es Jesús de Nazaret. Él sabrá lo que va a hacer contigo. Bendito sea el nombre del Señor. Nadie subió a la cruz por ti más que nuestro Señor Jesucristo. Así que deudores somos al Señor, no al hombre. A nuestro Señor Jesucristo. Bendito sea el nombre de Dios para siempre. Y número tres, para ser discípulos del Señor, nunca olvide su cruz. Oiga, hay que cargarla cada día, amado hermano. El Señor te va a ayudar cuando te canses, cuando hayan desánimos, porque llegan. Pero el Espíritu Santo, amado hermano, nos fomenta. El Espíritu Santo nos da la fuerza para seguir adelante. Bendito sea el nombre del Señor. En el momento en que tú sientas que ya no puedes, vamos a ser probados. Vamos a pasar diferentes situaciones, enfermedad, aflicciones, hermano, lo que sea. Necesidades financieras, lo que sea, lo vamos a pasar. Lo he vivido, lo he pasado. Pero hasta el día de hoy, amado hermano, el Señor ha sido mi amparo y mi fortaleza. Dios no te va a dejar solo. Yo te estoy predicando algo que he vivido. No que lo escuché en una predicación en YouTube, en Facebook, y lo estoy compartiendo. No, lo he vivido. Yo sé, amado hermano, estando aquí en los Estados Unidos, yo sé lo que es pasar necesidad. Yo sé lo que es no tener nada en la refri. Pero yo he visto la mano de Dios, y Dios lo ha permitido, amado hermano, para que nuestra fe sea arraigada en el Señor, no en los hombres, en el Señor. Porque quien te llamó es Jesús de Nazaret. Y Él te está llamando a que ahora seas su discípulo. Deja ya las multitudes, amado hermano. Deja ya de perder tanto el tiempo. Hay gente, mi alma alaba al Señor. Increíble. Hay gente, amado hermano, que usted está predicando y ellos se están riendo, hablando de diferentes cosas. Bendito sea el nombre del Señor. Un día yo se lo dije aquí a la iglesia. Cuando yo estoy predicando y yo vea que están hablando unos con otros, están riendo, yo por nombre los voy a llamar y les voy a pedir que salgan para afuera. Porque es más importante, hermano, el mensaje de la palabra que lo que estén hablando. Todo tiene su tiempo y su hora. Pastor, esto es muy duro. No, la palabra es dura. La palabra de Dios es dura. Esto no es cualquier cuento. Esto no es una anécdota, una fábula. Esta es la palabra viva de Dios. Bendito sea el nombre del Señor. Y algo que Dios nos enseña es el temor, el respeto a la palabra del Señor. Y la iglesia debe de aprender, amado hermano. Mira, amado hermano, hay mucha gente que yo he visto, que Dios nos ayude, que hay tanto desorden en las iglesias. Y el pastor, por miedo, gloria al Señor, que se le vayan y los miembros, como quizás viven de los diezmos. Eso es peligroso, que el pastor viva de los diezmos. No estoy diciendo de que no se debe. Bíblicamente puede, yo no lo hago. Porque si yo dependo de los diezmos, yo voy a dejar de predicar la palabra por miedo a que la gente se vaya. Mire, Jesús predicó la palabra. Y cuando la gente se comenzó a ir, vinieron los discípulos. Señor, la gente se está yendo. ¿Ustedes también quieren iros con ellos? Aleluya. Porque la palabra te confronta, pero la palabra hiere, pero sana. Él venda tus heridas. Gloria sea al nombre del Señor. Necesitamos, amada iglesia, ser discípulos, no seguidores del Señor. Bendito sea el nombre de Dios. Así es que no olvides cada día llevar tu cruz. Vendrán aflicciones, vendrán situaciones, pero confía en el Señor. Él te va a ayudar.
Él te va a dar la fortaleza. Él te va a capacitar. Bendito sea el nombre de Dios para siempre. Ahora, si hasta hoy, aquí me despido, si hasta hoy has sido un seguidor del Señor, yo te hago el reto, yo te hago la invitación y me contarás más adelante las maravillas que vas a ver del Señor. Atrévete ahora a dejar la multitud y conságrate para Dios. Dios demanda santidad de nosotros. Dios la demanda. Dios demanda santidad. ¿Y cómo lo vamos a lograr? Haciéndonos sus discípulos. Cristo te ama, Cristo te está llamando. ¿Sabe por qué, hermanos? Porque hay mucha necesidad en la obra del Señor. Bendito sea el nombre de Dios para siempre. Espero esta palabra haya sido de bendición para tu vida. No es mi intención ofender a nadie, pero si la palabra lo ofende, gloria a Dios, compongamos nuestras vidas. Hagamos lo mejor. Dios sabe que podemos hacerlo mejor. Por eso nos habla de esta manera. Pero ya basta, iglesia, de perder tiempo haciendo shows, haciendo, bailando en los altares. Deje esa basura, hermano. No hemos sido llamados a bailar, a hacer coreografías y que hay que brincar y compartir eso. Sometámonos a Dios. Los tiempos son difíciles. Cristo ya viene. Prediquemos la palabra. Cristo está vivo todavía. La sangre de Cristo todavía vive. Todavía tiene poder. Él se levantó al tercer día con gloria y con poder, amado hermano, y nos ha dado de su Espíritu Santo para que seamos testigos de Él. Atrévete, hermano, deja la multitud y busca el rostro del Señor y seamos sus discípulos. ¿Para qué? Para que vayamos y hagamos más discípulos. Bendito sea el nombre del Señor. Así es que Dios te bendiga, me despido, gloria a Dios, el tiempo avanzó, se me fue, así es que Cristo pronto viene. Les saluda Pastor Herbert López de Iglesia Cristiana Casa de Dios INC filial en Mississippi. Dios me los bendiga a todos y oramos rápidamente. Amado Dios y Padre, te damos gracias, Señor, por tu amor y tu misericordia. Gracias, Dios mío, por tu palabra ya predicada. Pedimos, Señor amado, que esa palabra quede impregnada en esa mente y en ese corazón que ha escuchado tu palabra. Gracias te damos, Señor amado. Bendice a tu pueblo, a cada uno de ellos, allá en Los Ángeles, allá en El Salvador, donde quiera que llegue tu palabra. Gracias, Dios eterno. Tuya la honra y la gloria para siempre. Amén, oh Dios, y amén. Dios te bendiga. Te ha saludado Pastor Herbert López de Jackson, Mississippi. Dios te bendiga. Amén.

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4: Los labios mentirosos son abominación a Jehová, pero los que hacen verdad son su contentamiento. Proverbios 12:22.

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4: Son las 4 con 3 minutos.
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1: Continuamos, amados hermanos, seguimos compartiendo más música. Continuamos gozándonos. Bienvenidos al espacio Atardecer en la Viña, música ranchera. Vamos a ir compartiendo este siguiente espacio, y por ahí hemos también dejado a nuestro patrocinador oficial de este espacio. Les saludamos a cada hermano, amigos que están ahí siempre conectados por medio de YouTube y también por medio de Facebook. Dios me los bendiga a cada familia, amigos que están ahí pendientes en distintos lugares, en distintas zonas, en los cantones, caserillos, colonias donde usted los esté sintonizando. Dios me los bendiga y bienvenidos a la música, al espacio de la música de cuerda. Es música ranchera. Bendiciones, Dios les bendiga a cada uno de ustedes, amados hermanos. Allí saludamos a nuestra hermana Esperanza, hasta allá en Guatemala. Por ahí está, siempre pendiente del 106.1 FM. Muchas bendiciones. Y vamos a continuar dejando más música mientras que usted por ahí se va reportando, los cuenta desde qué lugar usted los está sintonizando. Quiero dejar el siguiente canto. Vamos a ir compartiendo las siguientes alabanzas mientras que usted por ahí se va reportando, los cuenta desde qué lugar usted los está escuchando este día sábado. No existirá
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1: Continuamos gozando, nos seguimos compartiendo más cantos. Por ahí también se reporta también el hermano Julio Ramos, que por ahí los está sintonizando y los solicita el canto de Víctor Hugo Velázquez. Vamos a ir complaciendo rápidamente con este bonito canto que deja un mensaje para reflexionar en nuestra vida, amados hermanos.
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1: Allí saludamos al hermano Julio Ramos, que por ahí está siempre conectado, siempre reportando la señal del 106.1 FM, como también a nuestro hermano Asael, que por ahí está también.
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1: Vamos complaciendo con este bonito canto al hermano Julio Ramos, que por ahí los había solicitado. Vamos haciéndolos sonar.

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Continuamos gozándonos, amados hermanos. Vamos a continuar. Por allí teníamos ese bonito canto. Al suelo vi caer una flor. Una alabanza muy conocida. Y vamos a continuar gozándonos con más alabanza. Mientras que usted por ahí se va reportándose a cabina de Radio Vida Nueva 106.1 con el poder de la fe. Saludamos hasta allá en los encuentros. Por ahí lo sintoniza nuestro hermano Salvador Siciliano. Dios le bendiga.

0: solicitando por ahí un canto. Vamos a ir complaciendo también. Y por ahí queremos también saludar hasta allá en la máquina. Por ahí tenemos hermanos sintonizándonos.
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0: En el refugio también tenemos hermanos por ahí sintonizándonos también, como allá en Cantón.

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1: Son las 4:27.

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0: Solamente lo separan 9 minutos de las 5, 9 minutos y vamos a llegar a las 5 y vamos a ir compartiendo a las 5 el mensaje de Dios. Ahí muy, muy pendiente, amados, a sintonizar el mensaje que queremos ir compartiendo a las 5. 8 minutos lo separa de las 5. Quiero dejar la última alabanza, el ángel que vi llorar. Suena este canto y después venimos con el mensaje.
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2: ¿Sabes cuánto te ama Dios? Conocer la grandeza del amor de Dios puede tocar tu corazón y transformar tu vida. Dios te amó primero. En esto consiste el amor, no en que nosotros hayamos amado a Dios, sino en que Él nos amó y envió a su Hijo para que fuera ofrecido como sacrificio por el perdón de nuestros pecados. 1 Juan 4:10.
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1: Son las 5 en punto.
2: Aquí hay una iglesia que le va a llevar al mundo la verdad. Aquí hay una... No importa que nos digan bobas. No importa que nos digan anticuadas. No importa que nos digan que somos del siglo XIX. ¿Qué importa? Aquí estamos para agradar a Dios. Y cuando tenemos la bendición de Dios y la presencia de Dios, nuestra vida va a resplandecer a todos los que están afuera. Es porque todos los días estamos como aves. Líbrame del mal, líbrame del mal, líbrame del pecado, que yo aborrezca el pecado del mundo. Porque Dios es tan especial con el ser humano que cuando hay vidas y situaciones anuladas, Dios quiere que esa persona tenga algo que ver con él, porque el corazón de Dios son las almas. Hermanos, amigos, qué necesidad, yo lo he dicho, tenía Dios de haberse venido aquí a la tierra. Ustedes saben que habían venido leyes, habían venido dispensaciones, y cada día el hombre de mal en peor, hasta que un día Dios parece que reúne sus seres celestiales que siempre permanecía acompañado y les dice: tengo una idea. ¿Cuál? Me voy a ir a la tierra, me voy a manifestar en carne. Porque parece que no sirven las dispensaciones, las leyes. El hombre sigue de mal en peor. Así que yo voy a hacer algo. Me voy a manifestar en carne. Y no es extraño que uno de esos seres celestiales le hubiera dicho: no, la tierra no te merece. La tierra está sucia. La tierra está corrompida. Isaías está diciendo que el hombre es una llaga podrida. Desde la cabeza hasta los pies. Dios, la tierra no te merece. Pero ¿qué dijo él? No, no, ninguno de ustedes va a ir. Déjenme a mí, porque yo mismo iré y los salvaré. Porque de tal manera amó Dios al mundo que ha dado a su Hijo unigénito, para que todo aquel que en él cree no se pierda, sino que tenga vida eterna. Iglesia, por eso tenemos que luchar para que la gente se convierta. Amigo que estás aquí, yo no sé qué problema tienes, yo no sé de dónde vienes, pero quiero decirte que el corazón de Dios eres tú. Apláudale. Entre más abajo y pisoteado estés, para Dios es mejor. Porque para mí el reciclador más grande se llama Jesús. ¿No lo dice la Biblia? Que escogió lo vil del mundo, lo que no servía, para avergonzar a los sabios, a los poderosos. Bendito sea el Señor. Bendito sea el Señor. Bendito sea el Señor. Bendito sea el Señor. ¿Qué hizo este hombre? Javes dijo: esa maldición me la voy a quitar. Escúcheme. Yo no encuentro aquí la mamá de Javes haciendo esa oración por el muchacho. Léalo. Pero cuando tú te vas a investigar, tú te vas a dar cuenta que no fue la mamá, no fue el papá, porque supuestamente tuvo que tener papá. Ahora, tuvo que tener hermanos, porque dice que fue el más ilustre entre sus hermanos. Eso quiere decir que tenía familia. Pero yo no sé si de pronto su mamá, como a veces pasa con algunas mamás, por situaciones que al hijo le dicen: usted es un bobo, perdone la expresión, usted es un tonto, usted no sirve para nada, usted no sirve sino para comer. Encontramos hogares donde el papá maltrata al muchacho porque se está comportando mal, y él cree que con herirlo y con decirle palabras descomedidas va a cerrar

porque los maltrataron en los hogares, porque los pisotearon, porque le bajaron la autoestima, y allá los tienen apachurrados, por así decirlo. Oh, pero qué bueno saber en esta noche que todavía tú puedes levantarte como Jabes y hacer una oración, que aunque tu papá te haya despreciado, aunque tu mamá te pisoteó, aunque tus amigos te hicieron a un lado, esta noche aquí está el que levanta del polvo.

hermanos y amigos, llegó a ser tan importante que Primera de Crónicas, en el capítulo 2, el verso 55, dice la palabra de Dios que fue tan ilustre y llegó a ocupar lugares tan grandes que colocaron el nombre de una ciudad, Jabes. El que no servía, el que estaba pisoteado. Pero si Jabes se arrincona y le hace caso a lo que su madre pronosticó, la familia, ¿usted cree que habría salido un ilustre? ¿Usted cree que podríamos en esta noche estar hablando de alguien que estaba en la miseria, que estaba en la derrota, que estaba vuelto nada, pero que le dio lugar a Dios, que se atrevió a creerle a Dios que podía cambiarlo, que podía transformarlo, que podía hacer cosas grandes? Seguro que si Jabes se arrincona no hubiera pasado nada. Hermano, yo no sé, en esta noche, tal vez tú estás en la iglesia, amigo que estás aquí esta noche, tú vienes, tú vas, tú trabajas, pero estás amargado, estás achicopalado, estás en un estado de depresión, cada vez es no sirvo para nada, porque los caracteres y personalidades se forman en casa, el mundo de los niños está gobernado por el mundo de los adultos, y tal vez cuando niño te dijeron que no servías para nada, y claro, psicológicamente te alimentaron eso, que no servías, que eras una basura, porque antiguamente se escuchaba eso. Usted no se alcanza a imaginar la cantidad de casos que el Señor me permitió, sobre todo en Medellín, cuando estaba tan dedicada a esta intercesión, porque no teníamos congregación, porque el consistorio no tiene congregación. Entonces no te imaginas la cantidad de muchachos que llegaban, hermanas, que yo caí en las drogas precisamente porque mi papá me humillaba, me gritaba, y llegó un momento en que yo comencé a crear unos vacíos en mi vida. Entonces apareció un amigo y comenzó a ofrecerme: mira, ¿quieres sentir un poquito de tranquilidad? ¿Quieres sentir un poquito de paz? ¿Quieres sentirte, olvidar un poquito los problemas que estás viviendo? Pues bien, consume algo que te va a sacar de esa tristeza. Por eso caí en las drogas. Otro chico llegaba y decía: hermana, yo le decía, ¿por qué caíste en el homosexualismo? Dios no te creó así. Lo primero que tenemos que tener en cuenta es que si tú tienes un cuerpo de varón, eres un varón, porque la Biblia dice que varón y hembra creó Dios. Ahora cuéntame, ¿por qué estás así? Tú no naciste así, porque la Biblia dice que todo lo que Dios hizo fue perfecto. ¿Cuánto lo creen esta noche? ¿Cuánto lo creen esta noche? Y ojalá que los adolescentes y jóvenes que están aquí, ahora que estamos viviendo Sodoma y un Gomorra, que estás escuchando en los colegios que uno no nace con la sexualidad definida, sino que se hace, y que todo el mundo está hablando de esto, y que vemos gente metida en esto todos los días, hermano, esto es lo que se está viendo, la pérdida de identidad sexual. Y habrán adolescentes y jóvenes que están metidos en la boca del lobo, donde le están llenando la mente que si usted puede, usted no tiene necesidad de ser como su papá y su mamá dice, sino que vea, y le están presentando un mundo mejor, pero ese mundo que supuestamente parece mejor es un mundo de tinieblas, es un mundo de muerte, es un mundo de oscuridad. Pero el Señor te trajo esta noche para definirte quién eres, porque Dios tiene propósitos grandes con tu vida. Aplauda la presencia de Dios esta noche. Digamos gloria a Dios. Digamos gloria a Dios. Digamos gloria a Dios. Se atrevió a orar. Y miren ustedes, hermanos, qué oración tan sencilla. ¿Quién nos ha dicho a nosotros que a la oración le tenemos que poner un poco de arandelas? No. La oración no se viste de teología. La oración no se viste de argumentos humanos. ¿Sabe cuál es el vestido de la oración? La humillación, la humildad. Que te atrevas a decirle, como cuando la Biblia presenta la parábola del hombre, del fariseo. El fariseo llegó: gracias Dios que no soy como este, yo ayuno, yo ofrendo, yo aquello, yo. Pero al lado de él había un hombre que solamente se golpeaba el pecho, que no se atrevía ni siquiera a mirar hacia arriba porque le daba vergüenza.
¿Y cuáles fueron las únicas palabras que le salieron? He aquí, yo soy un pecador.

casa, hermana, tú que estás mirando pornografía en redes sociales, tú que te estás metiendo en algunas cosas que no son buenas, con tu bata larga, con tu cabello largo, no puedes aparentar que eres una santa. Atrévete a desnudar tu corazón ante la presencia de Dios y mostrar quién eres, y el Señor va a tener piedad y misericordia de ti. Si ese aplauso es para Dios, de lo más fuerte. Pide misericordia. Eso es lo que hay que pedir: misericordia, perdón. Porque será que Dios dice: ningún hombre conforme a mi corazón sino David. Ay, Señor, ¿será que a ti se te olvidó lo que hizo David? Siendo rey, en plena guerra, por allá se subió a la terraza de una casa y vio una mujer bañándose. La deseó y la mandó a traer, siendo el rey. Él no le dijo: vea, díganle a ella que si quiere. No, tráigamela, porque el que manda, manda, o que mande mal. Tráiganla. Abuso de autoridad. Y cuando pecó con ella, usted ya lo sabe, solo se lo recuerdo. Cuando ya había pecado con ella, quiso ocultar su pecado. Cuando la mujer, él se dio cuenta que estaba embarazada, entonces mandó a traer a su marido, al marido de la mujer: venga, tráigamelo, porque era el rey. Tráiganlo y pónganlo en las primeras filas de la guerra para que lo maten. Y un pecado lo llevó a otro. Pero en el momento en que Dios le envía a Natán, y por medio del hombre que tenía esa ovejita, y ustedes saben la historia, para no andar más en esta parte, y le dijo: ese hombre eres tú. ¿Qué hizo David en ese momento? ¿Sabe? David vio que su condición era terrible, que había pecado, que en él había espíritu de adulterio, porque se apoderó un espíritu de él, que en él había espíritu de homicidio, porque había mandado a matar, y todas las cosas feas que había hecho siendo un rey. El que hizo, él no dijo: hónrame, como dijo Saúl, hónrame que yo quede bien ante el pueblo. No, él reconoció su pecado, él reconoció su falla. ¿Sabe qué hizo? Se quitó el efod, porque no era digno de él. Se quitó la capa con incrustaciones de oro. Se quitó la corona y dijo: no lo merezco. Y dijo: no quiero saber esto, yo no soy digno de esto. Se fue para un lugar del palacio, algo así más o menos como una caballeriza. Se tiró por allá en un rincón. Le dijo a su familia: no quiero comida, no quiero nada. He pecado, necesito a Dios, lo necesito.

conforme a tu misericordia. El hombre que pecó se dejó levantar por Dios y fue el gran cantor de Israel y se ganó el nombre: ningún hombre conforme a mi corazón. Yo podría pasar, hermanos, contándoles a usted, porque vea, esta tarde meditando un poco, yo decía, oye, leyendo un poco el tema, repasándolo, yo decía, Dios mío, la Biblia está llena de casos de gente que no servía para nada, que hizo cosas feas, que hizo cosas horribles, pero que llegó el momento, porque déjame decirte, tú puedes haber hecho y haber caído lo más bajo y haber hecho lo que hayas hecho, pero en el momento en que tú levantas la mirada y reconoces que hay un ser supremo, que tú no puedes seguir así, porque seguirás desenfrenado, porque seguirás deprimido, porque seguirás amargado. Cuando tú levantas los ojos a los montes, ¿de dónde vendrá tu socorro? Tu socorro viene de Jehová, que hizo los cielos y la tierra. No dará más a tu pie al resbaladero, ni se dormirá el que te guarda. He aquí, no se adormecerá el que guarda a Israel, tu vida. Jehová te guardará de todo mal. Cuando tú lo reconoces a Él, vea, a Dios no le importa cuánto has pecado. A Dios lo que le importa es que en ese momento, cuando tú confiesas tu pecado y te apartas de Él y te metes en la presencia de Dios, el Señor agarra esa vida sucia, el Señor agarra esos pecados, los tira a lo profundo de la mar y te hace una nueva criatura en Cristo Jesús. Digamos gloria a Dios.

Pero yo quisiera un poquito rápido. ¿Cuáles fueron las peticiones que él hizo? Vea, cuando Jacob tuvo esa lucha con el ángel, usted sabe que el nombre Jacob quiere decir usurpador, ladrón, tramposo, mentiroso. Qué fuerte. Yo creo que ese pobre Jacob, cuando escuchaba el nombre Jacob, allá viene el usurpador, allá viene el ladrón, allá viene el tramposo. Él estaba como cansado ya de que lo llamaran así. Por eso él decide, cuando va de regreso para encontrarse con su hermano, le dice a su mujer, ¿sabes qué? A Raquel, la que tanto quiso y trabajó 14 años. Necesito irme solo con Dios. Me voy solo. Pero mi amor, es peligroso. Yo soy la mujer de tu vida. No. Y solo se quedó Jacob con Dios, dice la Biblia. De pronto alguno de los siervos más cercanos le dirían, mayordomo, mi señor, si quiere yo lo acompaño. El desierto a veces trae sus peligros. Si usted quiere yo voy con usted. No, déjeme solo. Y se fue solo. ¿Y sabe más o menos qué promedio duró él en ese encuentro con Dios? 5 horas, escúchame. Más o menos 5 o 6 horas. ¿Y cuál fue la petición que Jacob hizo? Vea, Dios, aquí estoy para que me multipliques el ganado. Cuando yo regrese allá a encontrarme con mi hermano, que yo pueda encontrar unas buenas cabañas, que hayan unas buenas tiendas que me esperen. ¡No! ¡Bendíceme! Y esa palabra bendíceme en los originales que él expresó es: libérame, cámbiame, transfórmame. Estoy cansado de ser el usurpador, de ser el ladrón, de ser el tramposo. Y por eso usted conoce que a la madrugada ese ser celestial le dijo: ¿sabes qué? Suéltame, suéltame, suéltame, porque me tengo que ir, raya el alba. Y él le dijo: no, no te dejaré hasta que no me bendigas. ¿Qué quiere decir? Hasta que no me liberes, hasta que no me cambies, hasta que no me transformes. Entonces ahí es donde la voz de ese ser le dice: bueno, ¿y cuál es tu nombre? ¿Y será que ese ser no sabía cuál era el nombre de él? Por favor, sabía. Lo que pasa es que ese ser celestial quería escuchar por su propia boca su nombre. Porque cuando le dice: ya no se llamará más tu nombre Jacob, sino Israel, que quiere decir príncipe de Dios, que has luchado con Dios y los hombres y has vencido. Tú puedes luchar con el hombre, yo puedo luchar con el humano y podemos vencer, pero luchar con Dios y vencer a Dios, quien por favor, suena como a locura. Pero cuando tú te atreves a humillarte, la debilidad de Dios es un corazón contrito y humillado. Parece que Dios dice: no, yo no aguanto, este pecó, este hizo, pero ahí está. Fue lo que le quiso dar a entender. Bendito sea el Señor. Pero la oración siguió. Oh, si ensanchares mi territorio. Porque cuando se habla de que hay una ciudad con el nombre de él, es porque él iba a ser un guerrero y él iba a tener que enfrentarse como guerrero, y él quería poder de Dios y fortaleza para guerrear y pelear las batallas de Jehová. Entonces le dijo: ensánchame el territorio, porque si tú me ensanchas el territorio, yo voy a poder vencer, yo voy a poder llevar unos soldados que se enfrenten a la guerra. Y así como le dijo David a Goliat: tú vienes contra mí con espada y jabalina, pero sabes, quiero que entiendas que yo vengo contra ti en el nombre de Jehová de los ejércitos. Entonces, antes de que David pronunciara esas palabras, porque la vida de Jabes fue antes de la de David, parece que David un día cualquiera, leyendo la historia de sus antepasados, dijo: oye, si se levantó un muchacho que era maldecido, si se levantó un muchacho que traía un nombre de ruinas, una vida arruinada, y se levantó, y vea cómo peleó y guerreó, y hasta una ciudad se puso en su nombre, hombre, pues el Dios de ese Jabes es mi Dios. El que le dio la victoria, él me la dará a mí. ¿Qué necesitamos en este tiempo? Una iglesia de victoria, unos jóvenes victoriosos, unos adultos victoriosos, unas mujeres victoriosas, para que le enseñemos a los de afuera que aquí hay poder, que aquí hay autoridad, que aquí hay liberación y que aquí hay maravillas. Apláudalo. Aleluya. Gracias, Señor. Gracias, Señor. Gracias, Señor.

Gracias, Señor. Gracias, Señor. Hace 2 años recibí una llamada. Cuando eso recibía llamadas, porque por consejo médico me tocó dejarlas, porque estaba teniendo mucho recargo cerebral. Y ahora solo por ahí, por WhatsApp, recibo mensajes. Recibo una llamada. Una mujer de Estados Unidos. Hermana, yo soy la manager, escúcheme. Yo soy la manager de una pastora aquí en Estados Unidos, que es muy poderosa. Su marido era el pastor, él murió, ella quedó en cargo de la iglesia. Tienen casi 1000 iglesias, tienen construidas. Además, por ahora estaba siendo investigada. Soy la manager. Yo viajo con esa señora para toda parte. Llevo años al lado de ella. Pero hace algunos días yo prendí en las redes sociales, digo lo que ella dijo, comencé a escuchar sus enseñanzas. Y yo la veía como hablaba de la santidad, como hablaba de la identidad, como hablaba. Y yo, llena de joyas y de cosas. Pero si la pastora con quien yo estoy siguiendo dice que es pastora de almas, pero yo la veo con esos desórdenes, yo la veo que hacen cosas que no son buenas, yo veo cosas que no son transparentes. ¿Será que lo que esa señora está predicando por esas redes sociales de verdad es diferente? Porque estoy cansada. Y no nombro a la organización por respeto, por cuestiones de redes sociales, para evitar problemas. Dijo, ¿será que todo es igual? Pero dice que a medida que iba escuchando malas enseñanzas, que ella dice que Dios le dijo, búscala porque esto es diferente. Búscala porque esto es diferente. Búscala. Y me llamó, me dijo, ¿usted me permite ir allá a la iglesia donde ustedes pastorean por una semana? Usted no tiene que darme hospedaje. Usted no se preocupe por alimentación. Yo voy con todo porque gracias a Dios tengo con todo. Solo quiero estar un poco a su lado. Quiero ir a su congregación. Quiero mirar qué es lo que hacen allá, qué pasa. Y yo le dije, claro, hablé con mi esposo. Me dijo que venga. La mujer llegó y en esos días teníamos ayunos y yo me tiraba en un rinconcito a orar y ella llegaba. Y esa mujer, la manager que andaba en aviones, eso, llegó con joyas de oro tiradita en ese rincón. Y lo que yo oraba, ella oraba, era como pidiendo auxilio. Y yo le dije a mi esposo, esta mujer vino para como a darse cuenta, a ver si lo que predicábamos por las redes era la verdad. Por eso vino a excepcionarse una semana, porque quería algo diferente. Faltando 2 días para irse, había un congreso de mujeres en Cartago. Me invitaron, Cartago Valle. Me dice mi esposo, oye, mija, ¿por qué no la invitas que te acompañe? Le dije, ¿verdad? No. La llamé y le dije, María, ¿tú me quieres acompañar? Yo tengo un compromiso. Me voy sábado, tengo que, y vengo domingo en la tarde. ¿Me quiere acompañar? Claro, hermana, yo quiero aprovechar todo esto. Y se fue al congreso. Y esa mañana yo estaba ya en el último culto predicando sobre las mujeres del tabernáculo. Cuando vieron que había necesidad de oro para embellecer los lavamanos, para que los sacerdotes, después de que presentaban el sacrificio, se lavaran las manos, se necesitaba oro. Y las mujeres hebreas habían traído mucho oro porque los egipcios les habían dado. Y entre ellas hicieron una reunión y dijeron, soltemos la vanidad, soltemos todas esas joyas, los espejos, porque vamos a embellecer el tabernáculo, porque queremos ver la gloria de Dios. Y por ahí iba la enseñanza. Cuando menos pensé, hermano, el Espíritu Santo se derramó. Esa mujer se paró, se comenzó delante de las 300 mujeres que había, se quitó las joyas que tenía, se quitó todo, comenzó a hablar en nuevas lenguas. El Señor la llenó con el Espíritu Santo. El Señor la salvó, la liberó. Ahora es nuestra hermana en Estados Unidos. Anda en los hospitales predicando, anda hablándole a la gente. Hay una verdad que se llama Jesucristo. Esa es la verdad que tú y yo le tenemos que llevar a la gente. Gracias, Dios. Bendito sea el Señor. La bendición de Jehová es la que enriquece y no añade tristeza. Hermanos, amigos, pídele a Dios que te dé bendición. Esa bendición que libera, esa bendición que cambia. Que si eras mentiroso, ya no puedo seguir siendo mentiroso. Que si eras orgullosa, vanidosa, ya no puedo seguir siendo. Porque si estoy invocando el nombre de Jehová y quiero la bendición de Dios, la bendición me tiene que traer santidad, la bendición me tiene que traer limpieza. Perdonen, amigos, estamos llenos de organizaciones por toda parte. Estamos llenos de iglesias. Y yo a veces en los aeropuertos me encuentro personas, ¿usted es la pastora Luz Marina? Yo le digo, ay no, yo no soy pastora, yo soy esposa de pastor, simplemente una consejera. Me encuentro mucha gente porque en las redes pues salen los mensajes.
y me dicen, ay, usted es la pastor, usted es la pastor. Ay, porque yo soy profeta, me dijo una. Otra me dijo, ay, yo soy predicadora. Ay, pero las pobrecitas estaban en unas condiciones que yo decía, Padre Celestial, ¿quién se va a buscar a Dios con la predicación de una señora que tenía una, perdóneme, con una faldita que Dios... Otra que estaba con una escota y unas joyas, y es que hablando que yo soy hija de Dios, que yo soy pastora, que yo soy profeta. Por favor, estamos viviendo un tiempo de mezclas de cosas, pero aquí hay una iglesia celosa, aquí hay una iglesia que le va a llevar al mundo la verdad. Aquí hay una, no importa que nos digan bobas, no importa que nos digan anticuadas, no importa que nos digan que somos del siglo XIX, ¿qué importa? Aquí estamos para agradar a Dios. Y cuando tenemos la bendición de Dios y la presencia de Dios, nuestra vida va a resplandecer a todos los que están afuera. Alabanzas al Señor. Alabanzas al Señor. Alabanzas al Señor. Digamos gloria a Dios. Y ensancharas mi territorio. Vea lo que le pidió. Y por eso, una ciudad que fue, él llevó el nombre de él, porque Dios lo convirtió en un tremendo guerrero. Ah, pero la oración no quedó ahí. Y si tu mano estuviere conmigo y me librares del mal para que no me dañe. Aquí llegó el final. Escúcheme esto. Si tu mano estuviere conmigo y me librares del mal para que no me dañe. Porque claro, hay un dicho por ahí: el que nunca ha tenido llega a tener, loquito se quiere volver. Es una palabra colombiana, muy castiza. Por ejemplo, la reina Esther era una campesina, la crió su tío, una muchacha que comía en el piso, una muchacha humilde, sencilla, pero Dios la fue sacando del anonimato, la fue sacando y ya ustedes saben, la convirtió en la primera dama de ese reino, el reino más poderoso de ese entonces. Entonces, cuando ya la muchacha estaba metida dentro del palacio, claro, con alfombras orientales, con flores orientales, con cubiertos de oro, tenía siervas para que la bañaran, para que la perfumaran, para que la vistieran. La muchachita se estaba enloqueciendo. A veces le adjudicamos a Esther la liberación de los 2000 judíos, pero yo te quiero llevar que hubo una Esther que se levantó, porque tras de ella hubo un Mardoqueo que fue el que salió gritando por las calles, fue el que salió gimiendo, fue el que salió vestido de cilicio, fue el que le mandó el edicto, dijo: vea, reina Esther, tú crees que porque estás allá dentro del palacio no va a pasar nada. Para esta hora tú no entenderás que fuiste llamada, porque si tú no hablas, tú también vas a perecer. Porque ella llegó un momento que entró al palacio, estaba tan contenta que no se percibía lo que estaba pasando afuera. Y escúcheme, iglesia, no percibía lo que estaba pasando afuera. Yo te digo esta noche, a veces estamos tan metidos en nuestros programas aquí, aquí, aquí y aquí, aquí, aquí, que nos olvidamos que hay un mundo, que hay un Amán que se llama Satanás, que quiere matar el mundo. Y Dios quiere sacarnos de las cuatro paredes para llevarnos allá a tener una visión, a tener una carga, una pasión, a que toda la iglesia se convierta, que las mujeres se levanten hoy en día como se levantaban las mujeres antiguas. Porque hoy en día las mujeres ya muy poco evangelizan. Las mujeres están estudiando, están trabajando, están haciendo plata. Ya no hay tiempo para evangelizar, ya no hay tiempo para orar, no hay tiempo para ayunar. Y yo te pregunto, hermana querida, ¿qué vas a hacer? Por eso él dijo: para que tu bendición esté conmigo, pero para que me guardes, para que yo no me dañe. Ten cuidado. Si tú tienes una bendición económica, no es porque tú eres una persona muy trabajadora. Aunque trabajes, el que te da la vida y la salud para que trabajes es Dios. Porque en un momento Dios mueve un dedito sobre ti, sobre mí, se acabó la vida, se acabó la salud, porque todo es de Él. Pero tampoco Dios quiere que nosotros tengamos una bendición material para que nos aleje de Él. El corazón puesto en eso material, el corazón puesto en esas cosas, mientras las almas se pierden, mientras hay mujeres que están necesitando de nosotros, que les ministremos, que oremos por ellas, que las ayudemos. Por eso él decía: que tu mano esté conmigo y que yo no me dañe. ¿Por qué? Porque Dios comenzó a levantarlo como levantó a Esther. Y entonces Esther, como ya estaba levantadita,
Por eso se le olvidó que afuera iba a haber muerte. Pero Mardoqueo, y bendigo a Mardoqueo y le pido a mi Dios, levanta hombres como Mardoqueo, que se pararon en la puerta del palacio y le dijeron: quítate esa ropa de cilicio para que entres al palacio, porque no te es menester entrar con esa ropa. Y Mardoqueo dijo: gracias, dígale a la reina Esther que no me importan las vestimentas reales, sino que sea consciente, y no me quitaré esta ropa de cilicio hasta que ella no entienda que va a haber unos judíos que van a ser muertos. Iglesia, y hay judíos porque hubo un Mardoqueo que lloró, hubo un Mardoqueo que concientizó a Esther de lo que estaba pasando. Entonces Dios hizo lo que tenía que hacer, porque ahí es donde Esther se une a Mardoqueo y entre los dos hacen una labor. ¿Y qué pasa? Los 2000 judíos fueron libres. Eso es lo que estamos necesitando en la iglesia, que se unan los varones, que se unan las mujeres. El otro día estaba dando una enseñanza en un lugar de Débora y Barak. Cómo se unieron los dos para sacar al pueblo de Israel adelante. Allí no habían competencias, allí no había quién era el mejor. Esto no es cuestión, hermano, ni quién es el mejor. Un día los discípulos le dijeron: oiga, Señor, aquí quién es el mejor, quién es el más grande de nosotros. El Señor dijo: el que se baja más, porque aquí se vive muriendo y se sube bajando. Hermano, usted quiere tener una vida de bendición para Dios, sea humilde, sea sencillo, y entre más Dios le use, dele más la gloria, dele más la honra. Mientras Dios más lo levante, usted bájese, usted bájese, usted bájese, para que el nombre del Señor sea glorificado. ¿Qué fue lo que Mardoqueo dio a entender? ¿Qué fue lo que Jabes, perdón, dio a entender? Que no me dañe, que no me dañe, porque ya salí del anonimato, ya me volví importante, ya el Señor me dio victorias en las guerras, ya una ciudad importantísima en Israel lleva mi nombre. Entonces no quiero que me dañe, porque me puede venir el orgullo, porque me puede venir la altivez, porque me puede venir el que esto se mueve por ti, que esto se mueve por mí. Nada, nada, esto se mueve por Dios, porque lo que tú y yo somos es por el Señor. Alabanzas al Señor, alabanza. Y si quieres que Dios te lleve lejos, te voy a dar un secreto. Siempre di: la gloria para ti, la unción para mí, la gloria para ti, la unción para mí. Yo cuando estoy orando, cuando voy a predicar, le digo: Señor, yo abro la boca y tú la llenas, y luego yo me escondo tras de tus espaldas para que tú lleves toda la gloria, te lleves toda la honra, toda la alabanza, porque no a nosotros, oh Jehová, sino a tu nombre la gloria. Que no nos dañe, hermano, que no te dañe la bendición económica, que no te dañe la bendición del conocimiento que tienes, teológico, de universidad, lo que seas. Que no te dañe el puesto que tienes en la iglesia, que no te dañes, hermano. Vea, aquí yo siempre he dicho: esta iglesia solo tiene un Señor, el resto somos sirvientes de Jesucristo. Apláudale a Él en esta. Alabanzas al Señor, alabanzas al Señor, alabanzas al Señor. Y lo unimos a que no me dañe ni que caiga en el mal, con las palabras que Jesús dijo cuando los discípulos le dijeron: Señor, enséñanos a orar. Les dio la base fundamental, que es el Padre Nuestro. Y al terminar el Padre Nuestro dice: líbranos, Señor, del mal, líbranos, Señor, de tentación. Porque, hermanos, el diablo nunca nos ataca por la parte más fuerte. El diablo no es tan bobo, como yo lo digo, para darle chocolatina al que le gusta pan. Él conoce tu debilidad y por ahí te ataca, y conoce la mía también. Por eso el Señor dijo: velad. Esa palabra velar ahí no es vigilia de la noche. La Biblia habla de vigilia de la noche, pero esa palabra ahí, velar, es mirar, es revisar, es estar a cuatro ojos, es estar como sentinelas sobre nuestra vida. ¿Cómo estoy andando? ¿Qué estoy haciendo? ¿Qué están viendo mis ojos? ¿Qué está pensando mi mente? Por eso es que me gusta, de verdad, yo me siento tan feliz. Esta mañana estaba llamando al líder de Decon, le dije: muchachos, hazme un favor, no se te olvide anunciarnos el ayuno, porque de hoy en 15 días, yo le decía: Señor, qué lindo, dame las fuerzas, porque de hoy en 8 días tengo que estar en Pereira, en una iglesia, en unos talleres de intercesión todo el día. Yo: Señor, dame las fuerzas, ayúdame, porque entró 15 días, la fiesta más grande que yo en este momento estoy esperando es esa fiesta de ayuno. Vea, hermano, para mí un ayuno es más, para mí, con respeto de todo el mundo, para mí esto es más grande que una convención. Esto es más grande, porque a veces en las convenciones son
desórdenes, son comiendo chicle, son a veces los desfiles de las más bonitas, de las más elegantes, la otra que critica, la otra que come. Pero en estos ayunos, allí hay celulares apagados, allí no hay tacones, allí no hay elegancia, allí estamos tirados en el altar pidiendo misericordia, pidiendo unción, pidiendo poder. Y eso es lo que nos hace gigantes, eso es lo que nos hace grandes. Alabanzas al Señor. ¿Cuál es el ataque que te está lanzando Satanás? A ver, atrévete a levantarte como Jabes, a decirle: guárdame, que yo no caiga en el mal, que yo no caiga en el mal, que yo no caiga. Atrévete a enfrentar tu realidad. ¿Qué es lo que te tiene debilitado? Atrévete a enfrentar tu realidad. ¿Qué es lo que no te deja avanzar espiritualmente? Atrévete a enfrentar cuál es la atadura que tú tienes y que nadie la sabe y que nadie la conoce, pero estás frío, estás apático. Llega un evento, asistes al evento y hasta colaboras en la iglesia y qué sé yo, y hasta sirves, pero de pronto dices: ay, si supieran lo que yo veo de noche cuando nadie, mi mujer está durmiendo. Si supieran las conversaciones que yo tengo por redes sociales, pero en la iglesia me tienen tan bien, tienen tan buen concepto de mí. Si esta noche aquí apareciera el Señor y abriera un telón grande y dijera: aquí públicamente voy a sacar a cada uno, se me va a parar frente a este telón y voy a comenzar a sacarle públicamente lo que cada uno es, ¿qué dirías tú? Algunos dirían: Dios, no lo saques, no lo hagas, porque me daría vergüenza. Mi vida es aparente, mi vida, Señor, no es tan sincera. Yo soy un cristiano aparente, yo soy una cristiana que estoy mostrando. La palabra hipócrita quiere decir careta, que es doble. Estoy mostrando en la iglesia una cosa y en la casa soy otra. Pero tal vez también habrán otros que podremos decir: Señor, que se abra el telón y que yo pueda comparecer ante ti. ¿Por qué? Porque no estoy pecando, porque no estoy sucia en estas cosas. Pero ¿por qué no? Porque seamos grandes y poderosos. Es porque todos los días estamos como Jabes: líbrame del mal, líbrame del mal, líbrame del pecado, que yo aborrezca el pecado. Entonces mis ojos pondré sobre los fieles de la tierra para que estén conmigo. El que anda en el camino de la perfección, este me servirá. Bendito sea el Señor. Dele un aplauso al Señor. Estén de pies, por favor. Yo vi un video, hermanos, hace algunos años. Me lo mostró mi hijo en Houston. Yo no estoy preocupada, escúchame. Que esta noche, ay, estamos esperando que se va a derramar el Espíritu Santo, que va a haber lengua. No, yo siento que esta noche es como un tiempo de limpieza. Y cuando ya estemos limpios, no hay que forzar mucho. En un culto de Dorcas, en un culto de oración, en la casa, el Espíritu Santo se derrama y te lleva. Porque a veces en los programas la gente se mueve, la gente danza, pero la gente no cambia. ¿Qué quiere Dios esta noche? Que cambies, que le des lugar a Él para no seguir en el fracaso. Que la vida de Jabes sea un ejemplo y una inspiración para ti, para decir: ya no más, el diablo ya no va a poder seguir haciendo conmigo lo que le da la gana, con mi casa, con mi mujer, con mi marido, con mis hijos. Ya no más, porque me voy a levantar como Jabes, voy a levantar mi cabeza y se lo aseguro que yo voy a tener la victoria en el nombre de Jesús. Pero tienes que reconocer esto. El salmista David dijo: lávame, límpiame y purifícame. Escúchame: lávame, límpiame y purifícame. Lavar es echar agua, limpiar es restregar, y purificar es pasar por el fuego. Tengamos en claro esto: que hay algunas ataduras en algunos que siguen, porque se lavaron pero no se limpiaron, o se lavaron, se limpiaron, pero no se purificaron. Pero para esto se necesita un proceso. Que no sea solamente los minutos que vengas al altar, que te atreves esta semana a pedirle la llave a tu pastor o a alguien: hermano, me quiero ir un día al templo solito porque necesito librar una batalla. Jacob, ¿a quién se llevó a Jacob para librar la batalla con el ángel Peniel? Ni su mujer, que era la más querida, no, solito. Hay cosas en la vida, hermanos, que de pronto hay ataduras
que te dan vergüenza, que no te atreverías a confesarla delante de los demás, pero tú solito sí se la puedes decir: Dios, tú sabes lo que me ata, tú sabes lo que me está perjudicando, tú sabes, Señor, qué es lo que me roba tu presencia. Se están pasando los días, hermano. Hay unas enfermedades terribles, los médicos les llaman las enfermedades huérfanas. Cantidad de gente, esta mañana me mandaron un audio de una muchacha de 27 años. Hace un año comenzó con un cáncer, se murió esta mañana. Está muriendo cantidad de gente joven. Tú no sabes qué te. Yo no soy fatalista, yo soy realista. Preparémonos esta noche porque no sabemos qué nos pueda sorprender, pero que cuando nos sorprenda la muerte o la enfermedad, sepamos que entramos en un proceso de limpieza, de santidad y preparados para lo que venga. ¿Quieres venir a este altar? Aquí está el Señor esta noche. Ven, llora tus debilidades, llora tus flaquezas. Dios bendiga a los amigos que están viniendo. Hermano, ¿cómo está tu vida? ¿No estás cansado de estar viniendo a la iglesia, la misma rutina sin cambiar? No hay gloria de Dios, no hay temor de Dios. Perdona la expresión, te volviste un cultero, pero nada pasa en tu vida. No puedes entrar en la dimensión del Espíritu. Hay tinieblas en ti. Hablas mentiras, hablas sandeces, ves cosas que no se deben. Y cada día estás en la... ¿Sabe dónde se perdió la drama? En la casa de la mujer. Hay gente que está en la iglesia y está perdida. No sé si me entiendes la palabra. Está perdida. Pero esta noche ya sal de esa pobreza. Sal de esa condición. Humilla esa carne. Humilla ese yo, ese orgullo, esa altivez, eso que no te deja. Dile: Señor, yo no puedo seguir así. ¿Cuántas cosas tiene Dios grandes para ti, para tu casa? Pero ahí te tiene el diablo patinando. Te tiene en un círculo vicioso, lo mismo por las mismas, y no haciendo lo mismo verás cosas diferentes. Pero atrévete esta noche. Levanta tus manos, los que están de pies. Dígale: aquí estoy, Señor. Aquí estoy. Aquí estoy. Eso es. Así nos quiere ver el Señor. El mundo se burlará, esos llorones. Vea lo que hacen allá. ¿Qué importa? Aquí no vivimos para los demás. Aquí vivimos para Dios. O agradamos a Dios o agradamos a los hombres. ¿Qué quieres que el Señor haga por ti esta noche? ¿Qué quieres? ¿Qué quieres? Humilla esa carne. El enemigo más grande que tú tienes esta noche es tu propia carne, tu propio yo, tu ego, tu orgullo. Humíllalo. Humillaos pues bajo la poderosa mano del Señor. Y Él os exaltará cuando fuere tiempo. Señor Jesús, bendito Dios y Padre celestial, Dios todopoderoso. Suelta esa oración, suéltala. Suéltala, hermano, suéltala en el nombre de Jesús. Joven, señorita, suelta esa oración. Suelta.

Señor. No confíes en tu fuerza. Vana es la ayuda del hombre. No confíes en la plata que tienes. No confíes en los bienes, porque todo es vano. El día que nos agarre una enfermedad, a veces ni la plata sirve. Tú necesitas a Dios urgentemente. Necesitas a Dios. Lo necesitas.

¡Perdónanos! ¡Perdónanos! Perdona. Lávanos en tu sangre. Lávanos en tu sangre. Lávanos en tu sangre. Lávanos en tu sangre. Lávanos con tu sangre. Lávanos, límpianos, purifícanos. Sí, Señor, esta noche hay poder en el nombre de Jesús. Hay poder en el nombre de Jesús. Hay poder en el nombre de Jesús. Hay poder en el nombre de Jesús. Hay poder en el nombre de Jesús. Hay liberación en el nombre de Jesús. Hay liberación en el nombre de Jesús. Hay santidad en el nombre de Jesús. Hay santidad en el nombre de Jesús. Hay santidad en el nombre de Jesús. Hay santidad en el nombre de Jesús. Hay poder. Eso es, eso es. Suéltate, suéltate. Haz lo que tengas que hacer. Haz lo que quieras. Quieras hacer, a lo que quieras hacer, a lo que quieras hacer. Sí, Señor.

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2: Son las 5:49.

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4: Y el mundo pasa y sus deseos, pero el que hace la voluntad de Dios permanece para siempre.

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3: Son las 5:59.
4: Juan 6:68. 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

Lucas 22, versículo 3. Cuando lo encuentre, me grita amén fuerte. Aleluya. Mire lo que dice allí la palabra de Dios. En el nombre de nuestro Padre, del Hijo y del Espíritu Santo. Dice: y entró Satanás en Judas, por sobre el nombre Iscariote, el cual era uno del número de los doce. Y este fue y habló con los principales sacerdotes y con los jefes de la guardia de cómo se lo entregaría. Y ellos se alegraron y convinieron en darle dinero. Y él se comprometió y buscaba una oportunidad para entregárselo a espalda del pueblo. Levante la mano y dé gracias a Dios. Dígale gracias por tu palabra. Y dígale a Dios que le hable. Padre, gracias por tu palabra. Te pedimos que nos bendiga, que nos hables, que nos enseñe, y que mientras hablamos tu palabra, la fe de tu pueblo crezca. Que podamos crecer en la fidelidad y el amor hacia ti, Padre. Te lo pedimos en el nombre de Jesús. Y la iglesia dice: amén. Amén. Dele un aplauso más al Señor y tome su asiento. Amén. Voy a hablar de un personaje no muy común. He escuchado poca prédica de Judas. Parece que ahí no hay mucho que buscar. Pero leyendo la Biblia, el Espíritu Santo me ministraba que podemos aprender de este personaje. Y Judas es un personaje del cual tenemos mucho que aprender. Y sé que cuando mencionamos su nombre, lo relacionamos con traición, con engaño, con infidelidad, con fracaso. Pero creo que tenemos mucho que aprender de él. Así que hoy Dios ha puesto en mi corazón hablar